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1: Cordial saludo a nuestros auditores, es la presente edición del Mensajero del Sur en la red Estrella del Mar. Atención, avisos de trabajo. Se ofrece persona para labores de asesora del hogar en modalidad de media jornada, responsable con disponibilidad y experiencia en labores domésticas. Interesados, contactar a Fresia Silva al teléfono 9-4099-9738. Se busca trabajo de cuidadora de adultos mayores y personas enfermas, amplia experiencia y especialización en el cuidado de personas con Alzheimer. Atención responsable, dedicada y con vocación de servicio. Interesados, contactar a Mónica Villegas al teléfono 9-7952-0932. Se arrienda casa-habitación, consta de comedor, cocina, baño, dos dormitorios, sin estacionamiento. Tratar al número 9-8955-2737, 9-8955-2737. Aviso de reunión. La comunidad indígena Aligüén de Pumiyahue, comuna de Ancud, está citando a todos los socios a una reunión de carácter urgente para el día sábado 6 de junio de 2026 a las 4 de la tarde en el lugar de costumbre. Tema a tratar, formalización de la directiva ante la CONADIS. Se encarece la asistencia y puntualidad, lo comunican encargados directiva. Vecinos de la comuna de Ancud, SAESE informa que por trabajo de ampliación y mejoramiento en redes suspenderá suministro eléctrico el día sábado 6 de junio entre las 11 de la mañana a 5 de la tarde. Afecta a los sectores de Senda Chacao en Ancud. Lo comunica SAESE. Vecinos de la comuna de Ancud, SAESE informa que por trabajo de ampliación y mejoramiento en redes va a suspender el suministro eléctrico el domingo 7 de junio de 11 de la mañana a 5 de la tarde. Afecta a los sectores de calle Razuriz, desde calle Pudeto hasta calle Goicolea, pasaje Antonio de Quintanilla y pasaje Grandón. Lo comunica SAESE. Funeraria Ancud comunica el sensible fallecimiento de quien en vida fuera nuestro querido esposo, padre, abuelo, tío, hermano y suegro, don Héctor Alfonso González Gallardo, que en paz descanse, fallecido en su casa habitación en la localidad de Pugueñuna a la edad de 64 años. Sus restos son velados en la casa habitación en el mismo lugar. Su funeral se comunicará oportunamente. Su partida deja un vacío inmenso en el corazón de las familias González Asensio, González Gallardo, Asensio Maldonado, Fuente Alba González, González y demás familiares, además de todos quienes tuvieron el privilegio de conocerlo. La familia agradece sinceramente las muestras de cariño y compañía en estos momentos tan difíciles. Servicio de Funeraria Ancud. Funeraria Vera de la comuna de Ancud, Goicolea 531, comunica el sensible fallecimiento de nuestra querida madre, suegra, abuelita, bisabuela, hermana, tía y amiga, señora Sara Barría Almonacid, fallecida el día viernes 5 de junio a las 13:10 a la edad de 91 años, sus restos son velados en la Casa Ermita, ubicada en Población Bonilla. Su funeral se comunicará oportunamente, dolor que afecta a sus hijos Carlos, Juan, Jaime, Iván, nueras, nietos, bisnietos, hermano, hermana, sobrinos y amigos. Servicio de Funeraria Vera. Se comunica que el funeral de nuestra querida madre, suegra, abuelita, hermana y tía, señora Delia Anita Huichaquelén Loncón, que en paz descansa, se va a efectuar este sábado 6 de junio, efectuándose un culto a las 14 horas en la Iglesia Metodista Pentecostal, ubicada en calle Gabriela Mistral, sin número, población Teresita de los Andes, en la comuna de Quinchao. Después de la ceremonia, sus restos serán trasladados al cementerio municipal a las 15 horas. Agradecen su compañía su hija Paola Payán Huichaquelén, nietos Samantha y Lucas Tureuna, yerno Claudio Tureuna, hermanas Rosa, Carmen y Verónica, sobrinos, sobrinas y demás familiares, servicio de Funeraria Vázquez. Nota necrológica. Con profundo pesar y tristeza comunicamos el sensible fallecimiento de quien en vida fuera nuestro querido esposo, padre, abuelito, hermano y tío, don Germán Bruno Reyes Núñez, que en paz descanse, quien partió a la presencia del Señor a la edad de 76 años, dejando un vacío en el corazón de su familia, amigos y seres queridos. Sus restos son velados en el salón velatorio de la Funeraria Vázquez en calle Prat 1032, comuna de Ancud. Su funeral se va a efectuar este sábado 6 del presente presente saliendo el cortejo fúnebre del lugar de su velorio a las 13:30 horas, con dirección a la iglesia San Pío X, donde se va a oficiar una misa por el eterno descanso de su alma a las 14 horas. Posteriormente, sus restos serán trasladados al cementerio municipal, donde familiares y amigos le darán el último adiós, dolor que afecta a la familia Reyes Ravena. Nota necrológica. Con profundo pesar y tristeza se comunica el sensible fallecimiento de quien en vida fuera nuestro querido esposo, padre, abuelo y suegro, don Héctor Alfonso González Gallardo, que en paz descanse, quien partió a la presencia del Señor el día viernes 5 de junio a la edad de 64 años, dejando un vacío en el corazón de su familia, amigos y seres queridos. Sus restos están siendo velados en su casa habitación ubicada en la localidad de Pugañún, comuna de Ancoda. Su funeral se avisará oportunamente, dolor que afecta a su esposa, señora Cecilia Asensio, hijas Ada, María Jesús, nietos y yernos. Invitamos a acompañar en estos momentos de dolor. Nota necrológica. Se comunica el sensible fallecimiento de nuestro querido esposo, padre, abuelito, hermano y tío, don Germán Bruno Reyes Núñez, en paz descanse, fallecido el día miércoles 3 de julio a las 23:48 a la edad de 76 años. Sus restos son velados en el salón velatorio de la funeraria Vázquez en calle Prat 1032, comuna de Ancoda. Su funeral se va a efectuar este sábado 6 del presente, saliendo el cortejo fúnebre del lugar de su velorio a las 13:30 horas, con dirección a la iglesia San Pío X, donde se va a oficiar una misa por el eterno descanso de su alma a las 14 horas. Posteriormente, sus restos serán trasladados al cementerio municipal, donde familiares y amigos le darán el último adiós, dolor que afecta a su esposa e hijo. Servicio de funeraria Vázquez. Nota necrológica. Con profundo pesar y tristeza comunicamos el sensible fallecimiento de quien en vida fuera nuestro querido esposo, padre, abuelito, hermano y tío, don Germán Bruno Reyes Núñez, que en paz descanse, quien partió a la presencia del Señor a la edad de 76 años, dejando un vacío en el corazón de su familia, amigos y seres queridos. Sus restos son velados en el salón velatorio de la funeraria Vázquez en calle Prat 1032, comuna de Ancoda. Su funeral se va a efectuar este sábado 6 del presente, saliendo el cortejo fúnebre del lugar de su velorio a las 13:30 horas, con dirección a la iglesia San Pío X, donde se va a oficiar una misa por el eterno descanso de su alma a las 14 horas. Posteriormente, sus restos serán trasladados al cementerio municipal, donde familiares y amigos le darán el último adiós, dolor que afecta a la familia Reyes Ravena. Nota necrológica. Se comunica el sensible fallecimiento de nuestra querida madre, suegra, abuelita, hermana y tía, señora Delia Anita Huichaquelén Loncón, quien paz descanse, fallecida el día jueves 4 de junio a las 22:20 horas, a la edad de 57 años. Sus restos son velados en la iglesia metodista pentecostal ubicada en calle Gabriela Mistral, sin número, población Teresita de los Andes, comuna de Quinchao. Su funeral se comunicará oportunamente, dolor que afecta a su hija Paola Paillán Huichaquelén, nietos Samantha y Lucas Tureuna, yerno Claudio Tureuna, hermanas Rosa, Carmen y Verónica, sobrinas, sobrinos y demás familiares, servicio de funeraria Vázquez. Se comunica que el funeral de nuestro querido esposo, padre, abuelito, hermano y tío, don Germán Bruno Reyes Núñez, en paz descanse, se va a efectuar este sábado 6 de junio, saliendo del salón velatorio de la funeraria Vázquez en calle Prat 1032, comuna de Ancuda, a las 13 horas con destino en la iglesia San Pío, donde se va a oficiar una misa por el descanso de su alma a las 14 horas, posteriormente al cementerio municipal. Agradecen su compañía, su esposa e hijo. 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Funeraria Ancud comunica el sensible fallecimiento de quien en vida fuera nuestro querido esposo, padre, abuelo, tío, hermano y suegro, don Héctor Alfonso González Gallardo, que en paz descanse, fallecido en su casa habitación en la localidad de Pugueñuna a la edad de 64 años. Sus restos son velados en la casa habitación en el mismo lugar. Su funeral se comunicará oportunamente. Su partida deja un vacío inmenso en el corazón de las familias González Asensio, González Gallardo, Asensio Maldonado, Fuente Alba González y demás familiares, además de todos quienes tuvieron el privilegio de conocerlo. La familia agradece sinceramente las muestras de cariño y compañía en estos momentos tan difíciles. Servicio de funeraria ANCUD. Nota necrológica. Con profundo pesar y tristeza se comunica el sensible fallecimiento de quien en vida fuera nuestro querido esposo, padre, abuelo y suegro, don Héctor Alfonso González Gallardo, que en paz descanse, quien partió a la presencia del Señor el día viernes 5 de junio a la edad de 64 años, dejando un vacío en el corazón de su familia, amigos y seres queridos. Sus restos están siendo velados en su casa habitación ubicada en la localidad de Pugañún, comuna de Ancoda. Su funeral se avisará oportunamente, dolor que afecta a su esposa, señora Cecilia Asensio, hijas Ada, María Jesús, nietos y yernos. Invitamos a acompañar en estos momentos de dolor. Se comunica el sensible fallecimiento de nuestra querida hermana, cuñada y tía, señora María Lourdes Báez Barría, que en paz descanse, fallecida el día jueves 4 de junio a las 5:15 de la tarde a la edad de 81 años. Sus restos son velados en su casa habitación ubicada en pasaje Valentín Báez, sin número de Alcagüe. Su funeral se comunicará oportunamente, dolor que afecta a sus hermanos Zulema, Norma y Segundo Báez Barría, cuñados, sobrinos y demás familiares, servicio de funeraria Vázquez. Se invita a familiares y amigos a acompañar a una santa misa a la memoria de nuestro querido esposo, padre, hermano, cuñado y tío, don Claudio Rigoberto Melepichuna Avendaño, que en paz descanse. Misa oficiarse el día domingo 7 de junio a las 10 de la mañana en la capilla Nuestra Señora de Guadalupe. Se invita a acompañar, agradecen sus hermanos Melepichuna Avendaño y demás familiares. Invitación a misa. Se invita a familiares y amigos a acompañar a una santa misa al cumplirse 2 meses del fallecimiento y por haber sido el cumpleaños el día 2 de junio de mi querido hermano Arturo Ulloa Vargas, que en paz descanse. Misa oficiarse el día domingo 7 de junio a las 14 horas en la iglesia San Francisco de Huillinco. Se invita a acompañar, agradece a su hermana Marlene Vargas, esposo, hijo y nietos. Invitación a misa. Se invita a relaciones familiares, vecinos y amigos a acompañar a una santa misa a realizarse el día domingo 7 de junio a las 3:15 de la tarde en la capilla San Antonio de Linao, al cumplirse 12 años del fallecimiento de nuestro querido esposo y padre, don Augusto Coloane Tavie, que en paz descanse, y por cumplirse el 4º aniversario de fallecimiento de su querido hijo y hermano Miguel Arturo Coloane Caileo, 4 años, 4 meses del fallecimiento de nuestra querida nietecita Yerly Hernández Coloane, y por cumplirse el 10 de junio, 6 meses del fallecimiento de nuestro querido nieto y sobrino Valdemar Coloane Cubate, que en paz descansen. Se invita a acompañar a relaciones familiares y amigos. Desde ya agradece a su esposa, madre, abuelita, hijo, hermano y tío, don Acaileo Ule e hijos. Invitación a misa. Se invita a familiares y amigos a acompañar a una santa misa al cumplirse 2 meses del fallecimiento y por haber sido su cumpleaños el 2 de junio de nuestro querido hijo, don Arturo Ulloa Vargas, que en paz descanse. Misa oficiarse el día domingo 7 de junio a las 14 horas en la iglesia San Francisco de Huillinco. Se invita a acompañar, agradece su madre, señora Lidia del Carmen Vargas Aldivia, hijos y nietos. Invitación a misa. Se invita a familiares y amigos a acompañar a una santa misa al cumplirse 8 años de la triste partida de doña Ida del Carmen Maldonado Navarro, que en paz descanse. Misa oficiarse el día sábado 6 de junio a las 19 horas en la Catedral de Ancoda. Se invita a acompañar, agradece desde ya la familia. Invitación a misa. Aunque ya no estás con nosotros, tu presencia sigue siendo tan real como el amor que nos diste. Siempre te llevaremos en nuestros corazones. Al cumplirse 3 meses de la irreparable pérdida de nuestro querido esposo, padre, suegro, abuelito, bisabuelo, hermano, cuñado y tío, don José Alberto Cárdenas Miranda, que en paz descanse, se va a oficiar una misa para el día sábado 6 de junio a las 4:30 de la tarde en la capilla Alberto Hurtado del sector El Quilar, comuna de Ancoda. Se invita a acompañar, agradecen eternamente a su esposa, señora Violeta Valle Mancilla, sus hijos Pedro, Patricio, Eliana, nietos y bisnietos. Desde ya agradecemos por su compañía. Invitación a misa. Aunque ya no estás con nosotros, tu presencia sigue siendo tan real como el amor que nos diste. Siempre te llevaremos en nuestros corazones. Al cumplirse 3 meses de la irreparable pérdida de nuestro querido esposo, padre, suegro, abuelito, bisabuelo, hermano, cuñado y tío, don José Alberto Cárdenas Miranda, que en paz descanse, se va a oficiar una misa para el día sábado 6 de junio a las 4:30 de la tarde en la capilla Alberto Hurtado del sector El Quilar, comuna de Ancoda. se invita a acompañar, agradecen eternamente a su esposa, señora Violeta Valle Mancilla, sus hijos Pedro, Patricio, Eliana, nietos y bisnietos. Desde ya agradecemos por su compañía. Aviso parroquial, se invita a las comunidades que cada año nos acompañan y a todas las personas que deseen compartir la celebración de San Antonio de Padua, a realizarse el día sábado 13 de junio a las 11:30 de la mañana en el sector Yanco. Invita a familia Marilicán Guineo. Como preparación se realizarán 4 noches de rezos en Yanco a las 17:30 horas los días domingo 7 de junio, martes 9 de junio, jueves 11 de junio y viernes 12 de junio. Les esperamos para compartir juntos esta hermosa celebración de fe y tradición. La Comunidad Católica San Francisco de Huillenco invita a la Misa del Mes para el día domingo 7 de junio, 14 horas, en la capilla. Invita a Comunidad Católica San Francisco de Huillenco. Parroquia El Sagrario de Ancud informa celebraciones, sábado 6 de junio, 14 horas en Capilla Ucaco, 15:30 en Capilla Cocotué, 19 horas, Misa Templo Catedral, se suspende Lajas Blancas y Chepo. Para el día domingo 7 de junio, 10:30 de la mañana, celebración Capilla Cristo Obrero Fátima en Nuestra Señora de Guadalupe, 11 de la mañana, Capilla Mechaico, 12 horas, celebraciones en Capilla Nuestra Señora del Carmen Pudeto Bajo y Capilla San Pedro Pudeto Alto, 16 horas, Misa Capilla Guabún, 19 horas, Misa San Francisco, se suspende Misa en San Antonio. Salude y bendice el Padre Alex Gallardo Quelín. Se invita a la comunidad de Pumanzano y alrededores a la misa mensual para el día domingo 7 de junio a las 15:30 horas. Invitan encargados de capilla del sector Pumanzano. La parroquia de Chacao está invitando a los fiscales, catequistas, agentes pastorales y encargados de comunidades a la reunión mensual a efectuarse el día viernes 5 de junio a partir de las 9:30 horas en la Casa Roncani. Las comunidades invitadas son las siguientes: Coñimó, Huelden, Manao, Punta Chilen, Butamanga, El Quilar, Tepual, Caulín, Sangallán, Estero, Chacao Viejo y Chacao. Se les encarece la asistencia y puntualidad por los puntos a tratar. Lo comunica e invita la parroquia. Aviso parroquial, el Comité de Capilla del INAO invita a la comunidad sectores cercanos a la novena de nuestro patrono de la Capilla San Antonio, comenzando el día jueves 4 de junio a las 4:30 de la tarde en la capilla. Se invita a acompañar a las 9 tardes de novena. Invita cordialmente Comité de Capilla INAO y Sota Fiscal. Finaliza la presente edición del Mensajero del Sur. Muchas gracias por la sintonía dispensada. A continuar en programación.
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0: en que un incendio desatado en el sector rural de Compu Alto provocó la muerte de un adulto mayor durante la tarde de ayer, 4 de junio. El Consejo Municipal de Ancud aprobó inversión de 100 millones de pesos para la reparación y mantenimiento integral del colapsado sistema de semáforos, mientras estudian nuevas intersecciones a integrar. Se inició la operación de reflotamiento de la motonave Coñimó Primera en el estuario del Relón Caví, aspecto clave para la investigación acerca del deceso de 6 tripulantes.
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0: ¿Qué tal? ¿Cómo están? Gusto saludarles y darles la bienvenida a la presente entrega de informaciones en Alternativa Noticiosa en Radio Estrella del Mar para Chiloé, Palena y la zona de las Huaytecas. 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En esta jornada de viernes 5 de junio comenzamos con la revisión de los hechos que han marcado la agenda informativa en las últimas horas. En Quellón, un adulto mayor fallecido se reportó tras el incendio que destruyó una vivienda en la que sería ya la sexta víctima de este tipo de siniestros desde comienzos del mes de mayo pasado. De acuerdo a la información recabada hasta ahora, la persona que perdió la vida en la emergencia corresponde a un adulto mayor de 93 años de edad que habitaba dicho inmueble en la jornada de ayer jueves 4 de junio en la localidad de Compu Alto. La activación de la alarma de incendio se produjo alrededor de las 17.35 horas, movilizándose, el cuerpo de bomberos de Quellón hasta el lugar, con sus unidades de segunda, cuarta y quinta compañías, donde se constató que se trataba de fuego en libre combustión. Luego de un arduo trabajo para controlar las llamas, personal de bomberos procedió a la remoción de los escombros, confirmándose lamentablemente el fallecimiento de una persona de sexo masculino, quien fue encontrado al interior de esta vivienda. Detalles que entregó el mayor de carabineros, Gonzalo Morales, de la sexta comisaría de Quellón.
2: Alrededor de las 17.40 horas, personal de servicio en la población se trasladó al sector rural de Compu Alto, percatándose que en dicho lugar habría un incendio que afectaría un inmueble de material ligero. Trabajó en el lugar personal de bomberos, quienes lograron extinguir el siniestro. Posteriormente, al efectuar un recorrido y una inspección ocular por el sitio de suceso, se logra establecer que dentro del escombro habría un cuerpo calcinado, correspondiendo al propietario del inmueble, un adulto mayor de 93 años. Con estos antecedentes, se le informó al fiscal de turno, quien dispuso que personal de bomberos efectuara las pericias correspondientes con la finalidad de dar con la causa basal del siniestro.
0: Ante esta tragedia, debió actuar también personal del Servicio Médico Legal de la provincia de Chiloé. Y siempre en información de la comuna de Quellón, en prisión preventiva quedó el sujeto mayor de edad que había sido detenido por su participación en el delito de homicidio donde perdió la vida un hombre de 20 años de edad por ataque con arma blanca acontecido el fin de semana último. Así lo comunicó la Fiscalía Local de Quellón tras la audiencia de formalización ante el Juzgado de Letras y Garantía, totalizándose 2 personas aprehendidas por este ilícito, indicó el fiscal Fabián Fernández.
3: La Fiscalía Local de Quellón logró la prisión preventiva respecto del segundo imputado detenido, un imputado de sexo masculino de 18 años de edad, por su participación en un delito de homicidio. Hechos que se remontan al 30 de mayo del 2026, en horario cercano a las 18:30 horas, en la intersección de José Santos Lincomán con los helechos de la comuna de Quellón, en donde este imputado, de forma conjunta con un adolescente de 16 años de edad, habrían abordado a la víctima, joven de 20 años de edad, a quien habrían agredido con elementos cortopunzantes, ocasionándole la muerte en el lugar a raíz de esta agresión. El imputado mayor de edad fue puesto a disposición del Tribunal de Letras y Garantía de Quillón a raíz de la detención efectuada el día de ayer por personal de la sección de investigación policial de carabineros de esta comuna, en donde y en audiencia judicial se estableció la legalidad de su detención y acogiendo los planteamientos formulados por la fiscalía, el tribunal decidió decretar su prisión preventiva por estimar que su libertad constituye un peligro para la seguridad de la sociedad.
0: El persecutor manifestó que para llegar a estas formalizaciones se llevó adelante una labor colaborativa entre distintos entes que mantienen competencia en el ámbito jurídico y policial.
3: Es menester destacar, como se ha señalado desde el primer momento, el trabajo colaborativo, conjunto, efectuado entre la sección de investigación policial y la agrupación de homicidio de la Policía de Investigaciones, en donde a raíz de un flujo de información, análisis de cámaras e incluso vigilancias conjuntas, permitió rápidamente no solamente esclarecer el hecho y la dinámica de ocurrencia, sino que también la identidad de los autores y lograr su detención, lo que trajo aparejado de que ambos imputados, tanto el adolescente de 16 años como el adulto de 18 años, se encuentren actualmente en prisión preventiva durante el curso de la investigación.
0: Se señaló en la oportunidad que para ambas indagatorias, es decir, tanto para el adulto que está en prisión preventiva como para el menor de edad que se encuentra en internación provisoria, el plazo de investigación es de 90 días. Y la Fiscalía de Puerto Montt lleva adelante una investigación en torno a un cuasi delito de lesiones graves a raíz de un hecho que tuvo lugar en la capital regional en el mes de octubre de 2025 y en el que se encuentra involucrado el alcalde de la comuna de Futaleufú, Fernando Grandón. De acuerdo a lo señalado por la fiscal Miriam Pérez, de la Fiscalía Local de Puerto Montt, se trata de un accidente de tránsito en el que se indagan las responsabilidades que le cabría a los participantes en este caso, un vehículo que era conducido por el jefe comunal y una motocicleta donde el propietario quedó lesionado de carácter grave. Corresponde entonces al proceso de determinar fehacientemente si la conducción del vehículo en ese momento fue la correcta o no, es decir, si se apegó a las normas del tránsito o bien si la responsabilidad correspondió al motociclista, señaló la fiscal Miriam Pérez.
4: En relación a la consulta efectuada, podemos informar que la Fiscalía Local de Puerto Montt tiene a su cargo una investigación por hechos ocurridos el día 17 de octubre del año 2025, constitutivos de un cuasi delito de lesiones graves. Oportunidad en que el imputado, quien tendría la calidad de alcalde de la comuna de Futaleufú, condujo un vehículo motorizado en la ciudad de Puerto Montt y, sin encontrarse atento a las condiciones de tránsito del momento, efectuó un viraje a la izquierda, sin encontrarse facultado para ello, colisionando con una motocicleta. El conductor de esta motocicleta resultó gravemente lesionado, según el informe emitido por el Servicio Médico Legal. El imputado será formalizado dentro de los próximos días.
0: Acerca de este caso, el alcalde de la comuna de Futaleufú, Fernando Grandón, señaló mediante un comunicado que, dos puntos, en el mes de octubre de 2025 me vi involucrado en un accidente de tránsito en el cual mi vehículo fue embestido por un motorista en la puerta del copiloto. Inmediatamente me estacioné y me bajé para verificar lo ocurrido. Cuando me dirijo donde se encontraba la persona lesionada, llega al lugar bomberos, quienes asistieron inmediatamente al motorista, no teniendo ninguna posibilidad yo de intervenir por la propia indicación de los voluntarios. Al ver que el motorista ya estaba siendo asistido, permanecí en el lugar a la espera de carabineros, quienes adoptaron el procedimiento de rigor. Una vez verificado que la documentación del vehículo y mi licencia de conducir se encontraba al día, que el resultado de la alcoholemia reflejó 0.0% de alcohol en la sangre y las lesiones del accidentado, la fiscalía dispuso que me retirara a mi hogar a la espera para ser citado para comparecer en la causa, señala la nota emitida por el alcalde Fernando Grandón.

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0: Más informaciones en Alternativa Noticiosa. En Ancuda, el sistema de semáforos se encuentra prácticamente colapsado porque ya es algo habitual encontrar uno o varios de estos 8 cruces que se encuentra apagado. Es el caso del que se encuentra en la intersección de las calles Goicolea y Aníbal Pinto, que está sin funcionamiento desde hace más de una semana, con el consiguiente peligro de colisión entre vehículos y el potencial daño a las personas. El deterioro de estos aparatos es total. Basta recordar que tras un fuerte temporal el pasado 28 de abril, uno de los que se encuentra a la altura de Prat con Costanera cayó al suelo, en tanto otros dejaron de funcionar. Todo apunta a que estas instalaciones están obsoletas porque no tuvieron nunca en estos más de 12 o 13 años desde que entraron en funciones asistencia técnica y menos una modernización, puesto que no se encuentran conectados a la Unidad Operativa de Control de Tránsito, organismo que administra, monitorea y optimiza los sistemas de semáforos y el flujo vehicular en las principales ciudades del país. Ahora, de acuerdo a la Municipalidad de Ancud, el problema de los semáforos en mal estado finalmente vio luz verde, puesto que en la reciente sesión de Consejo Municipal se aprobó un monto de 100 millones de pesos para el mantenimiento y mejoramiento integral del sistema, entre otras iniciativas que ha adoptado el consistorio en este sentido. Así lo dijo el alcalde Andrés Ojeda.
1: Y nuestro talón de Aquiles han sido los semáforos. Semáforos que por lo demás no se le hacía una mantención exhaustiva desde más de 13 años. ¿Qué estamos haciendo ahora? Se adjudica un contrato por 100 millones de pesos para hacer un mejoramiento integral de toda nuestra red de semáforos, y además la unidad de control de tránsito va a colocar en instrumentación 30 millones de pesos. Va a quedar conectado a la unidad de control de tránsito todo nuestro sistema. Aparte de eso, en cada esquina donde hay semáforo, estamos en una licitación para hacer una demarcación de seguridad con termoplástico. Así que vamos a tener buena demarcación en cada esquina. Y por otro lado, desde ahora también se está haciendo otra licitación para que se pueda hacer el estudio de 3 puntos en la ciudad donde se quiere instalar nuevos semáforos.
2: ¿En qué plazo podrían estar los semáforos reparados?
1: En un mes. Desde esta semana, contemos desde aquí al viernes, de ahí un mes, y deberíamos, o sea, en el mes de julio, la primera o segunda semana, ¿cierto?, ya deberíamos tener los semáforos totalmente reparados.
0: Respecto de los estudios y conteos de tránsito que permiten evaluar la instalación de nuevos sistemas de semaforización y cuáles son esos otros puntos de la ciudad donde se debería instalar, el edil indicó que se trata eventualmente de 4 esquinas críticas que presentan serias dificultades de tránsito.
1: Los que nosotros creemos, y en base a los estudios más técnicos, es uno es ahí en Caicumeo con Avenida La Paz. Otro es acá en Salvador Allende, con la calle que entra hacia el Parque Bellavista, Felipe de la Rosa. Y también hay otro que es Pedro Montt con la calle de Almirante La Torre. Y también queremos ver posiblemente un cuarto, ahí lo estamos analizando, que sea fuera del terminal, en esa esquina del terminal municipal de Ancud, en el terminal interurbano.
0: En resumen, esta iniciativa está en estos momentos en los procesos administrativos correspondientes, por lo que los próximos días deberían ya comenzar los trabajos de reparación en estas antiguas y obsoletas instalaciones para, ojalá, dentro de los plazos señalados en el contrato, funcionar adecuadamente a partir de la primera o segunda semana del mes de julio de 2026. Y tras el Encuentro Nacional de Alcaldes realizado el día 3 de junio, la Asociación Chilena de Municipalidades resolvió declarar de forma unánime su rechazo a cualquier disminución del presupuesto a los municipios y, por el contrario, proponer el fortalecimiento del Fondo Común Municipal. Agregan en el comunicado que los municipios se hacen cargo de áreas sensibles, como salud primaria, aseo, seguridad ciudadana, ayudas sociales y tanto más, llegando muchas veces a dar soluciones donde el Estado central no llega y teniendo que cumplir con labores que están financiadas y en gran parte de los casos haciendo mucho con muy poco. Alcaldes y alcaldesas del país también manifiestan estar de acuerdo con que se aumente el número de personas mayores de 65 años que obtengan la exención del pago de contribuciones. Sin embargo, de manera mayoritaria plantean la necesidad de que esta medida no sea universal y que se establezcan límites para apoyar a las personas mayores que lo necesiten, evitando así poner en riesgo a personas y el presupuesto de la nación. Por último, expresan rechazo total a la modificación de la Ordenanza General de Urbanismo y Construcciones impulsada por el Ejecutivo, así como a los recortes presupuestarios en áreas sensibles para las comunidades como la salud. Y alertan sobre la compleja situación que enfrentan las comunas más vulnerables rurales y alejadas de la zona metropolitana, en un contexto marcado por el aumento sostenido del costo de la vida y de las exigencias asociadas al cumplimiento de las funciones municipales, dice en parte esta declaración de la Asociación Chilena de Municipalidades. Y vamos con información ahora en el despacho de Enrique Barría.
3: En Radio Estrella del Mar vamos a dialogar con Rocío Alorda, quien es la presidenta nacional del Colegio de Periodistas. Primero que todo, le saludo cordialmente. ¿Qué tal? ¿Cómo está? Bienvenida.
4: Muchas gracias. Feliz de estar en Castro.
3: La estuve escuchando a usted en un minuto recuperar la credibilidad en el periodismo en Chile. ¿Qué tema tan fuerte, tan difícil? ¿Cómo se hace eso?
4: Con mucho trabajo, con medios de comunicaciones que valoren la calidad antes que la farandulización, la ética, el trabajo serio. Bueno, recursos también hay que tener para hacer periodismo de calidad. Yo creo que las audiencias muchas veces hoy día que siguen a muchos influencers, a personas que siendo muy conocedores de ciertos temas, pero si bien no son expertos en la materia, se transforman en voces autorizadas para hablar o para participar de ciertos debates públicos que a nuestro juicio está en el mundo de los medios de comunicación y del periodismo. Recuperar la credibilidad implica un gran trabajo, pero créame que estamos haciendo un esfuerzo para aquello.
3: El gobierno, y usted también habló, dio datos duros de que comenzó a hacer ya algunos recortes a lo que son medios periodísticos o programas, entre otros. ¿Eso qué le parece?
4: Nosotros encontramos lamentable que los recortes de presupuesto que se están haciendo incluyan al Fondo de Medios de Comunicación, que es un fondo que principalmente financia a medios de comunicación locales, territoriales, regionales. Se han disminuido 43 millones. Quizás la cifra no es tan relevante, pero implica que una cantidad importante de proyectos van a quedar sin financiamiento. Esperamos que esto no sea el inicio de más recortes para el próximo año. Al contrario, el Fondo de Medios hay que fortalecerlo, hay que poner más recursos, porque hoy es la única política pública que existe para financiar medios de comunicación en Chile.
3: La sociedad lógicamente va cambiando, eso no lo podemos evitar. Nos encontramos con dos cosas lamentablemente complejas de poder regularizar. La inteligencia artificial, donde hoy en día los locutores en las radios dicen que más adelante se va a ocupar la inteligencia artificial, no van a existir los locutores. En Japón vemos gente leyendo ya noticias, entre otras cosas. ¿Cómo se enfrenta eso hoy en Chile?
4: Bueno, las tecnologías siempre han tenido beneficios y también desafíos. Yo creo que hoy día en el mundo del periodismo tenemos que ver las nuevas tecnologías, en este caso como la IA, como herramientas que nos puedan ayudar a hacer mejor el trabajo, pero no hacer nuestra labor profesional. El periodismo es humano, es el cara a cara, es la voz, es la escucha, es la información verificada, es la contratación de fuentes. Por tanto, creemos que una máquina no puede hacer eso. Nosotros pensamos que efectivamente podemos usar la IA para hacer un trabajo mejor, pero en ningún caso eso puede sacar el factor humano. El factor humano es importante, es lo que nos vincula con los territorios, con las comunidades. Y en ese sentido tenemos que recuperar quizás la humanidad, poner al centro la humanidad, la ética, las experiencias humanas, territoriales, los que estamos escuchando ahora, la música de los territorios. Ahí está el centro de la vida humana.
3: Otro tema también importante que pudo abordar fue los desiertos periodísticos. Territorialmente Chiloé es un lugar bastante complejo, con muchas islas, más de 40 islas, entre otras cosas. ¿Cómo se enfrenta eso también hoy en día?
4: Ese es un desafío enorme y es un desafío del Estado, por una parte. Ya decíamos, importante que el Fondo de Medios se robuste para tener más medios de comunicación, y también un esfuerzo de los privados. Es decir, no podemos pensar que la gente en una localidad pequeña se informa sobre lo que pasa en Santiago y no lo que pasa en su territorio. Eso es terrible, es una pésima noticia, y creemos que si queremos recuperar la identidad territorial, local, que la gente se informe bien, hay que hacer un esfuerzo de distintos sectores: Estado, empresas privadas, sociedad civil, motivando y fortaleciendo a los medios de comunicación que existen.
3: ¿Qué importancia tiene que estén acá y que hacia qué puntos quieren apuntar, valga la redundancia?
4: La articulación de los periodistas en la isla de Chiloé es muy valiosa, es muy importante, porque tenemos que trabajar en red. Yo creo que este es un espacio no solo de reunión, de comunidad, sino que también un espacio para incidir en formación, en espacios de vinculación con las autoridades, en proteger los espacios laborales, en reforzar la importancia de los medios de comunicación. Estamos seguros que el Círculo de Periodistas de Chiloé va a ser un espacio que va a incidir en el debate público, que va a permitir que las y los periodistas también participen de debates nacionales y se actualicen en contenidos que quizás es muy difícil que lleguen acá por la dispersión geográfica. En Chiloé hay muy pocas universidades, por ejemplo, estamos ya conversando la posibilidad de iniciar espacios de formación para actualizar en ciertas materias a los periodistas de Chiloé.
3: Hemos conversado en Radio Estrella del Mar con Rocío Lorda, quien es la presidenta nacional del Colegio de Periodistas. Muy amable, muchas gracias.
4: Muchas gracias, nos vemos pronto.

0: Los desafíos son nuestra meta. 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
1: Bloque final de informaciones en Alternativa Noticiosa. Un importante paso dio la investigación por el naufragio de la embarcación Coñimó Primera, ocurrido en Cochamó en enero pasado, y que terminó con 6 personas fallecidas. Esto porque la jornada del jueves 4 de junio inició la operación de reflotamiento de la motonave hundida en el estuario de Reloncaví desde hace más de 4 meses. La fiscal María Angélica de Miguel de la Fiscalía Local de Osorno confirmó en el lugar el inicio de las labores de reflotamiento, así como la relevancia de esta etapa de la compleja indagatoria, puesto que estas permitirán materializar una serie de importantes pericias. Una vez que la nave esté rescatada, podrá ser objeto de trabajos especializados que serán llevados adelante por funcionarios de la PDI y la Armada, avanzando en el esclarecimiento de lo ocurrido y establecer eventuales responsabilidades penales, señaló la fiscal María Angélica de Miguel.
2: Como Fiscalía de Osorno nos encontramos el día de hoy tras muchos meses de reuniones y coordinaciones con la Armada, con la Policía de Investigaciones y además también ahora con la empresa Compass. Nos encontramos aquí realizando el anhelado reflote de la nave Coñimó 1, la cual habría naufragado en este lugar con fecha 27 de enero de este año. Y obviamente estamos realizando todas las maniobras necesarias para el reflote que la está realizando la empresa Compass. Y sobre la Yagana que nos encontramos el día de hoy. Y obviamente se van a realizar todas las pericias que requerimos para esto, y por eso está con nosotros la Policía de Investigaciones y la constante colaboración de la Armada y los peritajes que también va a realizar la Armada de Chile en esta operación. Es por ello que consideramos que es un día importante donde se inicia el reflote de esta embarcación, la cual va a durar aproximadamente 15 o más días dentro de este mes.
1: En el lugar, la empresa Compass Marine realizó diversas inspecciones al casco y al perímetro de la embarcación mediante el uso de vehículos submarinos operados remotamente y buzos comerciales. Estas tareas buscan actualizar el diagnóstico de la estructura sumergida para mitigar riesgos e imprevistos durante la maniobra final, como publicó el diario El Llanquihue. Según el cronograma de la empresa, esta etapa se extenderá por 8 días a contar de esta fecha, dependiendo de las condiciones ambientales y meteorológicas en el sector. El proceso concluirá con el izamiento de la nave en la superficie y embarcada en la cubierta de la plataforma Yagana, lugar donde se continuarán las diligencias periciales e investigativas dispuestas. Y la Contraloría descartó infracción en compra de terrenos fronterizos en Futaleufú, pero advirtió posibles irregularidades en declaraciones de la sociedad. Más detalles ahora en el despacho de Claudio Velázquez.
3: La Contraloría desestimó que la adquisición de terrenos ubicados en zona fronteriza de la comuna de Futaleufú por parte de una sociedad constituida en Chile haya infringido la prohibición establecida en el Decreto Ley número 1939 de 1977 respecto de nacionales de países limítrofes. El pronunciamiento tuvo su origen en una presentación

0: alcanza un 32% inferior al exigido legalmente. En su análisis, el órgano de control recordó que la normativa vigente prohíbe a nacionales de países limítrofes adquirir el dominio, otros derechos reales, la posesión o la tenencia de inmuebles situados en zonas fronterizas, salvo autorización excepcional otorgada mediante decreto supremo fundado del presidente de la República. La restricción también se extiende a aquellas sociedades cuyo capital pertenezca en un 40% o más a nacionales de dichos países o cuyo control efectivo se encuentre en sus manos. Asimismo, el dictamen constató que la sociedad adquirió derechos sobre el predio mediante compraventas celebradas durante el año 2016 y que posteriormente participó en la partición y adjudicación del inmueble, proceso que culminó con la adjudicación a su favor de una parcela de 246 hectáreas. No obstante, se advirtió inconsistencias en la declaración jurada suscrita por el representante de la sociedad, quien señaló ante notario que el capital y control efectivo de la empresa no pertenecían ni estaban en manos de nacionales de países limítrofes. Para la Contraloría, dicha afirmación no coincide con la información proporcionada por Impuestos Internos, la cual acredita la existencia de accionistas de nacionalidad argentina dentro de la estructura. En atención a estos antecedentes, el dictamen dispuso remitir los antecedentes al Ministerio Público por estimar que la declaración efectuada podría eventualmente revestir carácter de delito, y a las Cortes de Apelaciones de Puerto Montt y Santiago para que evalúen eventuales responsabilidades.
1: Y recientemente se anunció un significativo avance en la construcción de la pila norte en el marco de la ejecución del puente sobre el canal de Chacao, labores que permiten avisorizar de manera positiva el progreso de esta mega obra hacia las etapas más concretas para contar con esta estructura que pretende unir al continente con Chiloé. Información que entregó el seremi de Obras Públicas Jairo Quinteros, junto al jefe de proyecto Carlos Contreras, quienes compartieron la buena noticia respecto a que esta enorme torre ya llegó prácticamente a los 200 metros sobre el nivel del mar, constituyéndose en un logro emblemático para el país. Destacaron que los trabajos se concentran en las últimas faenas de hormigonado en el muro sur de la viga, travesaño superior, y que posteriormente se construirá la losa superior. Por su parte, en la pila central ubicada en la roca Remolino se registra un avance del 92% y en la pila sur, emplazada en Chiloé, un 95%, con un plazo para la entrega final del megaviaducto para octubre de 2028.
2: Nos encontramos acá en Pila Norte, a casi 200 metros sobre el nivel del mar, en una de las últimas actividades de hormigonado de la pila correspondiente. Esta pila de 200 metros de altura tiene esta última estructura que ustedes pueden ver atrás mío, que corresponde a la viga travesaño superior. Se están ejecutando las actividades de hormigonado del muro sur de la viga travesaño superior y posteriormente a eso se ejecutará la losa superior, y con esta actividad se hará finalizada las actividades de construcción de hormigonado de la pila norte. Posterior a eso comenzará todo un trabajo de instalación de obras temporales para la superestructura del puente.
3: Bueno, tal como dijo nuestro seremi Jairo Quintero, estamos en la pila norte y empezando a finalizar un ciclo muy importante para el puente Chacao, que tiene que ver con el hormigonado de las elevaciones. Sin embargo, estamos hoy día ya dedicados en avanzar con importantes obras en Corea del Sur, como es la fabricación de los tableros, la fabricación de los alambres necesarios para construir cable principal, y también ya preparando lo que es el futuro del puente Chacao, como es la mantención de operaciones. Así que estamos muy contentos, estamos con bastante trabajo, muy comprometidos con llevar a cabo este proyecto en los plazos y tiempos que sean requeridos.
4: Resumen de noticias.
1: En Quellón, un incendio desatado en el sector rural de Compu Alto provocó la muerte de un adulto mayor durante la tarde de ayer, 4 de junio. Consejo Municipal de Ancud aprobó inversión de 100 millones de pesos para la reparación y mantenimiento integral del colapsado sistema de semáforos mientras estudian nuevas intersecciones a integrar. Se inició la operación de reflotamiento de la motonave Coñimó Primera en el estuario de Relón Caví, aspecto clave para la investigación acerca del deceso de 6 tripulantes. Ponemos punto final a la presente entrega de informaciones en Alternativa Noticiosa en Radio Estrella del Mar, agradeciendo su sintonía. La invitación queda hecha para que siga junto a nosotros. John Márquez en la puesta al aire de este espacio, César Cárdenas en la lectura de noticias, Claudio Velázquez, Álvaro Matamala, Enrique Barría, Joan Ortega y Agustín Gordi, nuestro departamento de prensa, por su atención.

0: Muchas gracias. Hasta una próxima.
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0: y encarnación del Hijo de Dios.
1: Padre nuestro que estás en el cielo, santificado sea tu nombre. Venga a nosotros tu reino. Hágase tu voluntad, así en la tierra como en el cielo.
2: Danos hoy nuestro pan de cada día. Perdona nuestras ofensas, como también nosotros perdonamos a los que nos ofenden. No nos dejes caer en tentación y líbranos del mal.
1: Dios te salve María, llena eres de gracia. El Señor es contigo. Bendita tú eres entre todas las mujeres. Bendito es el fruto de tu vientre, Jesús.
2: Santa María, Madre de Dios, ruega por nosotros los pecadores, ahora y en la hora de nuestra muerte. Amén.
1: Dios te salve María, llena eres de gracia, el Señor es contigo. Bendita tú eres entre todas las mujeres.

0: bendito es el fruto de tu vientre, Jesús.
1: Santa María, Madre de Dios, ruega por nosotros los pecadores, ahora y en la hora de nuestra muerte. Amén.
0: Dios te salve María, llena eres de gracia, el Señor es contigo. Bendita tú eres entre todas las mujeres, bendito es el fruto de tu vientre, Jesús.
1: Santa María, Madre de Dios, ruega por nosotros los pecadores, ahora y en la hora de nuestra muerte. Amén.
0: Dios te salve María, llena eres de gracia, el Señor es contigo. Bendita tú eres entre todas las mujeres, bendito es el fruto de tu vientre, Jesús.
1: Santa María, Madre de Dios, ruega por nosotros los pecadores, ahora y en la hora de nuestra muerte. Amén.
0: Dios te salve María, llena eres de gracia, el Señor es contigo. Bendita tú eres entre todas las mujeres, bendito es el fruto de tu vientre, Jesús.
1: Santa María, Madre de Dios, ruega por nosotros los pecadores, ahora y en la hora de nuestra muerte. Amén.
0: Dios te salve María, llena eres de gracia, el Señor es contigo. Bendita tú eres entre todas las mujeres, bendito es el fruto de tu vientre, Jesús.
1: Santa María, Madre de Dios, ruega por nosotros los pecadores, ahora y en la hora de nuestra muerte. Amén.
0: Dios te salve María, llena eres de gracia, el Señor es contigo. Bendita tú eres entre todas las mujeres, bendito es el fruto de tu vientre, Jesús.
1: Santa María, Madre de Dios, ruega por nosotros los pecadores, ahora y en la hora de nuestra muerte. Amén.
0: Dios te salve María, llena eres de gracia, el Señor es contigo. Bendita tú eres entre todas las mujeres, bendito es el fruto de tu vientre, Jesús.
1: Santa María, Madre de Dios, ruega por nosotros los pecadores, ahora y en la hora de nuestra muerte. Amén.
0: Dios te salve María, llena eres de gracia, el Señor es contigo. Bendita tú eres entre todas las mujeres, bendito es el fruto de tu vientre, Jesús.
1: Santa María, Madre de Dios, ruega por nosotros los pecadores, ahora y en la hora de nuestra muerte. Amén.
0: Dios te salve María, llena eres de gracia, el Señor es contigo. Bendita tú eres entre todas las mujeres, bendito es el fruto de tu vientre, Jesús.
1: Santa María, Madre de Dios, ruega por nosotros los pecadores, ahora y en la hora de nuestra muerte. Amén.
0: Gloria al Padre, y al Hijo, y al Espíritu Santo.
1: Como era en un principio, ahora y siempre, por los siglos de los siglos. Amén.
0: Oh Jesús mío, perdona nuestros pecados, líbranos del fuego del infierno, lleva todas las almas al cielo, especialmente las más necesitadas de tu misericordia.
2: Segundo misterio gozoso. La visita que hizo María Santísima a su prima Santa Isabel y santificación de San Juan Bautista.
3: Padre nuestro que estás en el cielo, santificado sea tu nombre. Venga a nosotros tu reino. Hágase tu voluntad, así en la tierra como en el cielo.
0: Danos hoy nuestro pan de cada día. Perdona nuestras ofensas, como también nosotros perdonamos a los que nos ofenden. No nos dejes caer en la tentación y líbranos del mal.
3: Dios te salve María, llena eres de gracia, el Señor es contigo. Bendita tú eres entre todas las mujeres y bendito es el fruto de tu vientre, Jesús.
0: Santa María, Madre de Dios, ruega por nosotros los pecadores, ahora y en la hora de nuestra muerte. Amén.

0: Madre de Dios, ruega por nosotros los pecadores, ahora y en la hora de nuestra muerte. Amén.
1: Dios te salve María, llena eres de gracia, el Señor es contigo, bendita tú eres entre todas las mujeres, bendito es el fruto de tu vientre, Jesús.
0: Santa María, Madre de Dios, ruega por nosotros los pecadores, ahora y en la hora de nuestra muerte. Amén.
1: Dios te salve María, llena eres de gracia, el Señor es contigo, bendita tú eres entre todas las mujeres, bendito es el fruto de tu vientre, Jesús.
0: Santa María, Madre de Dios, ruega por nosotros los pecadores, ahora y en la hora de nuestra muerte. Amén.
1: Dios te salve María, llena eres de gracia, el Señor es contigo, bendita tú eres entre todas las mujeres, bendito es el fruto de tu vientre, Jesús.
0: Santa María, Madre de Dios, ruega por nosotros los pecadores, ahora y en la hora de nuestra muerte. Amén.
1: Dios te salve María, llena eres de gracia, el Señor es contigo, bendita tú eres entre todas las mujeres, bendito es el fruto de tu vientre, Jesús.
0: Santa María, Madre de Dios, ruega por nosotros los pecadores, ahora y en la hora de nuestra muerte. Amén.
1: Dios te salve María, llena eres de gracia, el Señor es contigo, bendita tú eres entre todas las mujeres, bendito es el fruto de tu vientre, Jesús.
0: Santa María, Madre de Dios, ruega por nosotros los pecadores, ahora y en la hora de nuestra muerte. Amén.
1: Dios te salve María, llena eres de gracia, el Señor es contigo, bendita tú eres entre todas las mujeres, bendito es el fruto de tu vientre, Jesús.
0: Santa María, Madre de Dios, ruega por nosotros los pecadores, ahora y en la hora de nuestra muerte. Amén.

0: Santa María, Madre de Dios, ruega por nosotros los pecadores, ahora y en la hora de nuestra muerte. Amén.
1: Gloria al Padre, al Hijo y al Espíritu Santo.
0: Como era en el principio, ahora y siempre, por los siglos de los siglos. Amén. Oh Jesús mío, perdona nuestros pecados, líbranos del fuego del infierno, lleva todas las almas al cielo, especialmente las más necesitadas de tu misericordia. Amén.
2: Tercer misterio gozoso: el nacimiento del niño Dios en el portal de Belén, en un pobre y humilde pesebre.
0: Padre nuestro que estás en el cielo, santificado sea tu nombre. Venga a nosotros tu reino. Hágase tu voluntad, así en la tierra como en el cielo.
3: Danos hoy nuestro pan de cada día. Perdona nuestras ofensas, como también nosotros perdonamos a los que nos ofenden. No nos dejes caer en tentación y líbranos del mal.
0: Dios te salve María, llena eres de gracia. El Señor es contigo. Bendita tú eres entre todas las mujeres. Bendito es el fruto de tu vientre, Jesús.
3: Santa María, Madre de Dios, ruega por nosotros los pecadores, ahora y en la hora de nuestra muerte. Amén.
0: Dios te salve María, llena eres de gracia, el Señor es contigo. Bendita tú eres entre todas las mujeres, bendito es el fruto de tu vientre, Jesús.
3: Santa María, Madre de Dios, ruega por nosotros los pecadores, ahora y en la hora de nuestra muerte. Amén.
0: Dios te salve María, llena eres de gracia, el Señor es contigo. Bendita tú eres entre todas las mujeres, bendito es el fruto de tu vientre, Jesús.
3: Santa María, Madre de Dios, ruega por nosotros los pecadores, ahora y en la hora de nuestra muerte. Amén.
0: Dios te salve María, llena eres de gracia, el Señor es contigo. Bendita tú eres entre todas las mujeres, bendito es el fruto de tu vientre, Jesús.
3: Santa María, Madre de Dios, ruega por nosotros los pecadores, ahora y en la hora de nuestra muerte. Amén.
0: Dios te salve María, llena eres de gracia, el Señor es contigo. Bendita tú eres entre todas las mujeres, bendito es el fruto de tu vientre, Jesús.
3: Santa María, Madre de Dios, ruega por nosotros los pecadores, ahora y en la hora de nuestra muerte. Amén.
0: Dios te salve María, llena eres de gracia, el Señor es contigo. Bendita tú eres entre todas las mujeres, bendito es el fruto de tu vientre, Jesús.
3: Santa María, Madre de Dios, ruega por nosotros los pecadores, ahora y en la hora de nuestra muerte. Amén.
0: Dios te salve María, llena eres de gracia, el Señor es contigo. Bendita tú eres entre todas las mujeres, bendito es el fruto de tu vientre, Jesús.
3: Santa María, Madre de Dios, ruega por nosotros los pecadores, ahora y en la hora de nuestra muerte. Amén.
0: Dios te salve María, llena eres de gracia, el Señor es contigo. Bendita tú eres entre todas las mujeres, bendito es el fruto de tu vientre, Jesús.
3: Santa María, Madre de Dios, ruega por nosotros los pecadores, ahora y en la hora de nuestra muerte. Amén.
0: Dios te salve María, llena eres de gracia, el Señor es contigo. Bendita tú eres entre todas las mujeres, bendito es el fruto de tu vientre, Jesús.
3: Santa María, Madre de Dios, ruega por nosotros los pecadores, ahora y en la hora de nuestra muerte. Amén.
0: Dios te salve María, llena eres de gracia, el Señor es contigo. Bendita tú eres entre todas las mujeres, bendito es el fruto de tu vientre, Jesús.
3: Santa María, Madre de Dios, ruega por nosotros los pecadores, ahora y en la hora de nuestra muerte. Amén.
0: Gloria al Padre, y al Hijo, y al Espíritu Santo.
3: Como era en un principio, ahora y siempre, por los siglos de los siglos. Amén.
0: Oh Jesús mío, perdona nuestros pecados, líbranos del fuego del infierno, lleva todas las almas al cielo, especialmente las más necesitadas de tu misericordia.
2: Cuarto misterio gozoso: la presentación del niño Dios en el templo y purificación de su Santísima Madre.
3: Padre nuestro que estás en el cielo, santificado sea tu nombre. santificado sea tu nombre. Venga a nosotros tu reino. Hágase tu voluntad, así en la tierra como en el cielo.
0: Danos hoy nuestro pan de cada día. Perdona nuestras ofensas, como también nosotros perdonamos a los que nos ofenden. No nos dejes caer en la tentación y líbranos del mal.
3: Dios te salve María, llena eres de gracia, el Señor es contigo. Bendita tú eres entre todas las mujeres, y bendito es el fruto de tu vientre, Jesús.
0: Santa María, Madre de Dios, ruega por nosotros los pecadores, ahora y en la hora de nuestra muerte. Amén.
3: Dios te salve María, llena eres de gracia, el Señor es contigo. Bendita tú eres entre todas las mujeres, y bendito es el fruto de tu vientre, Jesús.
0: Santa María, Madre de Dios, ruega por nosotros los pecadores, ahora y en la hora de nuestra muerte. Amén.
3: Dios te salve María, llena eres de gracia, el Señor es contigo. Bendita tú eres entre todas las mujeres, bendito es el fruto de tu vientre, Jesús.
0: Santa María, Madre de Dios, ruega por nosotros los pecadores, ahora y en la hora de nuestra muerte. Amén.
3: Dios te salve María, llena eres de gracia, el Señor es contigo. Bendita tú eres entre todas las mujeres, bendito es el fruto de tu vientre, Jesús.
0: Santa María, Madre de Dios, ruega por nosotros los pecadores, ahora y en la hora de nuestra muerte. Amén.
3: Dios te salve María, llena eres de gracia, el Señor es contigo. Bendita tú eres entre todas las mujeres, bendito es el fruto de tu vientre, Jesús.
0: Santa María, Madre de Dios, ruega por nosotros los pecadores, ahora y en la hora de nuestra muerte. Amén.
3: Dios te salve María, llena eres de gracia, el Señor es contigo. Bendita tú eres entre todas las mujeres, bendito es el fruto de tu vientre, Jesús.
0: Santa María, Madre de Dios, ruega por nosotros los pecadores, ahora y en la hora de nuestra muerte. Amén.
3: Dios te salve María, llena eres de gracia, el Señor es contigo. Bendita tú eres entre todas las mujeres, bendito es el fruto de tu vientre, Jesús.
0: Santa María, Madre de Dios, ruega por nosotros los pecadores, ahora y en la hora de nuestra muerte. Amén.
3: Dios te salve María, llena eres de gracia, el Señor es contigo. Bendita tú eres entre todas las mujeres, bendito es el fruto de tu vientre, Jesús.
0: Santa María, Madre de Dios, ruega por nosotros los pecadores, ahora y en la hora de nuestra muerte. Amén.

0: Jesús.
1: Santa María, Madre de Dios, ruega por nosotros los pecadores, ahora y en la hora de nuestra muerte. Amén.
0: Gloria al Padre, al Hijo y al Espíritu Santo.
1: Como era en el principio, ahora y siempre, por los siglos de los siglos. Amén. Oh Jesús mío, perdona nuestros pecados, líbranos del fuego del infierno, lleva todas las almas al cielo, especialmente las más necesitadas de tu misericordia. Amén.
2: Quinto misterio gozoso: la pérdida y hallazgo del niño Dios en el templo, discutiendo en medio de los doctores de la ley.
1: Padre nuestro que estás en el cielo, santificado sea tu nombre. Venga a nosotros tu reino. Hágase tu voluntad, así en la tierra como en el cielo.
0: Danos hoy nuestro pan de cada día. Perdona nuestras ofensas, como también nosotros perdonamos a los que nos ofenden. No nos dejes caer en tentación y líbranos del mal.
1: Dios te salve María, llena eres de gracia. El Señor es contigo. Bendita tú eres entre todas las mujeres. Bendito es el fruto de tu vientre, Jesús.
0: Santa María, Madre de Dios, ruega por nosotros los pecadores, ahora y en la hora de nuestra muerte. Amén.
1: Dios te salve María, llena eres de gracia, el Señor es contigo. Bendita tú eres entre todas las mujeres, bendito es el fruto de tu vientre, Jesús.
0: Santa María, Madre de Dios, ruega por nosotros los pecadores, ahora y en la hora de nuestra muerte. Amén.
1: Dios te salve María, llena eres de gracia, el Señor es contigo. Bendita tú eres entre todas las mujeres, bendito es el fruto de tu vientre, Jesús.
0: Santa María, Madre de Dios, ruega por nosotros los pecadores, ahora y en la hora de nuestra muerte. Amén.
1: Dios te salve María, llena eres de gracia, el Señor es contigo. Bendita tú eres entre todas las mujeres, bendito es el fruto de tu vientre, Jesús.
0: Santa María, Madre de Dios, ruega por nosotros los pecadores, ahora y en la hora de nuestra muerte. Amén.
1: Dios te salve María, llena eres de gracia, el Señor es contigo. Bendita tú eres entre todas las mujeres, bendito es el fruto de tu vientre, Jesús.
0: Santa María, Madre de Dios, ruega por nosotros los pecadores, ahora y en la hora de nuestra muerte. Amén.
1: Dios te salve María, llena eres de gracia, el Señor es contigo. Bendita tú eres entre todas las mujeres, bendito es el fruto de tu vientre, Jesús.
0: Santa María, Madre de Dios, ruega por nosotros los pecadores, ahora y en la hora de nuestra muerte. Amén.
1: Dios te salve María, llena eres de gracia, el Señor es contigo. Bendita tú eres entre todas las mujeres, bendito es el fruto de tu vientre, Jesús.
0: Santa María, Madre de Dios, ruega por nosotros los pecadores, ahora y en la hora de nuestra muerte. Amén.
1: Dios te salve María, llena eres de gracia, el Señor es contigo. Bendita tú eres entre todas las mujeres, bendito es el fruto de tu vientre, Jesús.
0: Santa María, Madre de Dios, ruega por nosotros los pecadores, ahora y en la hora de nuestra muerte. Amén.
1: Dios te salve María, llena eres de gracia, el Señor es contigo. Bendita tú eres entre todas las mujeres, bendito es el fruto de tu vientre, Jesús.
0: Santa María, Madre de Dios, ruega por nosotros los pecadores, ahora y en la hora de nuestra muerte. Amén.
1: Dios te salve María, llena eres de gracia, el Señor es contigo. Bendita tú eres entre todas las mujeres, bendito es el fruto de tu vientre, Jesús.
0: Santa María, Madre de Dios, ruega por nosotros los pecadores, ahora y en la hora de nuestra muerte. Amén.
1: Gloria al Padre, y al Hijo, y al Espíritu Santo.
0: Como era en un principio, ahora y siempre, por los siglos de los siglos. Amén.
1: Oh Jesús mío, perdona nuestros pecados, líbranos del fuego del infierno, lleva todas las almas al cielo, especialmente las más necesitadas de tu misericordia.
3: Oremos por la persona y las intenciones del Santo Padre, el Papa.
1: Padre nuestro que estás en el cielo, santificado sea tu nombre. Venga a nosotros tu reino. Hágase tu voluntad, así en la tierra como en el cielo.
0: Danos hoy nuestro pan de cada día. Perdona nuestras ofensas, como también nosotros perdonamos a los que nos ofenden. No nos dejes caer en tentación y líbranos del mal.
1: Dios te salve María, llena eres de gracia. El Señor es contigo. Bendita tú eres entre todas las mujeres. Bendito es el fruto de tu vientre, Jesús.
0: Santa María, Madre de Dios, ruega por nosotros los pecadores, ahora y en la hora de nuestra muerte. Amén.
1: Dios te salve María, llena eres de gracia, el Señor es contigo. Bendita tú eres entre todas las mujeres, bendito es el fruto de tu vientre, Jesús.
0: Santa María, Madre de Dios, ruega por nosotros los pecadores, ahora y en la hora de nuestra muerte. Amén.
1: Dios te salve María, llena eres de gracia, el Señor es contigo. Bendita tú eres entre todas las mujeres, bendito es el fruto de tu vientre, Jesús.
0: Santa María, Madre de Dios, ruega por nosotros los pecadores, ahora y en la hora de nuestra muerte. Amén.
1: Gloria al Padre, y al Hijo, y al Espíritu Santo.
0: Como era en un principio, ahora y siempre, por los siglos de los siglos. Amén.
4: Dios te salve, Reina y Madre de Misericordia, vida, dulzura y esperanza nuestra. Dios te salve, a ti clamamos los desterrados hijos de Eva. A ti suspiramos, gimiendo y llorando en este valle de lágrimas. Ea pues, Señora abogada nuestra, vuelve a nosotros esos ojos misericordiosos, y después de este destierro, muéstranos a Jesús, fruto bendito de tu vientre. Oh clemente, oh piadosa, oh dulce siempre Virgen María, ruega por nosotros, Santa Madre de Dios, para que seamos dignos de alcanzar las promesas de nuestro Señor Jesucristo. Amén.

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1: En punto. 32 minutos.
0: Oración a San Miguel Arcángel. San Miguel Arcángel, defiéndanos en la lucha, sé nuestro amparo contra la perversidad y acechanzas del demonio. Que Dios manifieste sobre él su poder, es nuestra humilde súplica. Y tú, oh príncipe de la milicia celestial, con el poder que Dios te ha conferido, arroja al infierno a Satanás y a los demás espíritus malignos que vagan por el mundo para la perdición de las almas. Amén.

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1: Es la 1:31 minutos.

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1: Es la 1:50. 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
2: Muy buenos días, querida familia de Radio María. Prontos a celebrar la fiesta hermosa de Corpus Christi. He querido tanto el día de ayer como de hoy profundizar en una de las manifestaciones de amor más extraordinarias y que ciertamente soy testigo de eso, pueden transformar nuestra vida, nuestra iglesia y por qué no decir incluso el mundo entero. He querido ahondar y reflexionar en torno a la adoración. Y hemos descubierto juntos que no se puede adorar a Jesús. Nuestras capillas, nuestras iglesias, le conceden a un espacio muy importante en el templo. El sagrario es esta casita, a veces de piedra, de material noble, grandes, firmes, que están a un costado, en el centro de la iglesia o en una iglesia aparte. Y para reconocer que en la Eucaristía la presencia de Jesús está en ese lugar sagrado, es porque la tradición ha colocado esta lamparita, pequeñas, grandes, que está iluminada cerca del Santísimo, que nos indica que en esa iglesia está presente Jesús en la Eucaristía. Entonces, cuando entramos a la iglesia, lo que hacemos es saludar la presencia de Jesús en la Eucaristía. Si no está encendida esa lucecita, porque no está destacada, lo más probable es que no esté el Santísimo. Pero la inmensa mayoría, o sea, salvo las capillas más pequeñitas, por cierto, no lo tengan. Y cuando entramos a la iglesia y saludamos al Señor, colocamos nuestra rodilla en el suelo, hacemos esta genuflexión, porque saludamos al Señor. Pienso que esta actitud, este gesto, hemos de recuperarlo. Cuando entramos a la iglesia, no entramos a cualquier lugar, y se hace sagrado porque está presente Jesús en la Eucaristía. Y no se puede, por lo tanto, adorar a Jesús. Y como suele suceder muchas veces en la vida, adoramos al Señor, pero no para quedarnos encerrados en uno mismo. Hemos descubierto juntos que la verdadera adoración al Santísimo, a Jesús, nos transforma. El que adora de verdad se vuelve más humilde. Porque el primer gesto, ¿no es cierto?, que se nos invita, y posiblemente no solamente es un gesto físico, sino que termina siendo un gesto del alma, del corazón, es ponernos de rodillas delante del Señor. Y ya eso nos hace humildes. Toda rodilla se dobla en el cielo y en la tierra, y lo hacemos solo ante Jesús, ante el Señor. El que adora, por lo tanto, estos pequeños gestos nos van haciendo más misericordiosos, más pacientes. El adorador, como no queda encerrado en sí mismo, sino que queda puesto en los ojos de Jesús, aprendemos incluso, como una extensión de esta adoración, aprendemos a mirar el sufrimiento ajeno con otros ojos. Tengo en el corazón para transmitirles a ustedes experiencias extraordinarias. sé de personas que uno sabe todas estas historias porque uno termina recibiéndolas después en la confesión. Por ejemplo, personas que tomaron la decisión de matarse y que, gracias a Dios, en vez de realizarlo inmediatamente, tomaron la decisión de ir a la capilla de adoración que sabían ellos que mucha gente iba. Y esta persona entró a la capilla de adoración a despedirse, a decirle al Señor que él ya no podía con su vida, que ya había hecho todo lo necesario y que ya no podía seguir adelante, era demasiado. Y al ver tantas personas se quedó atrás. Se quedó atrás tratando de concentrarse y de decirle al Señor, y no pudo contener las lágrimas y se puso a llorar. Algo pasó que en ese momento que lo tenía contenido y empezó a llorar, y las personas que estaban ahí, lógicamente que habían muchas veces escuchado a muchas personas llorar delante del Santísimo, y pasaron unos segundos, minutos, pero esta persona, en vez de bajar la intensidad del llanto, aumentó así con una especie de angustia, de no poder incluso respirar. Y se pararon algunos y se colocaron al lado suyo, sin más que decirle, tocarle el hombro, uno a cada lado. Y esta persona poco a poco se calmó. Y ahí se quedaron tres personas, uno a cada lado y él en el medio. Ya saben que me estoy refiriendo a un hombre. Y lo increíble de esto es que esta persona en algún momento pasó de la angustia a una paz extraordinaria. Las personas se tenían que ir y él las retuvo con su mano para que no se fueran. Las otras personas, bueno, al ver esta situación, se quedaron un rato más. Y lo que hizo él fue besarle la mano al que estaba a su lado y besarle la mano al que estaba al otro lado.

es poco lo que puedo decir porque a veces son cosas más del alma, pero quiero decirles que uno quisiera a veces ayudar a tanta gente y uno como sacerdote también se ve a veces impotente porque uno no sabe qué decir, qué aconsejar. Creemos que una palabra, el terapeuta o el psiquiatra o el psicólogo o incluso el propio sacerdote, pero yo me doy cuenta, hermanos, que si hay algo que nosotros tenemos que tener claro, que el que tiene la llave para destapar y abrir el alma es el propio Señor. Cuando te encuentras con personas que a veces uno hace una jornada o una prédica o realiza muchas cosas, un acto religioso, un concierto, y hay gente que queda, sí, queda contenta, queda muy entusiasmada y queda tocada, pero no necesariamente convertida. Y a veces nos quedamos como tranquilos porque hicimos una actividad religiosa, pero no siempre vamos a tener la posibilidad de darnos cuenta de que es el Señor el que toca los corazones. Entonces, cuando una persona llega a ti como sacerdote y te dice, Padre, una canción o una actividad en la cual vi pasar el Santísimo, porque hacían actos y hubo que ponerse de rodillas. Yo entré a la iglesia y estaban en esta celebración, que era hacer adoración. Él no entendía mucho, pero que al salir y de ir a dejar el Santísimo a la capilla, él se quedó porque encontró tan bonito esto, y al ver pasar a Jesús, él sintió que el Señor le decía, tienes que confesarte. Tienes que confesarte. Y él miró que no, nadie le estaba hablando, sino que el Señor le estaba hablando. Y pues, por lo tanto, a esa persona yo la recibo en esos días después para decirme que hace 50 años que no se confesaba y que tenía la necesidad y me cuenta de que el Señor le había hablado en ese pasillo. Cuando vio al Santísimo, el Señor le dijo, confiésate. Entonces uno piensa, hermanos queridos, la acción pastoral de la iglesia, nuestra estrategia, son muy importantes, pero tienen que ir acompañadas siempre de la presencia del Señor. Si Jesús no aparece en nuestras celebraciones, voy a decir algo más duro y fuerte, si en nuestras propias Eucaristías no aparece la persona de Jesús y nos quedamos fijando o fijados en el espectáculo que dio el coro, o en la persona del sacerdote, es que es muy triste cuando terminamos quedándonos con nosotros. O sea, voy a la misa de tal sacerdote, voy a escuchar el coro y salgo de la iglesia, claro, contento, pero no transformado. Porque incluso en la propia celebración podemos opacar y podemos hacer nebulosa la presencia propia de Jesús. La adoración, hermanos, no ha surgido estos últimos años como una especie de estrategia o porque algunos más piadosos simplemente la han promovido, sino que aquí hay un deseo de parte de Dios. Y Nuestra Señora de Fátima y Nuestra Señora de la Paz en Medjugorje, estas dos últimas que quiero señalar, nuestra querida Madre ha insistido y ha subrayado de volver a la adoración, porque es el lugar donde podemos de verdad escuchar al Señor. Contaban una historia muy linda, una de las primeras capillas de adoración perpetua surge en Talca, y en Talca hay una capilla de adoración perpetua que está al lado de una pastelería, no está cerca de una iglesia. Y quienes han trabajado, Teresita, y quienes han promovido este lugar con la autorización, por cierto, del párroco, no quedó como capilla permanente, o sea que no tenía horario de comienzo y término, sino que era perpetua, era 24/7. Y entre todas las personas que iban, esto se fue dando a conocer, y cuentan una historia preciosa, muy linda, de que había una señora muy mayor, viejita, que tomaba las horas más difíciles

entre las 2 y 4 de la mañana, que son horas complejas, porque llegar de noche a esta capilla a veces asusta para algunos, pero ella no. Y no solamente hacía adoración un día, sino que casi prácticamente toda la semana. Ustedes me dirán, ¿y cómo lo hacía? No sé. Y cuenta la historia de que ella en un momento entró a la adoración, no había nadie, o sea, el Señor había estado solito un rato y entró ella y se quedó. Y mientras rezaba al Señor, sintió que entraba alguien y se colocó al lado suyo. Ella estaba tranquila, pero incómoda porque había alguien detrás suyo, al lado. Ella no quería levantar ni las cejas ni los ojos. Siguió diciéndole al Señor, protégeme, si eres tú, cuídame, que no me pase nada, que estoy aquí rezando por la humanidad. Y en un momento dado, sintió que alguien la besó en la mejilla. Y se dio vuelta y no vio absolutamente a nadie. Esto lo cuento porque ella lo transmitió en un encuentro de adoradores en Talca y lógicamente que sintió que el Señor había entrado, se había aparecido, había hecho este gesto de darle un beso de ternura y ella nunca dejó ni ha dejado. Voy a tratar de buscar este testimonio para decirle que es de ella, pero decirles que ella, a la hora de tener que buscar y promover la adoración, nunca dejó de contar que el Señor le había dado un beso en la mejilla y que sentía que todo aquel que hacía adoración, el Señor también, de alguna manera, nos manifestaba su cariño, su ternura. Hermanos queridos, no hay mejor, no sé si puedo transmitirles a ustedes, pero decirles que no hay mejor homenaje que permitirle a Dios que Él actúe. Es decir, no hay mejor homenaje que dejar de tener el corazón cerrado y abrírselo. Que nuestra capilla, nuestra parroquia, nuestro sacerdote, nuestro obispo, nuestra iglesia, nuestro mundo entero logre abrirle las puertas para que entre Jesús. El santo cura de Ars lograba decir con todas, por su propia experiencia, que si llegáramos a comprender de verdad lo que es la Eucaristía, moriríamos de amor. No podemos seguir buscando en tantos lugares aquello que está presente en la Eucaristía. ¿Y qué es lo que nos invita el Señor cuando nos colocamos delante suyo? Nos invita a acoger su proyecto. Esto lo rezamos tantas veces en el Padre Nuestro. Hágase tu voluntad en el cielo y en la tierra. Entonces el Señor nos va a decir una y otra vez, te invito a que hagas mi voluntad. Te invito a que no dejes de escuchar mi voz. Te invito a ponerte en mis manos. Incluso cuando a lo mejor no entiendas muchas cosas, porque le ocurrió esto a la Santísima Virgen, que no entendía, pero que colocaba todas las cosas en las manos de Dios. Entonces adorar es recibir de alguna manera la vida, es poner en manos de Dios y recibir de parte del Señor aquel sentido que tiene la vida con sus penas y alegría, con sus luces y oscuridades. ¿Qué podamos decirle al Señor? Creo que no podemos dejar de no decirle, porque ustedes lo viven y yo también, que hay situaciones y momentos en la vida que uno no comprende. Aunque no comprenda todo, confío en ti. No hay frase más eucarística que es la que nos ha dicho el Sagrado Corazón. Jesús, en ti confío. Sagrado Corazón de Jesús, en vos confío. Entonces, lo que lo dije ayer lo voy a volver a repetir porque más de alguno me va a preguntar, ser adorador, ir a la capilla y hacer este rato de oración, no significa que las cosas vayan a transformarse de un día para otro, pero tenemos que permitirle al Señor que Él haga su obra. Estando ahí, media hora, una hora,
esa hora santa que le pidió Jesús a los discípulos en el huerto de Getsemaní. Porque apareció como un reproche, porque ni una hora han podido acompañarme. Y no para que siga reinando el mal, sino para que triunfe la luz y el reino de Dios. Entonces la adoración, si ustedes se dan cuenta, para tomar la decisión, que no es solo bajar de peso, que no es solo decirte, pero baja de peso, o anda al médico, pero ya abrígate, o acuéstate temprano. Uno recibe siempre muchas recomendaciones. Y uno que es porfiado, sabiendo de que eso que nos están diciendo nos hace bien, no lo hacemos. Yo estoy tratando de convencerlos, o no sé, de anunciarles que adorar y ser adorador es lo mejor que nos puede ocurrir. Y esa decisión hay que tomarla luego, antes que sea demasiado tarde. Pero decirle que para poder ser adorador aparece esta palabra que es la renuncia. Sin renuncia no podemos acoger verdaderamente a Cristo. Entonces el amor, que es adoración, siempre implica pequeños sacrificios. No existe adoración sin entrega. Muchas veces el Señor nos pedirá dejar ciertas actitudes, que es lo que les decía ayer. Nos invita el Señor a dejar ciertos pecados, ciertas comodidades. Pero no para quitarnos la vida, sino para salvarnos. Entonces, qué bueno es decirle que en ese rato de adoración ocurren cosas ya casi inmediatas, y es apagar el celular. Y apagar el celular para darle tiempo a Dios, para levantarnos un poco antes de ir a adorarlo, para aprender a guardar silencio, para aprender a renunciar al resentimiento, para que nos llame de verdad, para que nos invite el Señor a dejar aquello que nos aleja de su corazón, de su amor. Todo lo que nos separa de Dios termina endureciendo el corazón. Y lo que más nos impide amar, acuérdense siempre, es el pecado. El pecado nos encierra en nosotros mismos, nos hace vivir lejos de nuestra verdadera identidad. Pero qué grande es la misericordia de Dios, que incluso permite que experimentemos todos nosotros nuestra fragilidad delante suyo, pero para sacarnos el pecado, sí, para volver y hacernos volver al Señor. ¿Cuántas veces el Señor nos dice en medio de nuestras tormentas interiores, no tengas miedo, soy yo? Y es claro que Jesús no viene a humillarnos. Su presencia, de la cual tenemos que ojalá aprovechar, viene a levantarnos, no viene a condenarnos, viene a sanarnos. En el Evangelio vemos también el diálogo fuerte de Jesús con Pedro. Apártate de mí, Satanás. Son palabras duras, pero llenas de amor, porque quería un Mesías sin cruz, sin dolor, sin entrega. Y Jesús le enseña que el amor verdadero pasa por la cruz. La víctima es la que ama. El que ama de verdad siempre termina entregándose. Cristo en la Eucaristía es precisamente eso, el amor ofrecido, el amor entregado hasta el extremo. La adoración entonces nos enseña a asumir nuestra propia cruz, no desde la amargura, sino desde el amor. Nos enseña a unir nuestras heridas al corazón herido de Cristo. Y ahí, hermanos, comienza nuestra transformación silenciosa y profunda. Adorar, queridos amigos, que es la prolongación maravillosa de la Eucaristía, es dejar latir el propio corazón al compás del corazón de Jesús. Es sentir que poco a poco su manera de mirar, de amar y de vivir empieza a entrar en nosotros. El adorador termina intercediendo por el mundo entero. Se vuelve corazón para los demás.
Qué hermoso, hermanos, es entrar a una capilla de adoración y descubrir a tantas personas sencillas, ancianos, jóvenes, madres, trabajadores, enfermos, todos en silencio delante de Jesús. Y ahí uno comprende que el mundo se sostiene también gracias a esos adoradores escondidos que oran, aman y reparan. Adorar es vivir el gozo de la verdadera libertad. Es entrar en el tiempo de Dios, queridos amigos. Es regalarle nuestro tiempo al Señor. Y en una sociedad donde todo se compra y todo se vende, regalar tiempo a Dios se vuelve un acto profundamente revolucionario. Sé que muchos dicen hoy no tengo tiempo, pero en el fondo no es un problema de tiempo, sino de prioridades. Cuando uno ama, siempre encuentra tiempo. Y el alma necesita urgentemente volver a Dios. Hay una nostalgia profunda, queridos amigos, en el corazón humano, un anhelo infinito de Dios, que ninguna cosa material puede llenar. Y esa sed solamente puede ser saciada por Cristo. Por eso, en esta fiesta de Corpus Christi, que vamos a vivir hoy día pronto, Jesús vuelve a pasar por nuestras calles, por nuestra vida, sale al encuentro de este mundo cansado, herido, y nos va a repetir lo que le encanta a Jesús. Con esto quiero que nos quedemos. Vengan a mí los que están cansados y agobiados, y yo los aliviaré. Tal vez hoy el Señor nos está invitando a dar un paso concreto. Tal vez comenzar una hora semanal de adoración. Tal vez entrar unos minutos a una iglesia. Tal vez simplemente volver a mirarlo. Me encanta este himno que ha colocado España para preparar la llegada del Papa. Alzad la mirada. Para poner nuestros ojos en Jesús crucificado, en Jesús resucitado, en Jesús Eucaristía. Queridos amigos, no tengan miedo, no tengan miedo de dejar este espacio para el Señor y convertirnos de verdad en adoradores. Creo que es la mejor decisión que podemos hacer. Y no tengan miedo de dejarse amar por Dios, porque quien se acerca verdaderamente a Cristo, Eucaristía nunca vuelve igual. Voy a terminar diciéndoles, la adoración sana. La adoración eucarística fortalece la fe, como ninguna otra cosa que hay en la iglesia. La adoración devuelve la paz. La adoración ensancha el corazón. La adoración nos hace profundamente humanos y profundamente de Dios. Y llega un momento en que el alma experimenta algo imposible de explicar completamente. El corazón comienza a latir unido al corazón de Cristo. Entonces ya no vivimos solo para nosotros. Aprendemos a amar. Entonces comprendemos que no hemos nacido simplemente para sobrevivir, sino para vivir en comunión con Dios. Que esta fiesta de Corpus Christi podamos volver a Jesús Eucaristía, que aprendamos nuevamente a arrodillarnos, que recuperemos el silencio, que dejemos entrar la gracia y que un día podamos decir con verdad, Señor, ya no quiero vivir lejos de ti, quédate conmigo, haz de mi corazón un corazón adorador. Vamos a pedirle a nuestra Madre la Virgen que esta fiesta nos renueve profundamente el corazón. Vamos a decirle a ella, Dios te salve María, llena eres de gracia, el Señor es contigo, bendita eres entre todas las mujeres, y bendito es el fruto de tu vientre Jesús. Santa María, Madre de Dios, ruega por nosotros pecadores, ahora y en la hora de nuestra muerte. Amén. Hermanos queridos, quiero dejarlos posiblemente con el himno tradicional más lindo y que nunca deja de ser un himno nuevo. Cantemos al amor de los amores. Y se lo pido especialmente a la Fundación Canto Católico que nos regale esta hermosa canción. Que Dios me los bendiga mucho, que sea un fin de semana extraordinario y que celebremos el cuerpo de Cristo. Ojalá acerquémonos a la iglesia
Y si tenemos la decisión ya tomada, convirtámonos a partir de hoy en adoradores del Santísimo Sacramento. Ojalá ustedes me puedan transmitir más adelante lo que significó esa decisión y cómo el Señor les ha cambiado la vida. Que Dios me los bendiga en el nombre del Padre y del Hijo y del Espíritu Santo. Amén.

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1: Son las 2:33 minutos.

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1: Son las 3 en punto.

0: Hijo y del Espíritu Santo. Amén.
1: Expiraste, Jesús, pero la fuente de vida brotó para las almas y el mar de misericordia se abrió para el mundo entero. Oh fuente de vida, insondable misericordia divina, abarca el mundo entero y derrámate sobre nosotros.
0: Padre nuestro que estás en el cielo, santificado sea tu nombre. Venga a nosotros tu reino. Hágase tu voluntad en la tierra como en el cielo.
2: Danos hoy nuestro pan de cada día. Perdona nuestras ofensas como nosotros perdonamos a los que nos ofenden. No nos dejes caer en la tentación y líbranos del mal. Amén.
0: Dios te salve María, llena eres de gracia. El Señor es contigo. Bendita tú eres entre todas las mujeres. Y bendito es el fruto de tu vientre, Jesús.
2: Santa María, Madre de Dios, ruega por nosotros pecadores, ahora y en la hora de nuestra muerte. Amén.
0: Creo en Dios Padre, Todopoderoso, Creador del cielo y de la tierra. Creo en Jesucristo, su único Hijo, nuestro Señor, que fue concebido por obra y gracia del Espíritu Santo. Nació de Santa María Virgen. Padeció bajo el poder de Poncio Pilatos, fue crucificado, muerto y sepultado, descendió a los infiernos, al tercer día resucitó de entre los muertos, subió a los cielos y está sentado a la derecha de Dios Padre Todopoderoso. Desde allí ha de venir a juzgar a vivos y muertos. Creo en el Espíritu Santo, en la Santa Iglesia Católica, en la comunión de los santos, en el perdón de los pecados, en la resurrección de la carne y en la vida eterna. Amén. Padre eterno, te ofrezco el cuerpo y la sangre, el alma y la divinidad de tu amadísimo Hijo, nuestro Señor Jesucristo,
2: como expiación de nuestros pecados y los del mundo entero.
0: Por su dolorosa pasión,
2: ten misericordia de nosotros y del mundo entero.
0: Por su dolorosa pasión,
2: ten misericordia de nosotros y del mundo entero.
0: Por su dolorosa pasión,
2: ten misericordia de nosotros y del mundo entero.
0: Por su dolorosa pasión,
2: ten misericordia de nosotros y del mundo entero.
0: Por su dolorosa pasión,
2: ten misericordia de nosotros y del mundo entero.
0: Por su dolorosa pasión,
2: ten misericordia de nosotros y del mundo entero.
0: Por su dolorosa pasión,
2: ten misericordia de nosotros y del mundo entero.
0: Por su dolorosa pasión,
2: ten misericordia de nosotros y del mundo entero.
0: Por su dolorosa pasión,
2: ten misericordia de nosotros y del mundo entero.
0: Por su dolorosa pasión,
2: ten misericordia de nosotros y del mundo entero.
0: Padre eterno, te ofrezco el cuerpo y la sangre, el alma y la divinidad de tu amadísimo Hijo, nuestro Señor Jesucristo,
2: como expiación de nuestros pecados y los del mundo entero.
0: Por su dolorosa pasión,
2: ten misericordia.

0: y del mundo entero.
1: Por su dolorosa pasión,
0: ten misericordia de nosotros y del mundo entero.
1: Por su dolorosa pasión,
0: ten misericordia de nosotros y del mundo entero.
1: Por su dolorosa pasión,
0: ten misericordia de nosotros y del mundo entero.
1: Por su dolorosa pasión,
0: ten misericordia de nosotros y del mundo entero.
1: Por su dolorosa pasión,
0: ten misericordia de nosotros y del mundo entero.
1: Por su dolorosa pasión,
0: ten misericordia de nosotros y del mundo entero.
1: Por su dolorosa pasión,
0: ten misericordia de nosotros y del mundo entero.
1: Por su dolorosa pasión,
0: ten misericordia de nosotros y del mundo entero.
1: Por su dolorosa pasión,
0: ten misericordia de nosotros y del mundo entero.
1: Padre eterno, te ofrezco el cuerpo y la sangre, el alma y la divinidad de tu amadísimo Hijo, nuestro Señor Jesucristo, como expiación de nuestros pecados y los del mundo entero. Por su dolorosa pasión,
0: ten misericordia de nosotros y del mundo entero.
1: Por su dolorosa pasión,
0: ten misericordia de nosotros y del mundo entero.
1: Por su dolorosa pasión,
0: ten misericordia de nosotros y del mundo entero.
1: Por su dolorosa pasión,
0: ten misericordia de nosotros y del mundo entero.
1: Por su dolorosa pasión,
0: ten misericordia de nosotros y del mundo entero.
1: Por su dolorosa pasión,
0: ten misericordia de nosotros y del mundo entero.
1: Por su dolorosa pasión,
0: ten misericordia de nosotros y del mundo entero.
1: Por su dolorosa pasión,
0: ten misericordia de nosotros y del mundo entero.
1: Por su dolorosa pasión,
0: ten misericordia de nosotros y del mundo entero.
1: Por su dolorosa pasión,
0: ten misericordia de nosotros y del mundo entero.
1: Padre eterno, te ofrezco el cuerpo y la sangre, el alma y la divinidad de tu amadísimo Hijo, nuestro Señor Jesucristo,
0: como expiación de nuestros pecados y los del mundo entero.
1: Por su dolorosa pasión,
0: ten misericordia de nosotros y del mundo entero.
1: Por su dolorosa pasión,
0: ten misericordia de nosotros y del mundo entero.
1: Por su dolorosa pasión,
0: ten misericordia de nosotros y del mundo entero.
1: Por su dolorosa pasión,
0: ten misericordia de nosotros y del mundo entero.
1: Por su dolorosa pasión,
0: ten misericordia de nosotros y del mundo entero.
1: Por su dolorosa pasión,
0: ten misericordia de nosotros y del mundo entero.
1: Por su dolorosa pasión,
0: ten misericordia de nosotros y del mundo entero.
1: Por su dolorosa pasión,
0: ten misericordia de nosotros y del mundo entero.
1: Por su dolorosa pasión,
0: ten misericordia de nosotros y del mundo entero.
1: Por su dolorosa pasión,
0: ten misericordia de nosotros y del mundo entero.
1: Padre eterno, te ofrezco el cuerpo y la sangre, el alma y la divinidad de tu amadísimo Hijo, nuestro Señor Jesucristo,
0: como expiación de nuestros pecados y los del mundo entero.
1: Por su dolorosa pasión,
0: ten misericordia de nosotros y del mundo entero.
1: Por su dolorosa pasión,
0: ten misericordia de nosotros y del mundo entero.
1: Por su dolorosa pasión,
0: ten misericordia de nosotros y del mundo entero.
1: Por su dolorosa pasión,
0: ten misericordia de nosotros y del mundo entero.
1: Por su dolorosa pasión,
0: ten misericordia de nosotros y del mundo entero.
1: Por su dolorosa pasión,
0: ten misericordia de nosotros y del mundo entero.
1: Por su dolorosa pasión,
0: ten misericordia de nosotros y del mundo entero.
1: Por su dolorosa pasión,
0: ten misericordia de nosotros y del mundo entero.
1: Por su dolorosa pasión,
0: ten misericordia de nosotros y del mundo entero.
1: Por su dolorosa pasión,
0: ten misericordia de nosotros y del mundo entero.
1: Santo Dios, Santo fuerte, Santo inmortal,
0: ten piedad de nosotros y del mundo entero.
1: Santo Dios, Santo fuerte, Santo inmortal,
0: ten piedad de nosotros y del mundo entero.
1: Santo Dios, Santo fuerte, Santo inmortal,
0: ten piedad de nosotros y del mundo entero.
1: Oh sangre y agua, que brotaste del corazón de Jesús, como una fuente de misericordia para nosotros, en ti confío. Jesús, en ti confío. Oh Dios eterno, en quien la misericordia es infinita y el tesoro de compasión inagotable,
0: vuelve a nosotros tu mirada bondadosa y aumenta tu misericordia en nosotros, para que en momentos difíciles no nos desesperemos ni nos desalentemos, sino que con gran confianza nos sometamos a tu santa voluntad, que es el amor y la misericordia mismos. Amén.

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1: Son las 3:10.
2: Bienvenido, querida familia, hoy día 21 de mayo. ¿Cómo Radio María se iba a restar, ¿no?, a un tributo, un especial sobre nuestro héroe Arturo Prat? Así que vamos a comenzar con una entrevista completa, dividida en dos partes, ¿no?, a Javier Urbina. Él es general en retiro y profesor de la Academia de Guerra, exdirector de la Escuela Militar, a propósito, en este primer bloque, de la figura de Arturo Prat. Vamos entonces adelante con esta primera parte del especial sobre el 21 de mayo.
3: Estamos en un día especial, hoy es 21 de mayo. Yo soy Cristina Ballart, editora de la Radio María, y estamos con Tere Domínguez, que también es editora, pero el área digital, con un invitado. Tere, cuéntanos a quién nos tienes hoy.
2: Mira, se trata de Javier Urbina. Él es profesor del programa de Magíster en Historia Militar de la Academia de Guerra.
3: General del Ejército.
2: Exactamente, en retiro. Exactamente, y también fue director de la Escuela Militar, ¿no? Ahí, no sé si ahí me tienes que corregir, Javier, si fuiste director de la Escuela Militar.
4: Sí.
2: Ya, perfecto.
4: Sí, está bien.
2: ¿Está bien? ¿Cómo estás, Javier? Bienvenido a Radio María otra vez.
4: Muchas gracias.
3: Y además, eres profesor de Historia Militar.
2: Sí, sí, de la Academia de Guerra. Increíble. Entonces, mira, la verdad es que vamos a sacarte mucho jugo, y pensando en los auditores queridos de Radio María, a propósito de la figura de Arturo Prat, ¿no? Más que nada vamos a ver su biografía. Y la primera pregunta es preguntarte cómo influyó esta infancia marcada por la austeridad y el esfuerzo en la formación de su carácter, pensando que hoy día la austeridad y el esfuerzo no están tan de moda. Entonces, que nos cuentes la infancia y bueno, y seguir adelante, ¿no?
4: Ah, qué buena combinación esa de la educación en la infancia, los niños, jóvenes, con respecto al carácter. Uh-huh. La formación del carácter. Educar en el carácter hoy día es algo que está, digamos, muy necesitado, y también es una de las cosas más interesantes que se puede hacer en tema de educación. Uh-huh. Bueno, Arturo Prat, digamos, es un personaje realmente admirable, sobre todo en este tema tal como tú lo presentas, digamos. Arturo Prat, sabemos, nace el año 1848, y nace en la hacienda de su familia en San Agustín de Puñuel. Y él ya cuando muy joven, digamos, uh-huh, sus padres habían tenido problemas en Santiago, vivían en Santiago los papás, y el negocio que tenía el padre, digamos, se incendia, y por eso se tuvo que traer la familia a la hacienda de Andrés Chacón, hermano de su señora, en San Agustín de Puñuel. Uh-huh. De manera que ya son acogidos allí, y empiezan ese trabajo, pero ya la vida es sencilla, porque ya el negocio de Santiago había fracasado, se había destruido.
2: O sea, sufrieron un incendio del negocio en Santiago.
4: En Santiago.
2: Y se vinieron, y de ahí entonces con lo
4: la familia parte, claro, y de ahí la familia parte a San Agustín de Puñuel, por eso llega allá. Uh-huh. Y eso es bien interesante, porque allí entonces nacen los hijos de este matrimonio, Prat Chacón, que son primero tres hijos. Y esos tres hijos murieron a los pocos meses de vida. Uh-huh. Y ahí entonces nace Arturo, que sería el número cuatro.
2: Claro.
4: Que tuvo una salud muy delicada y una contextura muy frágil. Uh-huh. Y eso marca la forma como la madre entonces enseña a este hijo y trata de fortalecerlo. Uh-huh. Y aquí viene algo, un dato curioso, digamos, podría ser que la madre, no sabemos por qué la influencia habrá sido, descubre que la manera de hacerlo, de criar a sus hijos, fortalecerlo y todo esto, y sanarlo, digamos, que sea fuerte, y no se le muera como los otros tres anteriores, es haciendo una medicina alternativa, claro, que era la hidroterapia con un método de Vincent Prisnitz, es un naturalista checo acá. Y esto, este método era de hacerle tratamientos con aguas muy heladas a esta pequeña guagua, hasta que está allí. Bueno, en esos años, cuando nace este niño, digamos así, la familia tuvo que regresar a Santiago, porque Andrés Chacón, su tío, que le daba la acogida en San Agustín de Puñual, también queda una ruina económica por unos negocios que hace él con la fiebre del oro en California. Entonces, tiene que partir a Santiago. En el mismo velero que van a Santiago, Arturo Prat de haber tenido unos 15, 16 meses, digamos, con las aguas heladas del mar, la sigue utilizando su mamá para fortalecerlo. Ahora, llegando a la capital, entonces ellos llegan a una chacra situada, en ese momento se decía al este de Santiago, pero es lo que hoy día sería Providencia, que era propiedad de su abuelo, don Pedro Chacón. Y allí entonces, en ese ambiente campestre, se fue desarrollando físicamente Arturo Prat, y va dejando atrás, según un testimonio de su tío Jacinto Chacón, esa complexión raquítica endeble, una expresión melancólica que tenía, un aire distraído y apariencia triste y enfermiza, dice Jacinto Chacón. Y empieza a recuperarse este niño y se hace muy aficionado a los ejercicios, este Arturo, que no incluía, dice los testimonios, el pugilato con otros niños de su edad.
3: Mira.
4: Y se va a robar. Era un personaje así. Así que el año 54, muy joven también Arturo Prat, otra vez un niño pequeño, digamos, se vendió la chacra. Y ahí la familia se tuvo que trasladar a una modesta casa en una calle que se llamaba Nueva de San Diego. Esa calle en Santiago es la que hoy es Arturo Prat.
2: La calle Arturo Prat, claro.
4: La calle Arturo Prat, claro. Sí. Porque vivió ahí. Y ahí en ese sector había una escuelita que tenía una torre con una campana para llamar a los niños a clase, y se le conocía como la Escuela de la Campana. Y ahí entonces entró a estudiar Arturo Prat con unos profesores muy interesantes, muy dedicados, normalista y otro profesor de muy buen nivel. Y en esos años escolares entonces él demostró ser un alumno de buena conducta, tenía travesuras, dicen los testimonios que hay. Tenía dificultad al inicio en matemática, específicamente en aritmética, pero después lo va superando al punto que tuvo una distinción incluso en esa materia. Además de lectura, geografía y religión. Aquí es bueno mencionar de que desde niño Arturo Prat fue educada en la fe católica por su madre, doña Rosario Chacón. Y quienes tempranamente le enseñó el amor a la Virgen bajo la advocación del Carmen, la patrona de Chile. Digamos. Eso es algo que estaba en él junto con su formación aquí colegial que estamos hablando. Digamos.
2: Claro, Rosario Chacón, ahí cuéntame un poco, porque yo entiendo que el padre de Arturo después se puso un poco parapléjico, bastante.
4: Así es.
2: Y Rosario tuvo que sacar adelante la familia. ¿Cuántos hijos tuvo? No sé si cinco, pero siendo profesora, o sea, muy, muy esforzada.
4: Claro, ella tuvo que sacar a su familia, ella sola, por lo que tú señalas. El papá de Arturo, digamos, que queda disminuido, digamos, por decirlo así, y es ella la que lo tiene que sacar. Trabaja, hace... Pero educándose bien a los niños, digamos, que tenía. Es lo que hay. Y formarlo. Así que, bueno, en ese periodo Arturo Prat ocurre que... Bueno, también tuvo otros pugilatos también, que dicen ahí que se... Y en agosto, digamos, del 58, o sea, ya con 10 años, recién, ingresa a la Escuela Naval. Este es un hecho bien especial porque yo creo que es la influencia o la mediación de su tío Jacinto Chacón, hermano de la madre. Entonces te ingresa a la Escuela Naval porque él obtiene allí, para poder entrar, imagínate con la situación económica que tenían, que era muy mala,
3: claro,
4: obtener una beca. Es porque el presidente de la República, Manuel Montorre, había establecido dos becas por provincia. Entonces, una beca de Arauco, no tiene nada que ver, le tocó a Arturo Prat, y la otra también beca de Arauco, a su amigo Luis Uribe Orrejo, personaje que ya nos suena, ¿no es cierto?
3: Sí, claro.
4: Luis Uribe era... padrastro, perdón, Jacinto Chacón era padrastro de este niño Uribe.
3: Ah, por eso se decía que eran primos.
4: Claro, exactamente, por eso decía que eran primos, son primos políticos, podríamos decir.
3: Claro, yo no entendía.
4: Hay una linda foto que circula por allí donde está Jacinto Chacón con los dos niños vestidos como cadetes.
2: Sí, antes de entrar, una foto muy bonita, muy conocida, la pueden buscar en internet, yo creo, querida familia.
4: Sí, está muy bonita, claro. Sí. Así que esa es la razón por la que entra allí a la escuela naval. Y en la escuela naval, entonces, estos jóvenes Prat y Uribe entra en un curso que es bien especial también en la historia naval, digamos, de la escuela naval, de la Marina, porque es un curso que le llaman el curso de los héroes. Porque claro, allí también estaban otros personajes como Carlos Condel, Wenceslao Fría, Miguel Gaona, Juan José Latorre, Jorge Montt, me acuerdo, y otros más, que todos fueron personajes muy importantes en la Guerra del Pacífico.
2: Genial, Javier, seguimos relatando, ¿no?, esta historia fascinante, biográfica, para entender a este héroe que tenemos y que celebramos hoy. Vámonos a una pausa musical, querida familia, y ya seguimos cómo sigue el curso de Arturo Prat al entrar a este curso, digamos, de héroes, de célebres.
3: Ya, vamos.

0: Y aquí estamos de vuelta en nuestro segundo bloque, hablando de Arturo Prat, y estábamos hablando que entró en esta escuela, en este curso de la Escuela Naval. Estamos con Javier Urbina, quien fue director de la Escuela Militar y hoy día es profesor de Historia en la Academia Militar, ya que se ubica en La Reina. Y tú nos estabas contando este curso maravilloso lleno de futuros héroes.
1: Sí.
2: Claro. Bueno, allí Arturo Prat hace su vida en lo que era la Escuela Naval en esos años, y que dura aproximadamente cuatro años y más, digamos. Y aborda, cuando sales en segundo año, pasando tercero, curiosamente después de las clases teóricas. Ah, y aquí hay otro dato. En las clases teóricas, nuevamente, él tiene inicialmente problemas en matemáticas, igual como cuando está en el colegio. Y pasa lo mismo, que después supera y saca la mejor calificación en matemáticas.
1: Empeñoso.
2: Es muy propio de él, claro. Eso habla de un poco de su... de lo que estábamos hablando, del carácter.
0: O sea, y lo después, que tú podrías decir en este minuto, así, si nos pudieras hacer como con lo que tú has contado, lo que has leído, ¿qué características en este niño de 14 años ya se va viendo? Porque lo que yo veo es alguien que le cumple el deber, es un hombre perseverante. ¿Qué más ves tú?
2: Yo veo lo siguiente, por cómo lo retrata también su tío Jacinto Chacón y algunas opiniones que dan también su propia madre en algún momento. Él era un niño que se va forjando solo. No es de grupos, digamos. Siempre incluso lo describen como que era solitario, que se venía del colegio solitario siempre, pero haciendo maldad entre medio en el camino. No era un solo, porque uno se imagina un niño solo, así caídos bajo. Niño, claro, solo, pero así. Era, entonces, y tenía estas disputas, cuando él se sentía ofendido, qué sé yo, esto de pelear por lo que él quería, era también muy fuerte en él. Y lo otro interesante a propósito de esto de las notas y todas esas cosas, y cómo entra la constitución débil de él, que lo debe haber sabido después que era fuerte, es que él se va superando. Entonces es un hombre que es acostumbrado a superarse. No se queda en la primera etapa que está, sino que se supera, tanto en los estudios como en su constitución física. Entonces por eso es que tiene un carácter. Hay una, por ejemplo, para poner acaso, ya dijimos algo en el colegio que había peleado. En el libro clase del año 60 de la Escuela Naval, me parece, ahí hay una anotación que dice así, textual: Condell al encierro por pegarle a Prat. Y después dice: Prat peleó con Condell 4 horas de arresto.
0: Eso es lo que uno no sabe de la historia, ¿no? Qué entretenido.
2: Claro, sí. No son niños, así que uno siempre los ve modositos, sino que están en un pleno desarrollo, porque eran muy jóvenes, tenían 10, 12, 14 años.
1: Claro, un clásico.
2: Entonces, se están formando, en ese tiempo los hombres eran más prematuros, es cierto. Entonces, en su desarrollo físico, enfermizo, con la práctica constante del ejercicio, entonces se va formando de otra manera. Y así, cuando termina las pruebas finales de teoría, por ejemplo, él obtuvo el primer lugar entre sus compañeros, Arturo Prat. O sea, es un hombre ya pequeño que tenía capacidad de estudio. No era solamente el interés por ser el marino que va a navegar y va a ser algo técnico, especializado, o como otros podrían ser militares, en fin, sino que es un hombre que tiene una disposición al estudio.
0: Eso es bien notable, porque además lo que yo sabía era que... también actuó como profesor, teniendo las cátedras de cosmografía, por ejemplo, construcción naval, y que incluso leí en alguna parte que alguna vez hizo clases como gratuitas en una escuela que se llamaba, una escuela nocturna, que se llamaba Benjamin Franklin. No sé si a usted le suena eso.
2: Sí, claro. Él cuando... hay una etapa de él que cuando... egresa él de la Escuela Naval, y dentro de la destinaciones que le toca, digamos, muy pronto está a bordo de la Esmeralda. Esto es bien importante porque después en el combate naval de Iquique vamos a ver que entonces él conocía la Esmeralda con mucho detalle. De partida estuvo a bordo de la Esmeralda como alumno, cuando era alumno de la Escuela Naval, pero después es oficial de la Esmeralda en dos o tres ocasiones, En esas ocasiones ocurre algunos problemas con la Esmeralda, donde Arturo Prat la salva junto con otro en una tormenta y se lanza al mar para sacarla, salvar a la Esmeralda, que no se quede ahí
1: encallado,
2: a pique en el puerto,
1: pique, claro,
2: encallado, qué sé yo, y sube por una cuerda. Tiene hechos así de gran actividad, de gran actitud física. Hay un hecho también interesante, que justo estando embarcado en la Esmeralda, le corresponde la guerra contra España.
1: Sí.
2: Que se sabe poco la guerra contra España.
0: Sí, eso te iba a preguntar.
2: La guerra contra España fue una guerra donde los españoles, digamos, querían las Islas Chinchas del Perú, y se arma una prácticamente una escuadra conjunta, digamos, entre la peruana y la chilena para salvarlos de España.
0: Ya.
2: Entonces, ahí se produce el combate de Papudo. Entonces, en ese combate de Papudo, esta en la que estaba la Esmeralda, entre otras cosas, se toma la corbeta o la cañonera Covadonga, Virgen de la Covadonga. Entonces, en ese combate de Papudo, la Covadonga fue incorporada entonces a la Fuerza Naval Chilena. Y ¿cómo se llama? Por ese hecho, bien importante, el gobierno, a todos los que participaron en ese hecho tan importante, glorioso, les da un ascenso, los premia con un ascenso. Así que ahí rápidamente asciende a teniente segundo, y también se le da una recompensa monetaria.
0: Mira, pero
2: no sé, la cantidad no era tanto, pero lo que sí se sabe es que la mayor parte la envió su madre.
1: Sí, yo solamente quería, esto es un paréntesis simpático. Hay un pintor que es muy famoso, que era norteamericano, o sea, europeo, pero inglés también, de sangre, y que le toca estar en Chile como agente, ¿ya? Y al estar en Chile como agente, le toca estar, Whistler se llama, este pintor está en el Tate Modern, está en el Metropolitan,
2: ya
1: o sea, es un pintor famoso. Y al estar en Valparaíso como agente, un poco de espionaje, para ganarse unas lucas, le toca la guerra contra España, el bombardeo, y pinta Valparaíso siendo bombardeado, las luces en el puerto. Así que ahí, querida familia, lo pueden, bueno, entretenido ese tema.
2: Sí, fue famoso el bombardeo que sufrió por el... Así que, bueno, después de ese periodo, o sea, estamos hablando de un oficial de Marina que participa activamente en los buques que estuvo, especialmente la Esmeralda, en dos o tres oportunidades. Y hay una etapa donde Arturo Prat nuevamente está en la Esmeralda, pero toca la coincidencia o la situación que la escuela naval se traslada a la Esmeralda.
0: ¿Por qué?
2: Es decir, porque así se hacía en esos años, se acostumbraba, digamos, de que toda la formación, en vez de tenerla en un aula, lo hacían en un buque.
1: En un buque, como la sala
2: y
1: clase.
2: Y el buque se trasladaba a Mejillones, se trasladaba a Santiago, a Valparaíso, al sur, etcétera, y ahí se iba instruyendo a los cadetes y futuros guardiamarinas. Entonces, en esa etapa, que son varios años, él ya teniente, me parece teniente primero a esa altura ya, entonces le corresponde entonces hacer clases, las clases que tú mencionabas, digamos, hace clases en la misma escuela naval que estaba en la Esmeralda.
0: Pero es muy joven, tiene 23 años, 24.
2: Claro,
1: un voluntariado, unas clases así como... Pero
0: no, porque era de la escuela naval... eran clases.
1: Claro. Pero en el fondo, bueno, yo digo que también era un muchacho maduro, o sea, era
2: sí,
1: un adulto.
2: Tiene clases, pero después, y claro, y en ese periodo, cuando él también está en Valparaíso y en otras partes, después en su salida, hace estas clases, digamos, en una escuela nocturna.
0: Yo lo encuentro muy... Eso, no sé, yo nunca lo había... O sea, es como el lado B de Arturo Prat. O sea, un hombre generoso con su tiempo, maduro. O sea, me impresiona que un hombre de 23 años hoy día, ¿qué diferencia la madurez de una época que de otra, ¿no? O sea...
1: Yo lo veo un hombre como que se forjó mucho a sí mismo por lo duro que fue su infancia, y también tener un padre que esté impedido de trabajar, eso marca también. Y cambiarse, tener que adaptarse de
0: muy
1: lugar
0: maduro,
1: a otro.
0: Muy maduro.
1: Y también... bueno, esto de que estudió Derecho en la Universidad de Chile, se sacó sí. también el, a ver, cuéntanos un poco antes de irnos
2: ahí, bueno, el, hay otro antes de eso, un poco uh-huh. antes de eso, porque también hay otra parte que le, hay otra parte que yo diría que ustedes saben mucho de esto, o sea, ustedes han construido muy bien el personaje, digamos, uh-huh. que tiene todas estas cosas, y hay un otro elemento más que se puede agregar a él, que es su patriotismo. Ahora, ¿cómo en términos concretos él experimenta el patriotismo? Desde luego se lo habrán enseñado en la escuela naval. Los buques de la escuela, de la escuadra naval tienen vencer o morir en todos los buques, como el lema. Vencer o morir, la frase de O'Higgins, uh-huh. ¿eh? En el roble. Entonces, O'Higgins, entonces está presente. ¿Qué es lo que le influye a él? Porque él, en algún momento, a bordo de, estuvo a bordo de la corbeta ya me acuerdo, ya lo voy a decir.
1: ¿Cobadonga?
2: Bueno, entonces, entonces, estando él en esa actividad, digamos, le corresponde ir en la escuadra con los buques que fueron a traer los restos de O'Higgins
0: a Perú.
2: Desde Callao, claro, a Chile.
0: Ah, sí.
2: Claro.
0: Estaba entonces, en esa misión.
2: En esa misión, que fue una misión muy honrosa por lo demás, ¿no es cierto?
0: Claro.
2: Entonces, allí... eso lo seguramente eso, como se llama, lo tiene que haber marcado, ¿eh? O sea, por cómo se hizo, la severidad en esos años, cuando se bajaron los restos, cómo estuvieron, los honores que le hicieron, todas esas cosas,
1: la solemnidad, ¿eh? Me imagino increíble
2: la solemnidad,
1: en esa época,
2: claro.
1: La solemnidad era muy distinta a la actual, que tratamos ahora de recuperar la solemnidad, claro. En general, pero
0: imagínate, la frase es vencer o morir, que yo encuentro que esto,
2: claro, una frase original.
0: Claro, pero marca a una patria muy joven, ¿cierto? Que se está formando. O sea, yo me imagino, sí. El espíritu, que yo creo que hay muchas fuerzas hoy día que tratan de romper esto, que es este vínculo que tenemos entre todos los chilenos, ya,
2: claro,
0: que
2: sí.
0: Somos todos uno, porque al final vencemos o nos morimos todos. Esta sensación de patria y que hemos ganado a costa de mucha sangre, no la independencia. O sea,
2: claro.
0: Es la primera generación que ya le tocó un país, entre comillas, libre.
2: Así es.
1: Sí.
0: ¿Cierto?
1: Sí.
2: Así que este O'Higgins, digamos, o sea, este Arturo Prat, o sea, tiene una formación bastante integral. Desde tan joven se va formando muy bien en todos los aspectos. Y como decíamos, está siempre su religiosidad, digamos, que es lo primero que está. Y más encima viene entonces la actividad física, después la actividad intelectual. Sus inquietudes sociales, digamos.
0: Solo nos falta una cosa, nos falta una cosa. Dila tú.
1: Ahora me falta el amor de Arturo Prat. Y por lo mismo, vamos a irnos a una pausa musical, Javier, si te parece.
2: Ya,
1: y vamos por
2: bien,
1: su vida personal y amorosa con
0: Cupido.
1: Amor.

0: Y aquí estamos de vuelta en nuestro tercer bloque, hablando de nuestro héroe nacional.
1: Así es, Arturo Prat Chacón.
0: Junto a Javier Urbina, el general en retiro Javier Urbina. Y le pedíamos, cuéntate.
1: Sí, no, que ya no hizo un trazo, querida familia, de la infancia Arturo Prat. Ya vimos esa formación temprana, ¿no? Esa juventud. Y ahora vamos a ver su proyecto de vida, su vocación en el matrimonio. Entonces, cuéntanos un poco su historia de amor. ¿Eh?
2: Bueno, lo que está en estos momentos es que hay una... Esta etapa que él está, como que dice, en la Escuela Naval, en la Esmeralda, ¿no es cierto?
1: Sí.
2: Esmeralda y Escuela Naval, respectivamente. Él, por los cargos que tenía en la Esmeralda, como segundo comandante, pasa a ser como subdirector de la Escuela Naval. Y allí tiene estos años que pasan en esa actividad. Y así asciende a capitán de corbeta. El capitán de corbeta ya es un grado ya que donde es un, podríamos decir, un jefe, ya tiene una jefatura. Y ahí conoció
0: a
2: Carmela Carvajal, en unas tertulias que hacía su abuelo, que él lo había invitado a algunas cosas así, y en esas tertulias que fue en Tebrancía conoció a Carmela Carvajal Briones.
0: ¿Ella era de Valparaíso?
2: No, estaba en Santiago cuando estaban. Y el 5 de mayo de 1873 se casan. Y aquí viene una historia que no deja de ser dura también, porque cuando se casan, Arturo Prat está embarcado, digamos, en la Esmeralda y después en otro buque, o sea, no está siempre en la casa, digamos.
1: Uh-huh.
2: En ese tiempo la actividad naval era muy... muy
1: dura, fuerte.
2: Muy dura, claro.
0: Muy intensa.
2: Además, en ese tiempo los problemas de... meteorológico, el mar bravo, todas esas cosas endurecían mucho a los buques, porque los buques no eran como los de hoy día, entonces era todo más frágil, digamos.
0: Claro, y una larga costa
2: que buque defender. Era todo un riesgo, digamos, una expedición. Entonces, por eso es que los oficiales de marina tenían un temple muy fuerte, muy bien. Entonces, allí conoce a su esposa y tienen tres hijos. La primera se llamó Carmela de la Concepción.
1: Uh-huh.
2: Pero esta niñita muere, digamos, como a los dos años, y Arturo Prat no puede llegar, no obstante las cartas que le escribe Carmela, que espero que esté aquí, puedas venir, y él le dice, sí, vamos a hacer. Pero él, cuando ya va de regreso, le escribe, está escribiendo una carta, diciendo, aquí ya voy de regreso a Santiago, cuando recibe la noticia de que su hija había muerto. Y eso es terrible, es uno de los dolores más grandes que tiene Arturo Prat. Lo marca, pero
0: para siempre
2: lo marca profundamente. Es algo que se nota para él terrible, digamos, de que lo marca con un gran dolor, lo expresa, y bueno, también refuerza su amor a su esposa, digamos, con un cariño muy encomiable, digamos, realmente. Ahora, Arturo Prat, dicen algunas de las crónicas que hay, uh-huh, era los tiempos que estaba en la casa, era, podríamos decir, un hombre moderno para la época, porque él era ayudador en la casa. Incluso le escribe, ¿cómo puedo ayudarte a hacer cosas, las cosas domésticas de la casa que están reservadas solo para la mujer? Entonces él es un hombre que participa, digamos, con la casa, cuando está con ella, él ayuda profundamente.
0: Mira.
2: En todo detalle, digamos, era un marido de detalle.
1: Ejemplar, y también con esa ayuda doméstica
2: no
1: que...
2: No, en prototipo de la época.
1: Claro, como esa ayuda doméstica que tanto echan de menos las mujeres de repente, en el fondo, que el hombre
2: así
1: también
2: es.
1: Colabora y que ahora está mucho más normalizado, pero en esa época... Claro,
0: es que un hombre inteligente es inteligente en cualquier época. Y tener a la mujer feliz, nota que es un hombre inteligente. Ya,
2: así
0: y
2: que,
0: entonces quedó con dos hijos nomás.
2: Finalmente con dos hijos, que es Blanca Estela y Arturo Héctor, que son los dos hijos que quedan.
0: ¿Y ellos
2: pero
0: dónde
2: la primera
0: vivían?
2: La pierde tan jovencita y que fue el dolor terrible, digamos.
0: No, yo lo encuentro
2: realmente
1: bien, bien.
2: Así que fue, curioso. Claro. Después, entonces, nosotros tenemos el tiempo también en que Arturo Prat hay un momento que ya se va a la Comandancia de Marina, estuvo allí, y allí en ese momento, entonces, el año 70, decide estudiar Derecho, pero tiene que hacer un paso previo. que se dice poco, porque claro, la formación en la Escuela Naval era una formación en esos años dedicada a formar un oficial de Marina. Uh-huh. Pero para estudiar Derecho había que tener el bachillerato en Humanidades.
0: Ah, algo. Porque no era que lo sacara...
2: No eran homologables los estudios en esos años. Como...
0: Mira, ya.
2: No se olviden que en muchos colegios particulares, cuando yo era chico, los colegios particulares teníamos que dar examen en colegios fiscales, digamos.
1: Exactamente, sí. Sí.
2: Eso no sabía. Poco, claro. Sí. Entonces, pero... ocurría ese asunto. Así mira. Que él tuvo que, el año 70, digamos, tuvo que estudiar primero para ser como alumno libre las humanidades en el Liceo Valparaíso, con todos los exámenes, y en el Instituto Nacional. Y allí, mira. Entonces, en el año 71, él da el examen este, después de un año en bachillerato, en Filosofía y Humanidades, para uh-huh. iniciar el estudio de Derecho. En esa comisión examinadora hay algún hecho notable, que estaba don Diego Barros Arana, destacado historiador, digamos. Mira. Entonces, él ahí... y con eso, entonces, el 72... él puede comenzar los estudios de Derecho ya en propiedad, adscrito a la Facultad de Derecho de la Universidad de Chile.
0: ¿Por qué crees tú, Javier, que le interesó estudiar Derecho si ya tenía una carrera y bastante exitosa como marino?
2: Mira, no me gustaría tener la carta a mano, ¿eh? Porque alguien podría pensar que él pensaba retirarse, supongamos, hacer una carrera alternativa.
0: Podría haber
2: con esa mentalidad a veces utilitaria en nuestro tiempo, no. Para ya. nada, hay una carta que le escribe a Carmela Carvajal, estando él... me parece Mequillón en otra parte, donde le dice que él jamás dejaría la carrera naval por seguir la carrera de Derecho que tanto le gusta, dice, pero yo sigue la carrera naval y esa es mi vida en el mar y todo eso. No hay ni una duda de su vocación marina.
1: Yeah. No se contradice.
2: No. Él quiere estar mejor formado. Si eso es, él es un hombre que va para arriba. De menos a más, digamos. Entonces siempre quiere más, tenía mayores conocimientos, se da de la mano con su inquietud social, etcétera. Porque está formando alumnos en la Escuela Naval, estamos hablando, y hace una tesis final, una memoria de prueba que se llamaba Observación a la Ley Electoral Vigente. Dice que los abogados, dice que es muy interesante los planteamientos que hace Arturo Prat, sobre todo para una frase que dice que el resultado de las urnas sea feliz expresión de la voluntad nacional. Sí. Este es un Chile, digamos, que tiene a ser democrático.
0: Entonces, claro, eso también es bastante impresionante porque tenemos... Claro,
2: el orden.
1: Y es patrono de los abogados, o sea, también se celebra acá en Chile el Día de los Abogados, el 29 de mayo.
2: Claro.
1: Así que ahí también se une.
2: Y también un hecho interesante, este ha sido un hecho concreto, es que refleja el carácter de él. Que él tenía que dar el examen final ante la Corte Suprema, ¿no es cierto?, que hacen los abogados, uh-huh. el 1 de julio de ese año, estamos hablando del año...
0: 76.
2: Bueno, años después, claro. Uh-huh. Sin embargo, ahí cuando viene el 31 de julio, que él se va a presentar, se entera de que el tribunal había resuelto no oír el examen ese día. Entonces lo anterior lo molestó y planteó su reclamo uh-huh. al oficial de la secretaria de la corte, quien le pidió y le aconsejó que pidiera audiencia entonces con el presidente del tribunal, que era don Manuel Montorra.
0: Mira,
1: increíble.
2: En esa época se podían hacer esas cosas, se podía el mundo era más
0: claro,
2: chico.
0: Claro, claro, claro.
2: Así que él va, habla con, pide la audiencia, habla con y le expone a Mont la urgencia de volver a su buque. Uh-huh. Y le ruega que le tome examen correspondiente. Entonces Moll consultó el caso con su colega, digamos, y aceptan tomarle el examen así, que fue aceptado por unanimidad, y también sale cómo llega Prat con su espada al cinto, y antes de entrar a la Corte Suprema le dicen que en los tribunales no puede entrar ni con espada, digamos, si, por ese tiempo, sino que tiene que ser así. Y él, primera vez que deja la espada a un lugar, va vestido de levita y da un examen que fue aprobado por unanimidad y felicitado.
0: Pero mira, así qué
1: notable. Es notable. Las tiene todas Arturo Prat.
0: ¿Sí? Sí, como que me hubiera gustado conocerlo.
2: Pero tiene todas las cosas, se fija lo notable Arturo Prat, sí. Que tiene todas las cosas no de un hombre así como heroico, lejos, sino que de un hombre normal.
1: Claro, pero a mí lo que me fascina de esta vida que nos acabas de relatar es que como que sale adelante a pesar de muchas dificultades. Yo pienso, sus padres recién casados perdieron el negocio que se quemó entero, sin seguro, sin nada, pobre. Se van a la casa de un hermano, un tío que los acoge, y este caballero quiebra, tiene que volver a salir. Pierden tres hijos, y la mamá le hace el último tratamiento que escucha de un doctor checo para ponerle agua fría, gélida, ahí en la cordillera, esa agua que usted la conoce, querida familia, uno, el río Maipo, cualquier río cordillerano, y cómo este niño va saliendo adelante, padre que de nuevo no tiene trabajo, no puede producir, que es lo clásico de un hombre, ¿no? Pero imagínate los frutos de una madre que reza todos los días el rosario, eso sabía yo. Su mamá rezaba todos los días el rosario, confiando en la Virgen.
0: ¿Y te acuerdas que juntaba a los hijos para rezar? Era una familia súper rezadora.
1: Sí, eso es muy bonito, porque veo que hay unos frutos ahí, cuando tú podrías, de fuera, decir, de acá no puede salir mucha cosa buena, pueden salir niños débiles, quizás amargados, quizás, no sé, opacados o tristones, y mira lo que sucede.
0: Uh-huh. Es que están en contra, es tan anticultural de lo que vivimos hoy día, que es el mundo de la comodidad, del confort.
1: O de lo perfecto. Yo creo que como que uno cree que tiene que tener cerca, las circunstancias tienen que estar perfectas.
0: Muy favorables
1: para que se dé como el heroísmo la virtud. Y acá veo que no.
0: Y para terminar, Javier, ¿nos podrías contar qué significó para Chile su acto de heroicidad? Porque él, yo creo que antes que él hubieron muchos héroes en Chile, o sea, ya vemos que llegar a ese momento no se improvisó, pero lo que significó para Chile.
2: Hay un detalle que no quisiera dejarlo pasar, antes de contestar directamente tu pregunta, es de que como abogado, mientras estudiaba abogado, él defiende a algunos marinos o personal de la Armada que tenía problemas, y entre ellos defiende a Luis Uribe, que estuvo arrestado y que había sido sancionado, digamos, por la Armada por desobediencia. Me parece que Uribe se había casado sin permiso en Inglaterra, algo así. Pero él lo defiende y logra que le levanten la sanción y las indemnizaciones que tenía derecho Uribe, porque le bajan el sueldo en ese momento. Así que también es un buen compañero, no solamente eso. Lo quería dejar de pasar.
0: Pero mira, bueno, este Uribe se las traía, perdón, pero...
2: Sí.
0: Qué buena, ya.
2: Entonces, ahora, para contestar tu pregunta, hay otro detalle también, de a propósito de la espiritualidad, es que claro, él le toca estar después embarcado en la Esmeralda, viene la Guerra del Pacífico, viene el combate naval de Iquique, pero sí hay que notar un hecho que no quisiera dejarlo pasar, que fue común para no solamente para los marinos, sino que también para todos los soldados que fueron a la Guerra del Pacífico, que es que se les impuso, por esa fe popular, digamos, no es que sea una disposición del gobierno o de la Marina o del Ejército, se les impuso a todos los capellanes, digamos, el escapulario de la Virgen del Carmen. Y así, al inicio de la Guerra del Pacífico, se sabe de que el capellán Camilo Ortúzar Montt le impuso el escapulario a la Virgen del Carmen. También se lo habían impuesto a la tripulación.
1: No, increíble.
2: Así que eso también hay que dejarlo claro.
1: Así que, pero eso es muy bonito, porque según la promesa carmelitana, claro, la Virgen te va a buscar el día sábado siguiente de tu muerte, en el fondo, del purgatorio del cielo. Así que, fascinante. Estamos llegando al final, Javier. La verdad es que me encantaría seguir.
2: pero para contestar la pregunta que me decía, porque queda el detalle, dice, sabemos nosotros que el arco heroico de Prat trascendió en lo inmediato, digamos, de él y toda la tripulación de la Esmeralda.
1: Sí.
2: Trascendió de inmediato en la disposición, en el apoyo de toda la población civil, soldados, etcétera. Se llenaron los cuarteles para la guerra en el Pacífico. O sea, fue el ejemplo motor que puso puso el ejemplo. O sea, nadie pudo hacer menos que eso. Ustedes saben el combate de la Concepción.
1: Sí.
2: Pocos
1: Ignacio
2: años
1: Carrera
2: después
1: Pinto.
2: Mueren todos, y mueren todos así, igual. Es decir, hay muchos Arturos Prats que a partir de ese momento que reflejan eso. Y ese es por un lado. Pero resulta que, ganando la Guerra del Pacífico, Prats ha sido un modelo para hasta el día de hoy, digamos. Ustedes lo ven por estas condiciones humanas tan naturales, no desmedidas. La conclusión, la que alguien decía, yo fui director de la escuela militar, digamos, entonces uno dice, bueno, este es cuna de héroes, normalmente se dice esa frase así grandilocuente. Pero ¿cómo se forma un héroe? Alguien podría preguntar. El héroe se forma con actos heroicos que son cotidianos. Del momento que se levanta cuando le cuesta, cuando estudia matemática porque le cuesta, hace ejercicio físico aunque le cueste, ese se forma el héroe. O sea, Arturo Prat cuando se para en la Esmeralda y salta al abordaje, ya era héroe de antes. Digamos. A esa altura, si una persona no ha hecho esos ejercicios tan naturales de la vida normal que a uno le toca, cotidiana, en fin, entonces no hay héroe posible. Digamos.
1: Sí, yo creo que con esa afirmación que hace que es tan bueno recordarla siempre, ¿no? Que esos actos heroicos del día a día son los que transforman al héroe en el fondo que admiramos después o que admiramos hoy día en el caso de Arturo Prat.
0: Y que transforman el mundo. Gracias, sí. Javier, por esta tan buena conversación.
1: Javier, sí, la verdad es que ha sido un deleite, yo creo que para la familia de Radio María también. Y bueno.
0: Y recordar lo que somos.
1: Sí, exactamente. Y ya tendremos otra entrevista contigo para ver la bitácora, ¿no? La bitácora del combate naval de Iquique. Maravillosa descripción. Muchísimas gracias, Javier.
2: Perfecto, muchas gracias a ustedes también.
0: Y nos vemos.
1: Y hemos visto que los héroes no se hacen de un día para otro, ni un segundo para otro, que hay características personales, biográficas. Yo creo que la lección es la superación constante en la vida de Arturo Prat, y que nos inspira a todos, ¿no? No hay que tener una vida perfecta, ni mucho menos para convertirse en un héroe. Y ahora vamos a la segunda parte. El mismo Javier Urbina, este profesor de la Academia de Guerra, general en retiro, exdirector de la Escuela Militar, el que nos va a llevar al cronograma exacto de lo que ocurrió ese 21 de mayo hace 163 años. Y estamos con el general Javier Urbina, él es profesor del programa de Magíster de Historia Militar de la Academia de Guerra, exdirector de la Escuela Militar. ¿Cómo está, general don Javier? ¿Cómo le va?
2: Muy bien, muchas gracias. Buenos días.
1: Muchas gracias por estar aquí con nosotros en Radio María. Y lo que quiero pedirte a propósito de este día es que nos hagas una cronología de los hechos, ¿no? Un resumen de lo que sucedió hoy día 21, para que como auditores, como chilenos, podamos acompañar, digamos, esta gesta y vivir lo que vivieron chilenos heroicos, ¿no? Esa mañana de 21 de mayo de 1879. ¿Qué pasó cuéntanos tú, ¿cómo comenzamos? Si comenzamos con la noche anterior, cuéntame tú.
2: Yo creo que lo importante es señalar, digamos, que en el contexto de la guerra que tenía Chile con Perú y Bolivia, que ellos, Perú iba aliados, digamos, el ejército chileno ya había ocupado Antofagasta, pero se necesitaba el dominio del mar para poder ejecutar las campañas terrestres. Es decir, mientras no ocurriera esto del dominio del mar, prácticamente el ejército se encontraba solamente en Antofagasta y no podía moverse de allí. Lo mismo que después vinieron a la campaña hacia el norte, digamos, hacia Arica, hacia... hacia

0: Iquique en manos de Perú en esos años,
1: sí.
0: A dos buques que no tenían luego la capacidad combativa que tenía el resto de la escuadra que partió hacia el Callao, que eran la Esmeralda, la Covadonga y el Lamar, que transportaba, era un buque logístico para transportar carbón, digamos,
1: sí.
0: para los buques. No tenía un valor militar, por decirlo así. Recién en esos días, pero el 21, previo al 21 de mayo, podría haber sido el 15, 16, por allí, William Rebolledo designa comandante de la Esmeralda a Arturo Prat y comandante de la Covadonga a Carlos Conde.
1: Perfecto. Entonces, eran compañeros de colegio, de curso.
0: ¿Quién era compañero? Sí, claro, eran sí. Compañeros de la misma promoción.
1: Exactamente.
0: Amigo de una vida. Y además se da el caso de que conocemos nosotros que Arturo Prat conocía bien la Esmeralda también, porque había servido tanto como alumno, después había sido profesor allí, había sido segundo, digamos, por decirlo así, de la Esmeralda en algún momento de su carrera. Por eso es que estos mandos se hacían tan rápidos, porque eran marinos con experiencia,
1: claro.
0: No hay que minimizar eso, así que tenían dos estupendos comandantes estos dos buques, por viejos y más débil que fueran. Así entonces están en esta función de bloqueo hacia Iquique, cuando el 21 de mayo temprano, va a ser 6 de la mañana aproximadamente, 6:30, el vigía del buque de la Covadonga, que estaba mar afuera,
1: sí.
0: y la Esmeralda estaba pegado al puerto, digamos, claro, avisa estos dos humos al norte. Entonces, dos humos al norte, que vieron dos buques. Al principio esto fue sorpresa, no se podía saber qué buques podían ser, a lo mejor la misma escuadra chilena, algunos habrán regresado. Algo así. Fue una sorpresa que el Huáscar, la Independencia, buque peruano poderoso, hubiesen eludido esta marcha de la escuadra chilena hacia el norte, y aprovechando que están estos dos buques solos partiendo el Quique, los fueran a sorprender allí. Así que fue una completa sorpresa esto. No era una posibilidad que estaba allí. Entonces, allí es cuando sucede este intercambio de comunicaciones entre el Huáscar y entre la Covadonga y la Esmeralda, digamos, entre Condell y Prat, ¿verdad? Porque Condell la avisa por medio de una banderola.
1: En esa época era banderola, no había,
0: claro.
1: No había telégrafo,
0: no había,
1: ni nada.
0: Claro.
1: No.
0: Nada, sí. Así, le dice enemigo a la vista. Y después, ¿cómo se llama? Prat le ordena entonces a izar señales, reforzar las cargas, venir al habla, seguir mis aguas, todo esto con mensaje de ese tipo. Y así entonces se acerca la Covadonga hacia donde estaba la Esmeralda. Incluso es en ese momento cuando ya Arturo Prat se da cuenta que había que entrar en combate con esto para proteger, ya sabes, la amenaza que significaba el Huáscar, la Independencia. Incluso en algún momento la Covadonga, para avisar que habían estos dos humos al norte, había disparado un cañonazo. Ese cañonazo puso, como quien dice, los nervios, digamos,
1: de punta.
0: De punta, porque sí. La población civil que estaba en Iquique también despierta y está atento a lo que va a pasar allí.
1: Claro, y era población peruana.
0: Población peruana,
1: sí.
0: Era Perú.
1: Sí, exactamente.
0: Entonces, esa era la importancia. Y allí entonces Prat es cuando toca atención en su buque y arenga su tripulación.
1: ¿Qué hora estamos hablando?
0: Hace hermosa arenga.
1: Perdón, ¿qué hora eran? ¿Antes de las 8 de la mañana?
0: Ya
1: eran
0: 6:30, antes de las 7 por ahí.
1: Ya, antes de las 7, perfecto.
0: Muy temprano. Entonces, y ahí donde Arturo Prat reúne a la tripulación en la prueba, le dice: muchachos, la contienda es desigual, ánimo, valor, nunca se ha arreado nuestra bandera ante el enemigo y espero no sea esta ocasión de hacerlo. Por mi parte, os aseguro que mientras yo viva, esa bandera flamaría en su lugar. Y si yo muero, mis oficiales sabrán cumplir con su deber. Luego se saca la gorra y grita: ¡Viva Chile! Lo que la tripulación respondió con gritos iguales.
1: Eso me, uno, uno se conmueve, perdona, Javier, pero sí. Conmueve total, ya, sigue con la narración.
0: Claro, esto es como porque... Lo, es,

0: Estas no son palabras que uno dice, lo hemos repetido y lo conocemos, sino que está el testimonio de la atribución que quedó viva, que estas fueron las exactas palabras que dijo Prat en ese momento. ¿Ah? Y después le ordena la covadonga con una bocina en mano, ya a Condell, lo ve de lejos, le ordena, y le dice reforzar las cargas, y esta frase dice, cada uno a cumplir con su deber. Y Condell, un personaje muy, muy activo, hagamos un nombre positivo, contesta, all right.
1: O lo que hay después del segundo
0: El ok
1: dieron,
0: de hoy día, digamos.
1: sí.
0: Entonces le dice, claro, all right. So, bien. Entonces, y parte así, así parte realmente el combate. Entonces ahí hay Pratt, entonces ordenó tocar, romper el fuego y el ataque, lo que fue celebrado por la tripulación con Viva Chile, digamos. Y eso se hace por medio de un toque de corneta. O sea, Pratt está con su corneta al lado y toca y hace tocar este toque de corneta, un toque especial, romper el fuego y el ataque. Y eso es lo que la tripulación celebra ahí con Viva Chile. Hay un detalle interesante mencionar, porque refleja el ánimo de toda la tripulación. El corneta era Gaspar Cabrales.
1: Este corneta era un chico joven, un niñito. Cuéntanos un poco sobre el corneta, Gaspar.
0: Claro, Gaspar Cabral era un muchacho de 15 años,
1: 15
0: ¿no?
1: años.
0: Claro, muy joven, que estaba allí en esas tripulaciones, porque en esos años se acostumbraba este muchacho joven para este
1: Sí.
0: tipo de función, que se enrolaron. Igual en el ejército, no nos olvidemos que Luis Cruz Martínez, Arturo Berg, eran muchachos de 15 y 16 años y eran subtenientes, ¿no? Entonces, los cornetas, el tambor eran prácticamente muchachos adolescentes.
1: Chiquillos, claro, exactamente.
0: Chiquillo,
1: Sí,
0: realmente.
1: sí, sí.
0: Entonces él está allí y tiene una misión realmente importante. Es el que transmite la orden al capitán, ¿no? No es que estuviera en una misión así de niño, ¿eh? Sino que realmente. Así que muy importante mencionar este personaje, por lo que vamos a ver después,
1: El nombre, perdona
0: ¿eh?
1: si lo puedes repetir.
0: Gaspar
1: Gaspar,
0: Cabrales.
1: exactamente. Y la corneta era una especie de trompetilla en el fondo.
0: Claro, era
1: Sí.
0: una corneta, como
1: Sí,
0: la que se
1: sí.
0: usa en las bandas de guerra, qué sé yo,
1: Sí.
0: con unos toques. Que significa, en este caso, romper el fuego y al ataque.
1: Perfecto.
0: Así que, bueno, ahí sucede también un hecho interesante, digamos, es que la Esmeralda, para situarse en el combate, se mueve, digamos, en Iquique, en la bahía donde estaba, pero ese esfuerzo hace que se reventaran sus calderas. Eran calderas viejas que estaban llenas de parches. ¿Ah? Y por lo tanto el buque quedó reducido a poco más de 2 nudos. 2 nudos es como si hoy día dijera 7, 8 kilómetros por hora.
1: Y eso era lento en
0: Entonces
1: esa
0: quedó
1: época, es lento, porque
0: muy
1: muy lento, o
0: lento,
1: sea, los
0: claro.
1: 20 kilómetros era o más, en el
0: Menos,
1: fondo,
0: menos,
1: menos,
0: siete, como
1: menos.
0: si dijéramos 7, 8 kilómetros por hora.
1: Claro, pero en el fondo lo normal por una flota, digamos, competitiva, ¿cuánto era? ¿Cuántos nudos? ¿Cuántos?
0: No, porque, claro, el otro tenía un andar de 12 a 13 nudos, digamos, en el caso del Huasca. O sea, era
1: Equivalente
0: claro, a mucho más, pero era triplicaba, digamos,
1: claro,
0: a lo que
1: ya.
0: el otro podía hacer, y si es que no más.
1: 21 kilómetros,
0: Ahora,
1: ya perfecto.
0: claro,
1: Sí.
0: ahora hay que ver aquí que los dos buques, digamos, las diferencias que tenían, eso es bueno mencionarlo, digamos. La Esmeralda tenía un sistema de propulsión que era a vapor y a vela. Y al momento de entrar en el combate, ¿no es cierto? Esta ya estaba en mal estado y, como hemos dicho, bajó su velocidad, que era de 4 nudos, a menos, a 2 nudos. Ahora, el Huáscar, en cambio, era un buque blindado de acero, de 4,5 pulgadas de espesor, o sea, un tremendo acero que cubre el buque. También tenía una tripulación similar de 200 marinos, pero también tenía un armamento que era por dos cañones. Armstrong, son esos cañones grandes que nosotros ubicamos al Huáscar, que están en esa torre, que era de gran poder. Y esa torre blindada era capaz de alcanzar una velocidad también bastante grande para maniobrar, digamos. Entonces, la diferencia entre los dos buques era abismal.
1: ¿Cuánta diferencia tenían en el año de construcción? Porque uno ve como que es vetusto de hierro y el otro es de madera. ¿Cuántos años de diferencia tenían?
0: No podía dar
1: Ah,
0: un dato preciso, pero el
1: ya.
0: Huáscar era un buque relativamente moderno,
1: Sí,
0: digamos,
1: pues
0: para la época, era lo más
1: súper
0: moderno que
1: moderno.
0: había.
1: Sí,
0: Claro,
1: exactamente.
0: La Esmeralda ya la hemos visto que ya estaba en servicio para la guerra contra España, eso ya tenía mucho tiempo.
1: 1866.
0: Ya, claro. O sea, claro, sí, mucho antes, o sea, pongámosle unos 20 años más, más rápido. Sí. Entonces, y la Covadonga, bueno, buen dato, esa, lo que tú preguntas, porque la Covadonga, no nos olvidemos que había sido capturada en el combate Papúa a los españoles también en esos años.
1: Sí, esa fue el 866, sí, impresionante. Claro. Ya, o sea, eran ya.
0: Okay. Un poco ya viejo, lo claro. Tenían, comparado con otro que era una tecnología totalmente moderna para la época, claro. Muy fuerte, claro. Entonces era el buque, y la Independencia, el buque acompaña al Huáscar también era un buque moderno, con blindaje, era el segundo buque más importante que tenía la escuadra peruana, uh-huh. era bien importante. Así que mientras ocurre esto, que se ubica, se está moviendo la Esmeralda para estar en condiciones de enfrentar de proa, digamos, los disparos del Huáscar, su máquina está averiada, pierde, y allí en ese momento entonces Condell, digamos, se enfrenta a la Independencia,
1: sí.
0: Y se desplaza hacia el sur, uh-huh. Y ahí la Independencia lo sigue, y ahí como en ese momento se divide el combate entre el Huáscar y la Esmeralda, y el otro entre la Independencia y la Covadonga.
1: Y ahí tenemos división. Si te parece, vámonos a una pausa musical.
0: Sí.
1: Javier, y seguimos con este relato, ¿no? Ya estas fuerzas que se dividen, la contienda es claramente desigual, estamos hablando de una hora, seguimos más o menos tempranito, 8 de la mañana, más o menos así, al capellán de la Armada de ese entonces.
0: El capellán Ortúzar.
1: Ortúzar. Claro. Así que bueno, ya tenemos, digamos, aquí una previa, ¿no? Vamos a una pausa musical y seguimos con esta bitácora de lo que fue ese 21 de mayo de 1879. Chao, chao.

0: Ya estamos de vuelta, querida familia, con nuestro querido profesor general Javier Urbina, profesor de la Academia de Guerra, ¿no? Exdirector de la Escuela Militar, profesor del Magíster de, a ver si me puedes recordar, Javier,
1: el Historia Militar y Pensamiento Estratégico de la Academia de Guerra del Ejército.
0: Perfecto, perfecto. Y ahí los alumnos son, me imagino, variados, ¿no? Me imagino que...
1: Los alumnos son principalmente personas civiles, también hay militares.
0: Sí.
1: Interesados en la historia militar, toda la historia militar, naval, lo que sea, y es bien interesante este...
0: Fascinante.
1: Este magíster.
0: Fascinante, fascinante. Ya después te voy a preguntar ahí detalles de la del magíster, muy fascinante. Sí. Y acabamos de escuchar el Brazas a ceñir, quise decir, este canto militar. ¿De dónde se origina este canto tan clásico?
1: Bueno, sí, este Brazas a ceñir es el himno oficial de la Armada de Chile, que fue compuesto el año 1929. El oficial mayor músico, David Mella Toro, y que en ese tiempo... estaba en la corbeta Baquedano. La corbeta Baquedano era el antecesor, podríamos decir, de la Esmeralda actual, como buque escuela.
0: ¿Te refieres al año 1929?
1: 29,
0: perfecto,
1: claro.
0: Sí.
1: Y Brazas a ceñir es una maniobra náutica de los buques, que significa orientar las velas lo más posible a la dirección del viento. Eso se llama ceñir.
0: Ah, perfecto, perfecto.
1: Claro, entonces es una expresión, digamos, muy náutica, que significa eso, navegar... hacia la dirección del viento, digamos, para lograr una velocidad determinada de los veleros.
0: Qué genial, claro. Acá en Radio María aprendemos todos los días cosas nuevas. Y Javier, sigamos entonces con este...
1: Sigamos con el combate.
0: Sí, exactamente, el combate. Acá se dividen las fuerzas, estábamos hablando con Javier Urbina.
1: Bueno, claro. Y allí sucede que como consecuencia de la mala puntería que tenían los artilleros del Huáscar, porque empiezan a disparar a la Esmeralda y no acertan, digamos. Entonces, el general Buendía, el general peruano en Iquique, hace llevar unos cañones Krupp de campaña a la orilla del mar, y ahí le dispara a la Esmeralda también.
0: Ah, perdón que te interrumpa. O sea, 8 más o menos 15, el Huáscar le dispara cañonazos a la Esmeralda, no es tan buena la puntería, y desde la costa de Iquique comienzan a disparar también.
1: También. Entonces la Esmeralda en esa porque el Pratt lo que había hecho moviendo el buque era colocarse pegado a la costa de tal manera que los artilleros del Huáscar para dispararle a la Esmeralda tuvieran que dispararle con una elevando los tiros de manera que cayeran sobre la cubierta, porque si disparaba con un fuego rasante llegaban al puerto de Iquique.
0: Claro.
1: Entonces, pero ahí también, por la misma cercanía, que era una ventaja táctica, podríamos decir, inicial para Prat, los artilleros del ejército peruano, al mando de este general Buendía, le disparan y uno de esos cañonazos le llega a la Esmeralda. Y me parece que ahí es cuando muere mi cirujano Vela, puede haber sido, digamos, que es uno de los primeras bajas que tuvo la Esmeralda.
0: Perdona que te interrumpa, pero cuando llegaba un cañonazo a cubierta o embarcación, ¿esto qué significa? ¿Qué impacto tiene? ¿Es una bomba gigante, una bola gigante de acero a una velocidad ardiente? Cuéntanos un poco, descríbenos un poco.
1: En ese tiempo estos proyectiles, en el caso de la artillería del ejército, afectaban un daño de dos formas. Una, el mismo impacto de la bola de acero, que tú dices que penetraba y hacía un hoyo, por ejemplo, en el buque, y pues se podía empezar a hundir. Y también una explosión sobre la misma al interior de esta misma granada. Entonces sale una serie de esquirlas, por llamarlo así, gruesas, que producen un daño grande. Esta artillería era para... No nos olvidemos que la artillería terrestre era para dispararle sobre soldados. Entonces, cuando cae una de estas granadas, muere gente alrededor. Estaba disparando ahora hacia un buque, que era algo distinto, no era algo para lo cual estaba hecho, pero sí obliga a la Esmeralda a moverse de allí. Y claro, esa granada, como decía yo, la primera logró y mató a tres hombres,
0: claro.
1: Y hirió a otros. Así que, bueno, la Esmeralda se estaba en una situación bastante imposible, digamos, en esos momentos, y dado el mal estado de sus calderas, apenas se pudo desplazar hacia el norte para salir de esa posición, pero sí queda entonces vulnerable al ataque del Huáscar, mediante el espolón. vamos a ver allí, que era una prolongación que tenía la prueba, digamos, de fierro en ese acorazado, que le permitía embestir un buque adversario, en este caso la Esmeralda, y provocar averías bajo la línea de flotación, digamos. Era un arma letal, el espolón.
0: Sí, el espolón, esta especie de, claro, de gas, de sí, fierro en el fondo, que, claro.
1: Y allí, ya durante ese desplazamiento, la Esmeralda recibió el primer impacto de un sí, proyectil de esos que dijimos grande, el Huáscar, de 300 libras, que penetró prácticamente por el costado de babor a estribor completo, ¿no?, sobre la línea así del agua, destrozando entonces camarote, parte de la cámara oficial, provocando un incendio, que era muy grande, el buque que de la Esmeralda, que fue sofocado ahí mismo, mientras están. Ahora, mientras tanto, la Esmeralda disparaba, tenía los cañones a babor y al otro, y además la marinería con sus fusiles, pero estos tiros rebotaban sobre el blindaje del Huáscar.
0: Del Huáscar, o sea, contra fierro, contra metal, no, no, claro, no pasaba nada.
1: Entonces, no era. No, así que. Ahora, esto, entonces, la nula movilidad que tenía la Esmeralda fue notada por el comandante Grau, ¿no es cierto? Uh-huh. Entonces, él ahí decide realizar el primer ataque con el espolón sobre el costado de babor de la Esmeralda. Entonces, y lo hace. Y ahí el choque, digamos, fue muy fuerte, y el castillo de Huáscar quedó a la altura de la. Como, la Esmeralda era un poco más alta, podríamos decir, cuando sí, están los dos juntos. Sí. Quedó a la altura, que era más alta. Entonces, Prat, al notar que esa intención del enemigo, trató de esquivar la arremetida, poniendo el buque un poco de costado para que el espolonazo lo pescara más de refilón.
0: Sí, como de lado.
1: Esta embestía, claro, sí, medio refilón. Entonces, sino, y eso pasó y no ocasionó mayores daños en ese al su casco. Uh-huh. ¿Ah? Pero sin embargo, al chocar los ambos buques, esto es terrible, digamos,
0: sí,
1: si, al chocar ambos buques, el Huáscar sobre la misma, o sea, pegado al otro,
0: sí,
1: dispara sus cañones a quemarropa.
0: Eso es horrible, o sea, porque ya el cañón está hecho para disparar a cuántos metros, Javier, más o menos.
1: Claro, puede disparar fácilmente sobre esos cañones, por ejemplo, a esa distancia para tener puntería eficaz sobre los 1000 metros. Por
0: claro, entonces imagínate la fuerza, y esto es una cercanía absoluta, esto es horrible. A metros, claro, entonces, no, horrible.
1: Sin embargo, y ahí entonces se disparan estos cañones a quemarropa y se produce una matanza. Ya en los partes espantosa, digamos, que con toda la gente que se encontraba encubierta.
0: Sí.
1: Ahí no hay datos fidedignos, pero pueden afirmarse de que quedaron despedazados entre 40 y 50 marineros
0: de la Esmeralda.
1: De la Esmeralda. Ahora, este pulmazo del Huáscar, a su vez, fue repetido con las baterías, de una descarga las baterías de la Esmeralda. Entonces, y fuego fusilería, pero que no causó mayor daño a la nave peruana. Y allí entonces es cuando Prat, al ver a sus pies el castillo del Huáscar, el castillo es esa parte más alta que tiene la prueba, ¿no?
0: Sí.
1: Y dice, al abordaje, muchachos.
0: Abordar una embarcación era común en los combates navales. Sí. Cuéntame cómo es abordar. Abordar es como ya la última salida, es como ya el combate cuerpo a cuerpo. Ahí tú luchabas espada a espada. Cuéntame así, cómo ver.
1: Lo que ocurría en esos combates, esta forma de combatir con el abordaje, todo ya era una táctica y un modo de combate también antiguo.
0: Sí, súper antiguo, muy clásico, digámoslo así.
1: Entonces,
0: sí,
1: claro, entonces venía el abordaje, y allí incluso, si uno ve combates de la historia para atrás, digamos, sí, en la independencia norteamericana hay un hecho notable sobre John Paul Jones, un marino que pasa el abordaje también. Uh-huh. Podía suceder de que aquel que embestía al otro,
0: sí,
1: pero la tripulación se preparaba para tirarse al abordaje sobre el buque y conquistar el buque y hacerse del buque.
0: Claro, claro, tomar el buque básicamente, claro.
1: Claro, tomarse el buque, sí, con lo que era. Entonces, había que hacer de un coraje, digamos, sí, entonces, imaginarse.
0: Sí, pues eso es lucha cuerpo a cuerpo, eso
1: y es como
0: es,
1: la lucha del cuerpo a cuerpo, sí, digamos, donde hay una esperanza. La esperanza mínima, pero está allí, y que solamente el valor sí, es lo que se necesita. Y ahí Prat, cuando ve eso, tiene esta y grita al abordaje, muchachos. Pero por el estruendo que había causado, porque al mismo tiempo está el cañonazo, este que decimos que deja a los 40 despedazados. Entonces, en ese mismo instante, dice, al abordaje, muchachos, pero eso fue solo oído por el sargento Juan de Dios Aldea.
0: Sargento Aldea, famoso.
1: La famosa Aldea, que lo acompañe su salto a la cubierta del buque enemigo. Y aquí un pequeño detalle. Habíamos hablado de Gaspar Cabrales. Gaspar Cabrales, en ese momento está tocando el ataque de la orden de Prat, porque estaba al lado de él. Entonces, sí. Toca ya, pero a él no alcanza ni a saltar ni a ver nada porque le llega un balazo y muere ahí mismo. Gaspar Cabral, este joven Gaspar Cabral.
0: Entonces, al abordaje solamente oye el sargento Aldea y él es el que acompaña a Arturo Prat a abordar el Huáscar, en el fondo.
1: Claro, y vemos que Gaspar Cabral, que está ahí mismo, que fue acribillado por esta metralla enemiga. Y el comandante Grau, entonces, previendo, digamos, que el peligro de que su buque fuera abordado por los tripulantes de la Esmeralda, se retira rápidamente, no dando oportunidad para que el resto de la tripulación siguiera al comandante, a su comandante Prat. Por eso es que así, golpea el embarque y se va hacia atrás. Entonces el sargento Aldea cayó acribillado en el castillo de la nave, ahí mismo, mientras Prat se acerca a la torre blindada, esta, que es donde está el mando, solo, que está allí, donde fue alcanzada por un disparo que lo hizo caer de rodillas, y pues posteriormente un balazo en la frente que le produjo la muerte de manera instantánea.
0: Ay, qué impresionante, caer de rodillas primero, esa fue la muerte.
1: Pero claro, el disparo, porque es un disparo que recibe en el cuerpo, en el estómago, y después el disparo que es en la frente.
0: Claro. Y bueno, y ahí en el fondo cae en cubierta y muere el capitán, en el fondo.
1: Claro, a bordo de la Esmeralda, ahora la muerte de Prat produjo un sentimiento de dolor y de cáncer y estímulo que reforzó la convicción colectiva de toda la Esmeralda, de todos sus marinos, de no rendirse.
0: O sea, ahí lo vieron morir a su capitán, claro, que había tenido el arrojo de abordaje, que había hecho esta arenga, ¿no? Que la hizo a las 7:30 a.m, a las 7:00 a.m, y son testigos de este abordaje valiente, es casi solitario, porque solamente lo acompaña Aldea. Y bueno, es impresionante acá lo que acabamos de ver, la escena que nos acaba de relatar Javier. Vámonos a una pausa musical y terminamos esta cronología de lo que fue ese 21 de mayo de 1879.

0: Estamos de vuelta aquí en este especial del 21 de mayo con el profesor general Javier Urbina, profesor de la Academia de Guerra del Ejército, exdirector de la Escuela Militar. Acabamos de relatar, ¿no?, lo que fue el abordaje valiente de Arturo Prat, acompañado por solamente un sargento. Eso no fue por mala voluntad de la tripulación. Ahí tú nos puedes recalcar eso, ¿no, Javier?
1: Sí.
0: Cae de primero de rodillas, luego una bala en la cabeza, muere. ¿Y qué pasa con esta tripulación, bueno, esta gente de mar que ve esto?
1: Bueno, ahí se viene, como decíamos, la convicción, digamos, de toda la tripulación, con un sentimiento de venganza, de dolor, y la convicción de no rendirse.
0: Sí.
1: Este detalle de no rendirse, digamos, que parece así como dicho, que tiene un efecto no solamente en esa tripulación, sino que en todos los soldados y marinos que combatieron en el resto de los 5 años de campaña de la Guerra del Pacífico. O bien comunes, y más allá, como una premisa de todas estas fuerzas armadas hasta el día de hoy.
0: Sí, hasta el día de hoy. O sea, como que el chileno no se rinde en el fondo.
1: No,
0: esto
1: rinde,
0: de
1: claro,
0: luchar hasta el final.
1: Entonces puede ser que tiene un efecto, pareciera así un hecho. No, es un hecho muy grande el que toma Prat como ejemplo. Bueno, y ahí lo que ocurre es que Luis Uribe, teniente Luis Uribe, conocido, viejo conocido de Prat, toma el mando.
0: Amigo, primo, o sea, imagínate que
1: amigo,
0: era...
1: Sí, claro, sí, amigo, sí, amigo. Sí, era,
0: íntimo.
1: Sí, él lo había defendido, digamos,
0: sí,
1: sabemos. Se retira la nave enemiga y se produce una relativa calma. Y porque, claro, ahí lo que da tiempo para que entonces la Esmeralda se rindiera y no seguir provocando una matanza. Pero allí el corneta y tambor, Gaspar, ¿se acordó? No vemos que había sido Gaspar Cabral y que muere al mismo tiempo que Prat.
0: Exactamente, ¿no? Sí.
1: Entonces ahí el nuevo corneta de Gaspar es el cabo Crispín Reyes. Este es un muchacho de 18 años.
0: Claro, un poquito mayor, un poquito mayor, igual.
1: Claro. Tomó, y él entonces toma la corneta, está con Leo Heribe, y toca, el toque corneta va a ser importante, digamos, al ataque nuevamente. El permanente toque al ataque, o sea, estos chilenos no se rinden, dirá, sí, Grau, ¿no es cierto?
0: Sí.
1: Porque esa es la respuesta que está viendo, además la bandera está al tope, así que... Así, y allí, y esto lo toca seguidamente este Crispín Reyes, hasta que una granada le voló la cabeza. Y ahí toma la corneta el grupete Pantaleón Cortés, que vamos a ver que finalmente Pantaleón Cortés, otro muchacho joven, Pantaleón Cortés toma la corneta y sigue siempre permanentemente tocando estos toques de al ataque, de que están en la lucha, el combate.
0: Siguen abordando y, muchachos y gente y tenientes,
1: claro,
0: al Huáscar, o sea, estos combates cuerpo a cuerpo,
1: claro,
0: hasta el final.
1: Claro, entonces ahí, después vamos a ver que Pantaleón Cortés también muere hasta que el buque se hundió. Entonces estamos viendo, porque aquí estamos viendo el retrato de unos muchachos que reciben el Tibet. Bueno, el Huáscar entonces realiza un segundo ataque y prepara entonces a su gente para abordar el buque enemigo y allí se produce el segundo abordaje de parte de los chilenos al mando de Ignacio Serrano. Ignacio Serrano, oriundo de Melipilla, y él salta seguido de 12 marineros que llevaron sus rifles, machetes y cayeron sobre la cubierta del Huáscar. Y allí los recibió una lluvia de balas y luego un destacamento de unos 40 tiradores que subió a cubierta del Huáscar, acabaron con ellos. Algunos de ellos se salvaron porque cayeron al mar, pero ahí mueren el resto. La Esmeralda entonces se encontró detenida en medio de la bahía, hundiéndose ya lentamente, ya sin ninguna posibilidad de moverse, de maniobrar, y entonces... pero sin rendirse. Entonces, después de esta segunda embestida, el Huáscar dispara nuevamente sus cañones de 300 libras, ahora muy corta distancia, perforando el casco de la corbeta y provocando muchas bajas, digamos. 20 minutos después se lanzó una tercera vez la corbeta sobre la corbeta Esmeralda, el Huáscar.
0: ¿Y quién comandaba todo esto? ¿El capitán Grau comandaba
1: el Grau comandaba el Huáscar,
0: sí,
1: y Luis Uribe como segundo de la estaba la Esmeralda.
0: Claro,
1: y esta
0: claro.
1: vez el Espolón sí, ya incapaz de maniobrar y hundiéndose, digamos, Espolón se clavó en medio del casco del costado de estribor, disparando otra vez sus cañones sobre la misma y produciendo otra vez una gran mortandad entre los sobrevivientes que quedaban.
0: O sea, perdón, en buen chileno, perdón, le hicieron pebre la embarcación.
1: Claro.
0: Sí,
1: entonces,
0: o sea,
1: la Esmeralda, y ahí hería profundamente, prácticamente en todo, comenzó a hundirse de proa, o sea, sí, de la parte de adelante.
0: Sí.
1: Mientras los sobrevivientes se preparaban para el inminente hundimiento. Y allí hay un hecho también muy bonito, que se destaca mucho, que siempre se sabe, que había un cañón en la popa, atrás, y allí mientras se hundía esta nave, digamos, los rifles y muertos, todos siguen desplazando por la cubierta del...
0: Sí, me imagino. Veranda, digamos, sí, lógico, los cuerpos de las personas fallecidas, claro, desplazando y arrastrándose.
1: Y el guardia
0: sí,
1: marina, entonces, un guardia marina, recién egresado de los guardia marina de la Escuela Naval, digamos, Ernesto Riquelme, gritando viva Chile, se agarraba de una pieza de artillería que estaba en la popa y disparaba el último cañonazo, así como diciendo, nos estamos hundiendo, pero estamos disparando igual. No es que estamos hundiendo, aquí nos hundimos, mira qué terrible lo que nos pasó, sino que se hunde, pero se hunde
0: disparando cañonazo.
1: Muere, y muere Riquelme, muere ahí mismo, como también murió, decíamos, el corneta. Entonces, y este Pantaleón Cortés, digamos, así que esta fue la, y ahí se hundió, y bueno, termina este combate, de una total de 201 hombres.
0: 201 hombres era la tripulación de...
1: La tripulación.
0: Sí.
1: Y de esas... esa tripulación tenía 16 oficiales y 185 marinos, gente
0: sí,
1: de mar.
0: Sí.
1: Murieron 141 de ellos. Siete oficiales y 134 tripulantes. Sobrevivieron solamente 60.
0: 60 que fueron salvados por por la tripulación del Huáscar, ahí también había...
1: Claro, ahí
0: sí,
1: hubo botes del Huáscar.
0: Sí.
1: Claro, y ahí estos fueron tomados presos y llevados a Iquique. Quedaron presos allí. Y allí ese es el... En fin, el hundimiento de la Esmeralda fue a las 12 días.
0: Y te pregunto, Javier, ¿la gente de Iquique estaba viendo, siendo testigo ocular
1: viendo,
0: de esto?
1: Toda la gente viendo. Increíble. Hay otro hecho notable. Quiero decir lo siguiente, a las 12 días, por eso es que vamos a ver nosotros el 21 de mayo, cuando es el desfile, cuando empieza la ceremonia en la Plaza Sotomayor en Valparaíso,
0: sí,
1: empieza a las 12 días con un toque de campana y un toque de silencio con neta. Empieza así la ceremonia siempre, todos los años. Así que es muy importante a las 12 días, no antes ni después.
0: Claro, 12 días, pues, hay un porqué, a esa hora fue...
1: Porque ahí se hundió, esa es la hora que se hundió la Esmeralda exactamente.
0: Qué impresionante. Y la gente rezaba, por ejemplo, cuando era testigo de estos hechos, me imagino la gente conmovida. ¿Qué se sabe de la gente en el puerto mirando?
1: Sí, lo que pasa es que cuando... un detalle también de la historia, digamos.
0: Sí.
1: Porque cuando se produce el bloqueo de Iquique, se decide bloquear Iquique, el ministro Sotomayor, que se había embarcado en el Blanco Encalá, que era el buque insignia de la escuadra, tomó como ayudante a Prat, que estaba, no nos olvidemos, en Valparaíso, en una función distinta.
0: Sí.
1: Entonces, y Prat, entonces, él quiere estar al mando de un buque, digamos, para lo que va a venir. Esto fue el mismo, puede haber sido el mismo mes de mayo, digamos. Entonces, el buque este va a Iquique y le ordenan el ministro a Prat, que todavía lo mandaba,
0: sí,
1: y lo que vaya y le anuncia a la autoridad política de Iquique que están bloqueados. Se hace un anuncio formal.
0: Sí.
1: Y parte Prat, se baja ahí, llega Iquique, camina con su uniforme, con su espada en la mano, y le dice que están bloqueados. Y allí también le dice, quiero avisarle al cuerpo consular que está en Iquique. Así que el cuerpo consular recibe de Prat la información que está este bloqueo. Entonces el cuerpo consular está advertido, porque... La usanza de la guerra,
0: sí,
1: la idea de avisarle era que los extranjeros pudieran irse.
0: Sí, exactamente, igual que hoy día, la gente... Igual,
1: claro.
0: Sí, sí, sí.
1: Entonces, pero curiosamente que el que hace esta
0: gestión,
1: por llamarlo así, es el mismo Arturo Prat. que después recibe el mando de la Esmeralda, días después, ¿no es cierto?
0: Sí.
1: Y no más de 15 días después está muriendo a bordo de la Esmeralda heroicamente. Así que toda esta comunidad internacional está mirando esto. También hay que pensar de que el comportamiento del almirante Grau fue muy correcto. O sea, aquí no hay... Por eso es que son muy precisos todos los hechos. No hay exageraciones de la verdad o no.
0: Sí.
1: Entonces, bueno, un otro detalle también que es bueno conocer, digamos, mencionar,
0: sí,
1: es que Grau, pasado algunos días, le escribe a doña Carmela Carvajal...
0: Una carta famosa.
1: Una carta famosa, claro, donde dice que... le narra, digamos, que su marido se había batido violentamente y le envía la espada, una medalla de la Purísima que tenía Prat puesto en el momento de su vida, como también el escapulario de la Virgen del Carmen que también tenía puesto.
0: Sí.
1: En ese momento, entre otras cosas que tenía allí. Entonces, por eso que sabemos todo este testimonio, digamos. Ese escapulario hoy día se encuentra en el Museo del Carmen de Maipú.
0: De Maipú, la comuna de Maipú.
1: Sí, curiosamente hay dos escapularios famosos que son el escapulario de Prat,
0: sí,
1: y el escapulario de Bernardo Higgins.
0: Que también está en el museo.
1: También ahí mismo.
0: Sí.
1: También está en el Museo del Carmen de Maipú.
0: Ya, una buena ocasión para ir al Museo del Carmen de Maipú.
1: Para verlo, claro, y andar.
0: Javier, muchísimas gracias por relatarnos casi de manera cronometrada lo que sucedió ese 21 de mayo, hace 163 años, ¿no?, en Iquique. Damos un gran saludo a todos los auditores que nos están escuchando. También, como estamos en Radio María, también aprovechar de rezar por todos esos fallecidos, los familiares, por todos los que fallecieron en la Guerra del Pacífico, todos nuestros héroes que nos antecedieron y que lucharon por nuestra patria. Y agradecerte, Javier, agradecerte una vez más, ¿no?, tu tiempo y esta preciosa narración. Querida familia Radio María.
1: Muchas gracias.
0: No, a ti, Javier. Y ya finalizamos, querida familia, este especial del 21 de mayo. Esperamos que tengan un precioso día, una preciosa tarde. Sigue nuestra compañía aquí en Radio María. Una buena señal para Chile.

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Oración inicial. Señor Jesús, el camino que hoy recorreremos contigo es una invitación a contemplarte crucificado para tener la fuerza de ir más allá de las dificultades. Tu cruz es el signo supremo del amor de tu Padre para cada hombre, la respuesta sobreabundante a la necesidad que tiene toda persona de ser amada. Cuando nos encontramos en la prueba, cuando nuestras familias deben afrontar el dolor, la tribulación, debemos mirar tu cruz. Allí encontramos el valor y la fuerza para seguir caminando. Allí podemos repetir con firme esperanza las palabras de San Pablo. ¿Quién nos separará del amor de Cristo? ¿La tribulación, la angustia, la persecución, el hambre, la desnudez, el peligro, la espada? Pero en todo eso vencemos de sobra gracias a aquel que nos ha amado. Amén.

0: Primera estación. Condenan a muerte a Jesús. Te adoramos, oh Cristo, y te bendecimos,
1: porque con tu santa cruz redimiste al mundo.
0: Lectura del Evangelio según San Lucas. Pilato, que quería librar a Jesús, les dirigió de nuevo la palabra, pero seguían gritando: ¡Crucifícalo, crucifícalo! Por tercera vez les dijo: ¿Pero qué mal ha hecho este hombre? Yo no he encontrado nada que merezca la muerte. Por eso, después de azotarlo, lo dejaré en libertad. Pero ellos insistían a grandes voces pidiendo que fuera crucificado, y el griterío iba en aumento. Entonces Pilato anunció la sentencia que ellos reclamaban. Soltó al que estaba preso por agitador y asesino, pues a este lo querían, y entregó a Jesús como ellos pedían. Palabra del Señor.
1: Gloria a ti, Señor Jesús. Reflexión. Una sociedad bien ordenada y fecunda requiere gobernantes, investidos de legítima autoridad, que defiendan las instituciones y consagren en la medida suficiente su actividad y sus desvelos al provecho común del país. Toda la autoridad que los gobernantes poseen proviene de Dios. San Juan 23.
0: Petición. Te pedimos, Señor, por quienes gobiernan las naciones, para que sean siempre prudentes en sus juicios y resoluciones, y éstas estén ordenadas según tu voluntad. Con María roguemos al Señor.
1: Escúchanos, Señor, te rogamos.
0: Padre nuestro que estás en el cielo, santificado sea tu nombre. Venga a nosotros tu reino, hágase tu voluntad en la tierra como en el cielo.
1: Danos hoy nuestro pan de cada día, perdona nuestras ofensas como también nosotros perdonamos a los que nos ofenden. No nos dejes caer en tentación y líbranos del mal. Amén.
0: Dios te salve, María, llena eres de gracia. El Señor es contigo. Bendita tú eres entre todas las mujeres y bendito es el fruto de tu vientre, Jesús.
1: Santa María, Madre de Dios, ruega por nosotros pecadores, ahora y en la hora de nuestra muerte. Amén.
0: Gloria al Padre, y al Hijo, y al Espíritu Santo.
1: Como era en el principio, ahora y siempre, por los siglos de los siglos. Amén.

0: Segunda estación, Jesús carga con la cruz. Te adoramos, oh Cristo, y te bendecimos.
1: Porque con tu santa cruz redimiste al mundo.
0: Lectura del Evangelio según San Mateo.

0: Los soldados romanos llevaron a Jesús al patio del palacio y reunieron a toda la tropa en torno a él. Le quitaron sus vestidos y le pusieron una capa de soldado de color rojo. Después, le colocaron en la cabeza una corona que habían trenzado con espinos y en la mano derecha le pusieron una caña. Doblaban la rodilla ante Jesús y se burlaban de él diciendo: ¡Viva el rey de los judíos! Le escupían en la cara y con la caña le golpeaban en la cabeza. Cuando terminaron de burlarse de él, le quitaron la capa de soldado, le pusieron de nuevo sus ropas y lo llevaron a crucificar. Palabra del Señor.
1: Gloria a ti, Señor Jesús. Reflexión. El paterno amor con que Dios nos mueve a amar a todos los hombres nos hace sentir una profunda aflicción ante el infortunio de quienes se ven expulsados de su patria por motivos políticos. La multitud de estos exiliados, innumerable sin duda en nuestra época, se ve acompañada constantemente por muchos e increíbles dolores. San Juan 23.
0: Petición. Te pedimos, Señor, por aquellas personas que cargan con la cruz de tener que huir de su propia patria por culpa de la guerra o la pobreza. Ayúdalos a llevar este dolor con entereza y fortalécelos para que puedan iniciar su vida en su nuevo país de residencia. Con María, roguemos al Señor.
1: Escúchanos, Señor, te rogamos.
0: Padre nuestro que estás en el cielo, santificado sea tu nombre. Venga a nosotros tu reino. Hágase tu voluntad en la tierra como en el cielo.
1: Danos hoy nuestro pan de cada día. Perdona nuestras ofensas, como también nosotros perdonamos a los que nos ofenden. No nos dejes caer en la tentación y líbranos del mal. Amén.
0: Dios te salve María, llena eres de gracia. El Señor es contigo. Bendita tú eres entre todas las mujeres y bendito es el fruto de tu vientre, Jesús.
1: Santa María, Madre de Dios, ruega por nosotros, pecadores, ahora y en la hora de nuestra muerte. Amén.
0: Gloria al Padre, y al Hijo, y al Espíritu Santo.
1: Como era en el principio, ahora y siempre, por los siglos de los siglos.
0: Amén.

0: Tercera estación. Cae Jesús por primera vez. Te adoramos, oh Cristo, y te bendecimos.
1: Porque con tu santa cruz redimiste al mundo.
0: Lectura del libro del profeta Isaías. Despreciado por los hombres y marginado, hombre de dolores y familiarizado con el sufrimiento semejante a aquellos a los que se les vuelve la cara, no contaba para nada y no hemos hecho caso de él. Sin embargo, eran nuestras dolencias las que él llevaba, eran nuestros dolores los que le pesaban. Nosotros lo creíamos azotado por Dios, castigado y humillado, y eran nuestras faltas por las que era destruido, nuestros pecados por los que era aplastado. Palabra de Dios.
1: Te alabamos, Señor. Reflexión. Los pueblos viven bajo un perpetuo temor, como si les estuviera amenazando una tempestad que en cualquier momento puede desencadenarse con ímpetu horrible. No les falta razón, porque las armas son un hecho. Y si bien parece difícilmente creíble que haya hombres con suficiente osadía para tomar sobre sí la responsabilidad de las muertes y de la asoladora destrucción que acarrearía una guerra, resulta innegable, en cambio, que un hecho cualquiera, imprevisible, pueda de improviso e inesperadamente provocar el incendio bélico. Y además, aunque el poderío monstruoso de los actuales medios militares disuada hoy a los hombres de emprender una guerra, siempre se puede, sin embargo, temer que los experimentos atómicos, realizados con fines bélicos, si no cesan, pongan en grave peligro toda clase de vida en nuestro planeta. San Juan 23.
0: Petición. Te pedimos, Señor, por aquellos pueblos y naciones que en este último año han caído en el horror de la guerra. Haz que los líderes puedan buscar vías de diálogo que permitan la paz y la reconciliación. Con María roguemos al Señor.
1: Escúchanos, Señor, te rogamos.
0: Padre nuestro que estás en el cielo, santificado sea tu nombre. Venga a nosotros tu reino, hágase tu voluntad en la tierra como en el cielo.
1: Danos hoy nuestro pan de cada día. Perdona nuestras ofensas, como también nosotros perdonamos a los que nos ofenden. No nos dejes caer en tentación y líbranos del mal. Amén.
0: Dios te salve María, llena eres de gracia, el Señor es contigo. Bendita tú eres entre todas las mujeres y bendito es el fruto de tu vientre Jesús.
1: Santa María, Madre de Dios, ruega por nosotros pecadores, ahora y en la hora de nuestra muerte. Amén.
0: Gloria al Padre, y al Hijo, y al Espíritu Santo.
1: Como era en el principio, ahora y siempre, por los siglos de los siglos.
0: Amén.

0: Cuarta estación. Jesús encuentra a María, su Santísima Madre. Te adoramos, oh Cristo, y te bendecimos,
1: porque con tu Santa Cruz redimiste al mundo.
0: Lectura del Evangelio según San Lucas. Su padre y su madre estaban maravillados por todo lo que se decía del niño. Simeón los bendijo y dijo a María, su madre: mira, este niño traerá a la gente de Israel caída o resurrección. Será una señal de contradicción, mientras a ti misma una espada te atravesará el alma. Por este medio, sin embargo, saldrán a la luz los pensamientos íntimos de los hombres. Palabra del Señor.
1: Gloria a ti, Señor Jesús. Reflexión. Por lo que toca a la familia, la cual se funda en el matrimonio libremente contraído, uno e indisoluble, es necesario considerarla como la semilla primera y natural de la sociedad humana, de lo cual nace el deber de atenderla con suma diligencia, tanto en el aspecto económico y social como en la esfera cultural y ética. Todas estas medidas tienen como fin consolidar la familia y ayudarla a cumplir

0: Splir, sumisión. San Juan 23.
1: Petición. Te pedimos, Señor, por todas las madres de familia. Asístelas con tu gracia para que puedan, como María, ser, aun en momentos de dolor, artífices de paz y reconciliación para las naciones. Con María roguemos al Señor.
0: Escúchanos, Señor, te rogamos.
1: Padre nuestro, que estás en el cielo, santificado sea tu nombre. Venga a nosotros tu reino. Hágase tu voluntad en la tierra como en el cielo.
0: Danos hoy nuestro pan de cada día. Perdona nuestras ofensas, como también nosotros perdonamos a los que nos ofenden. No nos dejes caer en la tentación, y líbranos del mal. Amén.
1: Dios te salve María, llena eres de gracia, el Señor es contigo. Bendita tú eres entre todas las mujeres, y bendito es el fruto de tu vientre, Jesús.
0: Santa María, Madre de Dios, ruega por nosotros, pecadores, ahora y en la hora de nuestra muerte. Amén.
1: Gloria al Padre, y al Hijo, y al Espíritu Santo.
0: Como era en el principio, ahora y siempre, por los siglos de los siglos.
1: Amén.

0: Quinta estación. Simón ayuda a llevar la cruz de Jesús. Te adoramos, oh Cristo, y te bendecimos.
1: Porque con tu santa cruz redimiste al mundo.
0: Lectura del Evangelio según San Marcos. Los soldados sacaron a Jesús fuera para crucificarlo. En ese momento, un tal Simón de Cirene, el padre de Alejandro y de Rufo, volvía del campo y los soldados le obligaron a que llevara la cruz de Jesús. Palabra del Señor.
1: Gloria a ti, Señor Jesús. Reflexión. Debemos vigilar ante la pasividad aprendida, sensación de inutilidad, desinterés, desencanto, pereza, déjame en paz, no me interesa, que lo arreglen los curas que muchos enredos los han creado ellos. Cardenal Celestino Aós.
0: Petición. Te pedimos, Señor, por aquellos cirineos que ayudan a cargar a los demás sus dolores, los que atienden en sus necesidades y los sostienen para que vivan una vida digna. Con María roguemos al Señor.
1: Escúchanos, Señor, te rogamos.
0: Padre nuestro, que estás en el cielo, santificado sea tu nombre. Venga a nosotros tu reino, hágase tu voluntad en la tierra como en el cielo.
1: Danos hoy nuestro pan de cada día, perdona nuestras ofensas, como también nosotros perdonamos a los que nos ofenden. No nos dejes caer en tentación y líbranos del mal. Amén.
0: Dios te salve María, llena eres de gracia, el Señor es contigo. Bendita tú eres entre todas las mujeres y bendito es el fruto de tu vientre Jesús.
1: Santa María, Madre de Dios, ruega por nosotros pecadores, ahora y en la hora de nuestra muerte. Amén.
0: Gloria al Padre, y al Hijo, y al Espíritu Santo.
1: Como era en el principio, ahora y siempre, por los siglos de los siglos. Amén.

0: Sexta estación. La Verónica enjuga el rostro de Jesús. Te adoramos, oh Cristo, y te bendecimos.
1: Porque con tu santa cruz redimiste al mundo.
0: Lectura del Evangelio según San Juan. Así amó Dios al mundo. Le dio al Hijo único, para quien cree en Él no se pierda, sino que tenga vida eterna. Dios no envió al Hijo del mundo para condenar al mundo, sino para que se salve el mundo gracias a Él. Para quien cree en Él no hay juicio. En cambio, el que no cree ya se ha condenado, por el hecho de no creer en el nombre del Hijo único de Dios. Palabra del Señor.
1: Gloria a ti, Señor Jesús. Reflexión. Ellas, las mujeres, con una sensibilidad, una intuición y unas capacidades peculiares, revitalizan la belleza de la fe, de la esperanza y de la caridad. De modo que, en todos nuestros ambientes y estructuras, es indispensable seguir cultivando su protagonismo. Lo sabemos. El amor y el servicio se realizan muchas veces en discreción y silencio. Cardenal Celestino Aós.
0: Petición. Te pedimos, Señor, por todas aquellas personas que, como la Verónica, obran en silencio, limpiando las heridas de aquellos que pasan por momentos de dificultad o necesidad. Bendícelas y multiplica más gestos solidarios como este. Con María, roguemos al Señor.
1: Escúchanos, Señor, te rogamos.
0: Padre nuestro, que estás en el cielo, santificado sea tu nombre. Venga a nosotros tu reino. Hágase tu voluntad en la tierra como en el cielo.
1: Danos hoy nuestro pan de cada día. Perdona nuestras ofensas, como también nosotros perdonamos a los que nos ofenden. No nos dejes caer en la tentación, y líbranos del mal. Amén.
0: Dios te salve, María. Llena eres de gracia. El Señor es contigo. Bendita tú eres entre todas las mujeres, y bendito es el fruto de tu vientre, Jesús.
1: Santa María, Madre de Dios, ruega por nosotros pecadores, ahora y en la hora de nuestra muerte. Amén.
0: Gloria al Padre, y al Hijo, y al Espíritu Santo.
1: Como era en el principio, ahora y siempre, por los siglos de los siglos. Amén.

0: Séptima estación. Cae Jesús por segunda vez. Te adoramos, oh Cristo, y te bendecimos.
1: Porque por tu santa cruz redimiste al mundo.
0: Lectura del libro del profeta Isaías. Él soportó el castigo que nos trae la paz, y por sus llagas hemos sido sanados. Todos andábamos como ovejas errantes, cada cual seguía su propio camino, y Yahvé descargó sobre él la culpa de todos nosotros. Fue maltratado y él se humilló y no dijo nada. Fue llevado cual cordero al matadero, como una oveja que permanece muda cuando la esquilan. Palabra de Dios.
1: Te alabamos, Señor. Reflexión. El poder de la gloria de Dios los fortalecerá para soportarlo todo con perseverancia, y para que con alegría den gracias al Padre, que los hizo capaces de participar en la herencia de los santos en la luz. Él nos libró del dominio de las tinieblas y nos trasladó al reino de su Hijo amado, en quien tenemos la redención, el perdón de los pecados. Cardenal Celestino Aós.
0: Petición. Te pedimos, Señor, para que al igual que tu Hijo, nos ayudes a soportar nuestras caídas y tropiezos y nos permitas perseverar con alegría en nuestra vida de fe para poder ser partícipes de la herencia de los santos. Con María roguemos al Señor.
1: Escúchanos, Señor, te rogamos.
0: Padre nuestro, que estás en el cielo, santificado sea tu nombre. Venga a nosotros tu reino. Hágase tu voluntad en la tierra como en el cielo.
1: Danos hoy nuestro pan de cada día. Perdona nuestras ofensas, como también nosotros perdonamos a los que nos ofenden. No nos dejes caer en tentación y líbranos del mal. Amén.
0: Dios te salve, María. Llena eres de gracia. El Señor es contigo. Bendita tú eres entre todas las mujeres y bendito es el fruto de tu vientre, Jesús.
1: Santa María, Madre de Dios, ruega por nosotros pecadores, ahora y en la hora de nuestra muerte. Amén.
0: Gloria al Padre, y al Hijo, y al Espíritu Santo.
1: Como era en el principio, ahora y siempre, por los siglos de los siglos. Amén.

0: Octava estación. Jesús consuela a las hijas de Jerusalén. Te adoramos, oh Cristo, y te bendecimos.
1: Porque con tu santa cruz redimiste al mundo.
0: Lectura del Evangelio según San Lucas. Lo seguía muchísima gente, especialmente mujeres que se golpeaban el pecho y se lamentaban por él. Jesús, volviéndose hacia ellas, les dijo: Hijas de Jerusalén, no lloren por mí, lloren más bien por ustedes mismas y por sus hijos. Palabra del Señor.
1: Gloria a ti, Señor Jesús. Reflexión. La mujer ha adquirido una conciencia cada día más clara de su propia dignidad humana. Exige, por el contrario, que, tanto en el ámbito de la vida doméstica como en el de la vida pública, se le reconozcan los derechos y obligaciones propios de la persona humana. San Juan 23.
0: Petición. Te pedimos, Señor, por tantas mujeres que lloran por los estragos de la guerra y que buscan aliviar las heridas y dolores de tantas víctimas. Bendícelas y haz que sus gestos sean un bálsamo para quienes más sufren. Con María, roguemos al Señor.
1: Escúchanos, Señor, te rogamos.
0: Padre nuestro que estás en el cielo, santificado sea tu nombre. Venga a nosotros tu reino. Hágase tu voluntad en la tierra como en el cielo.
1: Danos hoy nuestro pan de cada día. Perdona nuestras ofensas, como también nosotros perdonamos a los que nos ofenden. No nos dejes caer en la tentación y líbranos del mal. Amén.
0: Dios te salve María, llena eres de gracia. El Señor es contigo. Bendita tú eres entre todas las mujeres y bendito es el fruto de tu vientre, Jesús.
1: Santa María, Madre de Dios, ruega por nosotros, pecadores, ahora y en la hora de nuestra muerte. Amén.
0: Gloria al Padre, y al Hijo, y al Espíritu Santo.
1: Como era en el principio, ahora y siempre, por los siglos de los siglos.
0: Amén. Amén.

0: Novena estación. Jesús cae por tercera vez. Te adoramos, oh Cristo, y te bendecimos,
1: porque con tu santa cruz redimiste al mundo.
0: Salmo 31. Mi vida se consume en la aflicción y mis años entre gemidos. Mi fuerza desfallece entre tanto dolor y mis huesos se deshacen. Mi enemigo se alegra, mis vecinos se horrorizan y se espantan de mí mis conocidos. Si me ven en la calle, se alejan de mí, se olvidaron de mí, como de un muerto. Soy como un objeto inservible. Palabra de Dios.
1: Te alabamos, Señor. Reflexión. Hay que afirmar claramente que todo cuanto se haga para reprimir la vitalidad y el desarrollo de las minorías étnicas viola gravemente los deberes de la justicia. Violación que resulta mucho más grave aún si esos criminales atentados van dirigidos al aniquilamiento de la raza. San Juan 23.
0: Petición. Te pedimos, Señor, por aquellas personas y grupos minoritarios que caen y se tropiezan por culpa de la discriminación, de la invalidación de su propia cultura. Haz que sean vistos como dignos hijos tuyos y que exista armonía, respeto y caridad entre los distintos grupos humanos. Con María roguemos al Señor.
1: Escúchanos, Señor, te rogamos.
0: Padre nuestro, que estás en el cielo, santificado sea tu nombre. Venga a nosotros tu reino. Hágase tu voluntad en la tierra como en el cielo.
1: Danos hoy nuestro pan de cada día. Perdona nuestras ofensas, como también nosotros perdonamos a los que nos ofenden. No nos dejes caer en tentación y líbranos del mal. Amén.
0: Dios te salve, María, llena eres de gracias. El Señor es contigo. Bendita tú eres entre todas las mujeres y bendito es el fruto de tu vientre, Jesús.
1: Santa María, Madre de Dios, ruega por nosotros pecadores, ahora y en la hora de nuestra muerte. Amén.
0: Gloria al Padre, y al Hijo, y al Espíritu Santo.
1: Como era en el principio, ahora y siempre, por los siglos de los siglos.
0: Amén.

0: Décima estación. Despojan a Jesús de sus vestiduras. Te adoramos, oh Cristo, y te bendecimos.
1: Porque con tu santa cruz redimiste al mundo.
0: Lectura del Evangelio según San Mateo. Allí lo crucificaron y después se repartieron entre ellos la ropa de Jesús, echando las suertes. Luego se sentaron a vigilarlo. Encima de su cabeza habían puesto un letrero con el motivo de su condena, en el que se leía: Este es Jesús, el rey de los judíos. También crucificaron con él a dos ladrones, uno a su derecha y otro a su izquierda. Palabra del Señor.
1: Gloria a ti, Señor Jesús. Reflexión. Despojémonos de todo estorbo y del pecado que nos asedia, y llenos de fortalezas, salgamos al encuentro del combate que se nos presenta con la mirada siempre fija en Jesús, el que inicia y perfecciona nuestra fe. Él, renunciando a la alegría que se le proponía, soportó la cruz sin miedo a la deshonra, y ahora está sentado a la derecha del trono de Dios. Piensen, pues, en aquel que soportó tal hostilidad de parte de los pecadores, para que no se dejen abatir por el desaliento. Cardenal Celestino Aós.
0: Señor Jesús, que fuiste despojado de algo tan básico como tus vestidos, te pedimos que nos ayudes a deshacernos de aquello que nos aleja de ti, para que nuestra mirada no se distraiga con sucedáneos y esté puesta en los bienes eternos. Con María, roguemos al Señor.
1: Escúchanos, Señor, te rogamos.
0: Padre nuestro que estás en el cielo, santificado sea tu nombre. Venga a nosotros tu reino. Hágase tu voluntad en la tierra como en el cielo.
1: Danos hoy nuestro pan de cada día. Perdona nuestras ofensas, como también nosotros perdonamos a los que nos ofenden. No nos dejes caer en la tentación y líbranos del mal. Amén.
0: Dios te salve María, llena eres de gracia. El Señor es contigo. Bendita tú eres entre todas las mujeres, y bendito es el fruto de tu vientre, Jesús.
1: Santa María, Madre de Dios, ruega por nosotros, pecadores, ahora y en la hora de nuestra muerte. Amén.
0: Gloria al Padre, y al Hijo, y al Espíritu Santo.
1: Como era en el principio, ahora y siempre, por los siglos de los siglos.
0: Amén.

0: Undécima estación, Jesús es clavado en la cruz. Te adoramos, oh Cristo, y te bendecimos,
1: porque con tu santa cruz redimiste al mundo.
0: Lectura del Evangelio según San Lucas. Junto con Jesús, llevaban también a dos malhechores para ejecutarlos. Al llegar al lugar llamado de la calavera, lo crucificaron allí, y con él y a los malhechores, uno a su derecha y el otro a su izquierda. Mientras tanto Jesús decía, «Padre, perdónalos, porque no saben lo que hacen». Después los soldados se repartieron sus ropas, echándolas a la suerte. Palabra del Señor.
1: Gloria a ti, Señor Jesús. Reflexión. Que Cristo encienda las voluntades de todos los hombres para echar por tierra las barreras que dividen a los unos de los otros, para estrechar los vínculos de la mutua caridad, para fomentar la recíproca comprensión, para perdonar, en fin, a cuantos nos hayan injuriado. De esta manera, bajo su auspicio y amparo, todos los pueblos se abracen como hermanos y florezca y reine siempre entre ellos la tan anhelada paz. San Juan 23.
0: Petición. Señor Jesús, tú que clavado en la cruz perdonaste a quienes te condenaron, ayúdanos a perdonar a quienes nos hacen daño, para que podamos caminar por la vida libre de rencores y para que estemos llenos de la gracia que nos trae la reconciliación. Con María roguemos al Señor.
1: Escúchanos, Señor, te rogamos.
0: Padre nuestro, que estás en el cielo, santificado sea tu nombre. Venga a nosotros tu reino. Hágase tu voluntad en la tierra como en el cielo.
1: Danos hoy nuestro pan de cada día. Perdona nuestras ofensas, como también nosotros perdonamos a los que nos ofenden. No nos dejes caer en tentación y líbranos del mal. Amén.
0: Dios te salve María, llena eres de gracia. El Señor es contigo, bendita tú eres entre todas las mujeres y bendito es el fruto de tu vientre Jesús.
1: Santa María, Madre de Dios, ruega por nosotros pecadores, ahora y en la hora de nuestra muerte. Amén.
0: Gloria al Padre, y al Hijo, y al Espíritu Santo.
1: Como era en el principio, ahora y siempre, por los siglos de los siglos. Amén.

0: Duodécima estación. Muerte de Jesús en la cruz. Te adoramos, oh Cristo, y te bendecimos.
1: Porque con tu santa cruz redimiste al mundo.
0: Lectura del Evangelio según San Mateo. Desde el mediodía hasta las 3 de la tarde, todo el país se cubrió de tinieblas. A eso de las 3, Jesús gritó con fuerza: Elí, Elí, lama sabactani, que quiere decir: Dios mío, Dios mío, ¿por qué me has abandonado? Al oírlo, algunos de los presentes decían: está llamando a Elías. Uno de ellos corrió, tomó una esponja, la empapó en vinagre y la puso en la punta de una caña para darle de beber. Los otros le decían: déjalo, veamos si viene Elías a salvarlo. Pero nuevamente Jesús dio un fuerte grito y entregó su espíritu. Palabra del Señor.
1: Gloria a ti, Señor Jesús. Reflexión. Él nos libró del dominio de las tinieblas y nos trasladó al reino de su Hijo amado, en quien tenemos la redención, el perdón de los pecados. Cristo es imagen del Dios invisible, primogénito de toda criatura, porque en Él fue creado todo, lo del cielo y lo de la tierra, lo visible y lo invisible, tronos, dominaciones, principados, potestades, todo lo creó Dios por medio de Él y para Él. Él es anterior a todo y todo en Él se sostiene. Él es también la cabeza del cuerpo, que es la Iglesia. Cardenal Celestino Aos.
0: Petición. Señor Jesucristo, que con tu muerte nos has librado del pecado, te pedimos que nos permitas morir a nuestros caprichos, a nuestros vicios, para poder resucitar a una vida nueva en la que contemplemos tu rostro resucitado. Con María, roguemos al Señor.
1: Escúchanos, Señor, te rogamos.
0: Padre nuestro que estás en el cielo, santificado sea tu nombre. Venga a nosotros tu reino. Hágase tu voluntad en la tierra como en el cielo.
1: Danos hoy nuestro pan de cada día. Perdona nuestras ofensas, como también nosotros perdonamos a los que nos ofenden. No nos dejes caer en la tentación y líbranos del mal. Amén.
0: Dios te salve María, llena eres de gracia, el Señor es contigo. Bendita tú eres entre todas las mujeres y bendito es el fruto de tu vientre, Jesús.
1: Santa María, Madre de Dios, ruega por nosotros, pecadores, ahora y en la hora de nuestra muerte. Amén.
0: Gloria al Padre, y al Hijo, y al Espíritu Santo.
1: Como era en el principio, ahora y siempre, por los siglos de los siglos.
0: Amén.

0: 13ª estación. Jesús es bajado de la cruz. Te adoramos, oh Cristo, y te bendecimos.
1: Porque con tu santa cruz redimiste al mundo.
0: Lectura del Evangelio según San Mateo. Siendo ya tarde, llegó un hombre rico de Arimatea llamado José, que también se había hecho discípulo de Jesús. Se presentó a Pilato y le pidió el cuerpo de Jesús, y el gobernador ordenó que se lo entregaran. Palabra del Señor.
1: Gloria a ti, Señor Jesús. Reflexión. Pidamos, pues, con instantes súplicas al Divino Redentor esta paz que Él mismo nos trajo. Que Él borre de los hombres cuanto pueda poner en peligro esta paz y convierta a todos en testigos de la verdad, de la justicia y del amor fraterno. Que Él ilumine también con su luz la mente de los que gobiernan las naciones, para que al mismo tiempo que les procuran una digna prosperidad, aseguren a sus compatriotas el don hermosísimo de la paz. San Juan 23.
0: Petición. Por todos los constructores de paz que durante este año han dedicado sus esfuerzos a recomponer el tejido social en diferentes lugares del mundo, heridos por la guerra y el dolor, con María roguemos al Señor.
1: Escúchanos, Señor, te rogamos.
0: Padre nuestro que estás en el cielo, santificado sea tu nombre, venga a nosotros tu reino, hágase tu voluntad en la tierra como en el cielo.
1: Danos hoy nuestro pan de cada día, perdona nuestras ofensas como también nosotros perdonamos a los que nos ofenden. No nos dejes caer en tentación y líbranos del mal. Amén.
0: Dios te salve María, llena eres de gracia, el Señor es contigo. Bendita tú eres entre todas las mujeres, y bendito es el fruto de tu vientre, Jesús.
1: Santa María, Madre de Dios, ruega por nosotros pecadores, ahora y en la hora de nuestra muerte. Amén.
0: Gloria al Padre, y al Hijo, y al Espíritu Santo.
1: Como era en el principio, ahora y siempre, por los siglos de los siglos. Amén.

0: Decimocuarta estación. Dan sepultura al cuerpo de Jesús. Te adoramos, oh Cristo, y te bendecimos.
1: Porque con tu santa cruz redimiste al mundo.
0: Lectura del Evangelio según San Mateo. José Arimatea tomó entonces el cuerpo de Jesús, lo envolvió en una sábana limpia y lo colocó en el sepulcro nuevo que se había hecho excavar en la roca. Después hizo rodar una gran piedra sobre la entrada del sepulcro y se fue. Mientras tanto, María Magdalena y la otra María estaban allí, sentadas frente al sepulcro. Palabra del Señor.
1: Gloria a ti, Señor Jesús. Reflexión. Que, finalmente, Cristo encienda las voluntades de todos los hombres para echar por tierra las barreras que dividen a unos de los otros, para estrechar los vínculos de la mutua caridad, para fomentar la recíproca comprensión, para perdonar, en fin, a cuantos nos hayan injuriado. De esta manera, bajo su auspicio y amparo, todos los pueblos se abracen como hermanos y florezca y reine siempre entre ellos la tan anhelada paz. San Juan 23.
0: Petición. Señor, en estos tiempos de guerra, te pedimos por quienes han muerto lejos de sus familias, por aquellos que no han podido ser despedidos por sus seres queridos. Dales el gozo eterno. Acógelos en tu reino y dale a los suyos el consuelo y la esperanza. Con María roguemos al Señor.
1: Escúchanos, Señor, te rogamos.
0: Padre nuestro que estás en los cielos, santificado sea tu nombre. Venga a nosotros tu reino. Hágase tu voluntad en la tierra como en el cielo.
1: Danos hoy nuestro pan de cada día. Perdona nuestras ofensas, como también nosotros perdonamos a los que nos ofenden. No nos dejes caer en la tentación, y líbranos del mal. Amén.
0: Dios te salve María, llena eres de gracia, el Señor es contigo. Bendita tú eres entre todas las mujeres, y bendito es el fruto de tu vientre, Jesús.
1: Santa María, Madre de Dios, ruega por nosotros, pecadores, ahora y en la hora de nuestra muerte. Amén.
0: Gloria al Padre, y al Hijo, y al Espíritu Santo.
1: Como era en el principio, ahora y siempre, por los siglos de los siglos.
0: Amén.

0: Oración final. Señor Jesucristo, que eres llamado Príncipe de la Paz, que eres tú mismo nuestra paz y reconciliación, que tan a menudo dijiste, la paz contigo, la paz les doy. Haz que todos, hombres y mujeres, den testimonio de la verdad, de la justicia y del amor fraternal. Destierra de nuestros corazones cualquier cosa que podría poner en peligro la paz. Ilumina a nuestros gobernantes para que ellos puedan garantizar y puedan defender el gran regalo de la paz. Que todas las personas de la tierra se sientan hermanos y hermanas. Que el anhelo por la paz se haga presente y perdure por encima de cualquier situación. Amén.
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1: Son las 6 en punto.
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0: Capacidad para aprender la albañilería y la practicó en su niñez, y después este oficio le va a ser muy útil en sus fundaciones. También era ágil para el negocio. Compraba corderitos, los engordaba y luego los vendía, y así fue haciendo sus ahorros, con los cuales más tarde ayudará a costearse sus estudios. Terminada la Revolución Francesa, el cardenal Frech, tío de Napoleón, se propuso conseguir vocaciones para el sacerdocio y fundó varios seminarios. Cerca del pueblo de Marcelino, abrieron un seminario mayor y un sacerdote visitador llegó a la casa de los Champagnat a visitar a alguno de los jóvenes e invitarlos a ingresar en el nuevo seminario. A Marcelino le entusiasmó la idea, pero su padre y su tío decían que él no servía para los estudios, sino para los oficios manuales. Sin embargo, el joven insistió y le permitieron entrar en el seminario. Como lo habían anunciado el papá y el tío, los estudios le resultaron sumamente difíciles y estuvo a punto de ser echado del seminario por sus bajas notas en los exámenes. En el seminario tenía otro compañero que, como él, tenía menos memoria y menos aptitud para los estudios que los demás, pero los dos sobresalían en piedad y en buena conducta, y esto les iba a ser inmensamente útil en la vida. El compañero se llamaba Juan María Vinay, que después fue el santo cura de Ars, famoso en todo el mundo. En 1816 fue ordenado sacerdote y lo nombraron como coadjuntor o vicario de un sacerdote anciano en un pueblito donde los hombres pasaban sus ratos libres en las cantinas, la juventud en salones de bailes. Marcelino se dedicó con toda su alma a tratar de acabar con las borracheras y las parrandas y a procurar instruir a sus fieles lo mejor posible en la religión. Como tenía una especial cualidad para atraer a la juventud, pronto se vio rodeado de muchos jóvenes que deseaban ser instruidos en la religión. Y hasta tal punto les gustaba su clase de catequesis que antes de que abrieran la iglesia a las 6 de la mañana, ya estaban allí esperando en la puerta para entrar a escucharle. Marcelino era todavía muy joven, apenas tenía 27 años y ya había fundado una nueva comunidad. Él había consagrado su sacerdocio a la Virgen María, y en una de sus visitas al santuario mariano de la Fourbière, recibió la inspiración de dedicarse a fundar una congregación religiosa dedicada a enseñar catecismo a los niños y a propagar la devoción a Nuestra Señora. Lo que movió inmediatamente a Marcelino a fundar la comunidad de hermanos maristas fue el que, al visitar a un joven enfermo, se dio cuenta de que aquel pobre muchacho ignoraba totalmente la religión. Se puso a pensar que en ese mismo estado debían estar miles y miles de jóvenes, por falta de maestros que les enseñaran el catecismo. Lo preparó a bien morir y se propuso buscar compañeros que le ayudaran a instruir cristianamente a la juventud. Marcelino murió muy joven, apenas tenía 51 años, el 6 de junio de 1840. Los últimos años había sufrido de una gastritis aguda y un cáncer al estómago le ocasionó la muerte. Al morir dejaba 40 casas de hermanos maristas. Marcelino Champagnat fue proclamado santo por el Papa Juan Pablo II el 18 de abril de 1999.
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1: Son las 6:30 minutos.

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1: Cuando se reza con el rosario, se reviven los momentos más importantes, más significativos de la historia de la salvación, como se revelan en la Sagrada Escritura. Se recorren las etapas de la vida y de la misión de Jesucristo y de su Iglesia. Al rezar con María, se orienta el corazón a la gracia que nos viene de Jesús. Se pone a Cristo en el centro de nuestra vida, de nuestro tiempo, de nuestra familia, de nuestra sociedad, mediante la contemplación y meditación de sus santos misterios de gozo, de luz, de dolor y de gloria, uniendo y ofreciendo al Señor nuestras penas y alegrías, sufrimientos y proyectos, trabajos, lágrimas y sonrisas. Nos ayude María a recibir aquella gracia que surge de esos misterios de la fe y de la vida que rezamos, para que a través de nosotros se pueda irradiar en la sociedad a partir de nuestro compromiso cristiano y sea purificada nuestra existencia de tantas fuerzas negativas, abriéndola a la novedad y a la misericordia de Dios. Con el rosario, junto a María, oramos unos por otros, para vivir unidos en Dios y ser cada vez más discípulos y misioneros del Señor. Que a través de María, Dios nos bendiga.
2: Misterios gozosos. La Virgen de Fátima, en una de sus apariciones a los tres niños portugueses, Lucía, Jacinta y Francisco, les dijo: rezad el rosario todos los días para alcanzar la paz del mundo y el fin de la guerra. También San Pío X decía: si quieren que la paz reine en sus familias y en su patria, recen todos los días el rosario con todos los suyos. Es por eso que hoy vamos a rezar estos misterios gozosos con la certeza de que María intercederá para alcanzar la paz en el mundo y en nuestra patria. Por la señal de la Santa Cruz, de nuestros enemigos, líbranos, Señor Dios nuestro. En el nombre del Padre, y del Hijo, y del Espíritu Santo. Amén.
3: Primer misterio: la encarnación del Hijo de Dios. Dios se hace humanidad

0: se encarna, se hace uno entre nosotros. Dios quiere vivir nuestra vida y envía a su Hijo amado, para mostrarnos su amor. Aún sabiendo que va a sufrir, que experimentará el dolor, la pena, la soledad, la decepción. Oremos a María por los hombres y mujeres que sufren el dolor, la decepción, la soledad, la falta de diálogo, el rencor.
1: Padre nuestro que estás en el cielo, santificado sea tu nombre, venga a nosotros tu reino, hágase tu voluntad en la tierra como en el cielo.
2: Danos hoy nuestro pan de cada día, perdona nuestras ofensas, como también nosotros perdonamos a los que nos ofenden. No nos dejes caer en tentación y líbranos del mal. Amén.
3: Dios te salve María, llena eres de gracia, el Señor es contigo, bendita tú eres entre todas las mujeres y bendito es el fruto de tu vientre, Jesús.
2: Santa María, Madre de Dios, ruega por nosotros pecadores, ahora y en la hora de nuestra muerte. Amén.
3: Dios te salve María, llena eres de gracia, el Señor es contigo, bendita tú eres entre todas las mujeres y bendito es el fruto de tu vientre, Jesús.
2: Santa María, Madre de Dios, ruega por nosotros pecadores, ahora y en la hora de nuestra muerte. Amén.
3: Dios te salve María, llena eres de gracia, el Señor es contigo, bendita tú eres entre todas las mujeres, y bendito es el fruto de tu vientre, Jesús.
2: Santa María, Madre de Dios, ruega por nosotros pecadores, ahora y en la hora de nuestra muerte. Amén.
3: Dios te salve María, llena eres de gracia, el Señor es contigo, bendita tú eres entre todas las mujeres, y bendito es el fruto de tu vientre, Jesús.
2: Santa María, Madre de Dios, ruega por nosotros pecadores, ahora y en la hora de nuestra muerte. Amén.
3: Dios te salve María, llena eres de gracia, el Señor es contigo, bendita tú eres entre todas las mujeres, y bendito es el fruto de tu vientre, Jesús.
2: Santa María, Madre de Dios, ruega por nosotros pecadores, ahora y en la hora de nuestra muerte. Amén.
3: Dios te salve María, llena eres de gracia, el Señor es contigo, bendita tú eres entre todas las mujeres, y bendito es el fruto de tu vientre, Jesús.
2: Santa María, Madre de Dios, ruega por nosotros pecadores, ahora y en la hora de nuestra muerte. Amén.
3: Dios te salve María, llena eres de gracia, el Señor es contigo, bendita tú eres entre todas las mujeres, y bendito es el fruto de tu vientre, Jesús.
2: Santa María, Madre de Dios, ruega por nosotros pecadores, ahora y en la hora de nuestra muerte. Amén.
3: Dios te salve María, llena eres de gracia, el Señor es contigo, bendita tú eres entre todas las mujeres, y bendito es el fruto de tu vientre, Jesús.
2: Santa María, Madre de Dios, ruega por nosotros pecadores, ahora y en la hora de nuestra muerte. Amén.
3: Dios te salve María, llena eres de gracia, el Señor es contigo, bendita tú eres entre todas las mujeres, y bendito es el fruto de tu vientre, Jesús.
2: Santa María, Madre de Dios, ruega por nosotros pecadores, ahora y en la hora de nuestra muerte. Amén.
3: Dios te salve María, llena eres de gracia, el Señor es contigo, bendita tú eres entre todas las mujeres, y bendito es el fruto de tu vientre, Jesús.
2: Santa María, Madre de Dios, ruega por nosotros pecadores, ahora y en la hora de nuestra muerte. Amén.
1: Gloria al Padre, al Hijo y al Espíritu Santo.
2: Como era en un principio, ahora y siempre, por los siglos de los siglos. Amén.
4: Segundo misterio, la visitación de Nuestra Señora a Santa Isabel. María cruza las montañas para ir a visitar a su prima Isabel, que siendo mayor ha quedado embarazada cuando ya no tenía esperanza en que pudiera pasar. Oremos hoy por nuestros hermanos y hermanas que han perdido la esperanza de encontrar caminos de paz y diálogo, por los que han perdido la ilusión de lograr una solución a los conflictos, por los que se sienten encarcelados, por los que se han rendido. que teniendo como ejemplo a Isabel, perseveren en sus sueños y anhelos más profundos y puedan dar pasos para lograr la libertad, el diálogo y la paz.
2: Padre nuestro que estás en el cielo, santificado sea tu nombre, venga a nosotros tu reino, hágase tu voluntad en la tierra como en el cielo.
1: Danos hoy nuestro pan de cada día, perdona nuestras ofensas, como también nosotros perdonamos a los que nos ofenden. No nos dejes caer en la tentación y líbranos del mal. Amén.
2: Dios te salve María, llena eres de gracia, el Señor es contigo, bendita eres entre todas las mujeres y bendito sea el fruto de tu vientre Jesús.
3: Santa María, Madre de Dios, ruega por nosotros pecadores, ahora y en la hora de nuestra muerte. Amén.
2: Dios te salve María, llena eres de gracia, el Señor es contigo, bendita eres entre todas las mujeres y bendito sea el fruto de tu vientre Jesús.
3: Santa María, Madre de Dios, ruega por nosotros pecadores, ahora y en la hora de nuestra muerte. Amén.
2: Dios te salve María, llena eres de gracia, el Señor es contigo, bendita eres entre todas las mujeres y bendito sea el fruto de tu vientre Jesús.
3: Santa María, Madre de Dios, ruega por nosotros pecadores, ahora y en la hora de nuestra muerte. Amén.
2: Dios te salve María, llena eres de gracia, el Señor es contigo, bendita eres entre todas las mujeres y bendito sea el fruto de tu vientre Jesús.
3: Santa María, Madre de Dios, ruega por nosotros pecadores, ahora y en la hora de nuestra muerte. Amén.
2: Dios te salve María, llena eres de gracia, el Señor es contigo, bendita eres entre todas las mujeres y bendito sea el fruto de tu vientre Jesús.
3: Santa María, Madre de Dios, ruega por nosotros pecadores, ahora y en la hora de nuestra muerte. Amén.
2: Dios te salve María, llena eres de gracia, el Señor es contigo, bendita eres entre todas las mujeres y bendito sea el fruto de tu vientre Jesús.
3: Santa María, Madre de Dios, ruega por nosotros pecadores, ahora y en la hora de nuestra muerte. Amén.
2: Dios te salve María, llena eres de gracia, el Señor es contigo, bendita eres entre todas las mujeres y bendito sea el fruto de tu vientre Jesús.
3: Santa María, Madre de Dios, ruega por nosotros pecadores, ahora y en la hora de nuestra muerte. Amén.
2: Dios te salve María, llena eres de gracia, el Señor es contigo, bendita eres entre todas las mujeres y bendito sea el fruto de tu vientre Jesús.
3: Santa María, Madre de Dios, ruega por nosotros pecadores, ahora y en la hora de nuestra muerte. Amén.
2: Dios te salve María, llena eres de gracia, el Señor es contigo, bendita eres entre todas las mujeres y bendito sea el fruto de tu vientre Jesús.
3: Santa María, Madre de Dios, ruega por nosotros pecadores, ahora y en la hora de nuestra muerte. Amén.
2: Dios te salve María, llena eres de gracia, el Señor es contigo, bendita eres entre todas las mujeres y bendito sea el fruto de tu vientre Jesús.
3: Santa María, Madre de Dios, ruega por nosotros pecadores, ahora y en la hora de nuestra muerte. Amén.
2: Gloria al Padre, al Hijo y al Espíritu Santo.
1: Como era en un principio, ahora y siempre, por los siglos de los siglos. Amén.
4: Tercer misterio, el nacimiento del Hijo de Dios. Dios se hace humanidad, se hace pequeño, se hace niño. Dios se hace presente como uno más de nosotros, en nuestra fragilidad de recién nacido. Oremos por los niños víctimas de violencia intrafamiliar, por aquellos que ni sus familias
5: ni el Estado protegen. Oremos por los niños del mundo que sufren las consecuencias de los conflictos armados, que padecen hambre y sed, que no sienten el calor de un hogar porque no tienen quien los proteja, ni un techo donde resguardarse.
1: Padre nuestro que estás en el cielo, santificado sea tu nombre, venga a nosotros tu reino, hágase tu voluntad en la tierra como en el cielo.
2: Danos hoy nuestro pan de cada día, perdona nuestras ofensas, como también nosotros perdonamos a los que nos ofenden. No nos dejes caer en tentación y líbranos del mal. Amén.
3: Dios te salve María, llena eres de gracia, el Señor es contigo, bendita tú eres entre todas las mujeres y bendito es el fruto de tu vientre, Jesús.
2: Santa María, Madre de Dios, ruega por nosotros pecadores, ahora y en la hora de nuestra muerte. Amén.
3: Dios te salve María, llena eres de gracia, el Señor es contigo, bendita tú eres entre todas las mujeres y bendito es el fruto de tu vientre, Jesús.
2: Santa María, Madre de Dios, ruega por nosotros pecadores, ahora y en la hora de nuestra muerte. Amén.
3: Dios te salve María, llena eres de gracia, el Señor es contigo, bendita tú eres entre todas las mujeres y bendito es el fruto de tu vientre, Jesús.
2: Santa María, Madre de Dios, ruega por nosotros pecadores, ahora y en la hora de nuestra muerte. Amén.
3: Dios te salve María, llena eres de gracia, el Señor es contigo, bendita tú eres entre todas las mujeres y bendito es el fruto de tu vientre, Jesús.
2: Santa María, Madre de Dios, ruega por nosotros pecadores, ahora y en la hora de nuestra muerte. Amén.
3: Dios te salve María, llena eres de gracia, el Señor es contigo, bendita tú eres entre todas las mujeres y bendito es el fruto de tu vientre, Jesús.
2: Santa María, Madre de Dios, ruega por nosotros pecadores, ahora y en la hora de nuestra muerte. Amén.
3: Dios te salve María, llena eres de gracia, el Señor es contigo, bendita tú eres entre todas las mujeres y bendito es el fruto de tu vientre, Jesús.
2: Santa María, Madre de Dios, ruega por nosotros pecadores, ahora y en la hora de nuestra muerte. Amén.
3: Dios te salve María, llena eres de gracia, el Señor es contigo, bendita tú eres entre todas las mujeres y bendito es el fruto de tu vientre, Jesús.
2: Santa María, Madre de Dios, ruega por nosotros pecadores, ahora y en la hora de nuestra muerte. Amén.
3: Dios te salve María, llena eres de gracia, el Señor es contigo, bendita tú eres entre todas las mujeres y bendito es el fruto de tu vientre, Jesús.
2: Santa María, Madre de Dios, ruega por nosotros pecadores, ahora y en la hora de nuestra muerte. Amén.
3: Dios te salve María, llena eres de gracia, el Señor es contigo, bendita tú eres entre todas las mujeres y bendito es el fruto de tu vientre, Jesús.
2: Santa María, Madre de Dios, ruega por nosotros pecadores, ahora y en la hora de nuestra muerte. Amén.
3: Dios te salve María, llena eres de gracia, el Señor es contigo, bendita tú eres entre todas las mujeres y bendito es el fruto de tu vientre, Jesús.
2: Santa María, Madre de Dios, ruega por nosotros pecadores, ahora y en la hora de nuestra muerte. Amén.
1: Gloria al Padre, al Hijo y al Espíritu Santo.
2: Como era en un principio, ahora y siempre, por los siglos de los siglos. Amén.
6: Cuarto misterio, la presentación del Señor Jesús en el templo. Jesús fue presentado a Dios por sus padres. Él fue judío y estudiando la palabra y profundizando en ella, se dio cuenta que la religión podía reducir las relaciones a normas por cumplir, olvidando el primer mandamiento, el amor. Oremos por los líderes religiosos, por los miembros de las distintas comunidades religiosas e iglesias, para que seamos capaces de lograr un verdadero diálogo interreligioso en busca del bien común, de la construcción de la paz y el fin de las guerras, de la protección del medio ambiente, de la defensa de los excluidos, del resguardo de los más débiles. Que las religiones no nos separen, sino que nos unan en la búsqueda del bien.
2: Padre nuestro que estás en el cielo, santificado sea tu nombre, venga a nosotros tu reino, hágase tu voluntad en la tierra como en el cielo.
1: Danos hoy nuestro pan de cada día, perdona nuestras ofensas, como también nosotros perdonamos a los que nos ofenden. No nos dejes caer en la tentación y líbranos del mal. Amén.
2: Dios te salve María, llena eres de gracia, el Señor es contigo, bendita eres entre todas las mujeres y bendito es el fruto de tu vientre Jesús.
3: Santa María, Madre de Dios, ruega por nosotros pecadores, ahora y en la hora de nuestra muerte. Amén.
2: Dios te salve María, llena eres de gracia, el Señor es contigo, bendita eres entre todas las mujeres y bendito es el fruto de tu vientre Jesús.
3: Santa María, Madre de Dios, ruega por nosotros pecadores, ahora y en la hora de nuestra muerte. Amén.
2: Dios te salve María, llena eres de gracia, el Señor es contigo, bendita eres entre todas las mujeres y bendito es el fruto de tu vientre Jesús.
3: Santa María, Madre de Dios, ruega por nosotros pecadores, ahora y en la hora de nuestra muerte. Amén.
2: Dios te salve María, llena eres de gracia, el Señor es contigo, bendita eres entre todas las mujeres y bendito es el fruto de tu vientre Jesús.
3: Santa María, Madre de Dios, ruega por nosotros pecadores, ahora y en la hora de nuestra muerte. Amén.
2: Dios te salve María, llena eres de gracia, el Señor es contigo, bendita eres entre todas las mujeres y bendito es el fruto de tu vientre Jesús.
3: Santa María, Madre de Dios, ruega por nosotros pecadores, ahora y en la hora de nuestra muerte. Amén.
2: Dios te salve María, llena eres de gracia, el Señor es contigo, bendita eres entre todas las mujeres y bendito es el fruto de tu vientre Jesús.
3: Santa María, Madre de Dios, ruega por nosotros pecadores, ahora y en la hora de nuestra muerte. Amén.
2: Dios te salve María, llena eres de gracia, el Señor es contigo, bendita eres entre todas las mujeres y bendito es el fruto de tu vientre Jesús.
3: Santa María, Madre de Dios, ruega por nosotros pecadores, ahora y en la hora de nuestra muerte. Amén.
2: Dios te salve María, llena eres de gracia, el Señor es contigo, bendita eres entre todas las mujeres y bendito es el fruto de tu vientre Jesús.
3: Santa María, Madre de Dios, ruega por nosotros pecadores, ahora y en la hora de nuestra muerte. Amén.
2: Dios te salve María, llena eres de gracia, el Señor es contigo, bendita eres entre todas las mujeres y bendito es el fruto de tu vientre Jesús.
3: Santa María, Madre de Dios, ruega por nosotros pecadores, ahora y en la hora de nuestra muerte. Amén.
2: Dios te salve María, llena eres de gracia, el Señor es contigo, bendita eres entre todas las mujeres y bendito es el fruto de tu vientre Jesús.
3: Santa María, Madre de Dios, ruega por nosotros pecadores, ahora y en la hora de nuestra muerte. Amén.
2: Gloria al Padre, al Hijo y al Espíritu Santo.
1: Como era en un principio, ahora y siempre, por los siglos de los siglos. Amén.
0: Quinto misterio, la pérdida del niño Jesús y su hallazgo en el templo. Jesús se perdió en el templo, se quedó conversando con los sacerdotes, y María y José sintieron miedo y preocupación. Son muchas las familias que hoy han quedado divididas por culpa de la guerra, de conflictos políticos. familias de refugiados, unos que han podido huir de su país y otros que permanecen tratando de sobrevivir. Oremos por ellas, por las familias que han perdido a sus miembros, familias que han sido divididas por la guerra, familias que están en lucha por opciones políticas distintas, familias rotas por falta de diálogo, familias perdidas que no encuentran el camino para la reconciliación.
1: Padre nuestro que estás en el cielo, santificado sea tu nombre, venga a nosotros tu reino, hágase tu voluntad en la tierra como en el cielo.
2: Danos hoy nuestro pan de cada día, perdona nuestras ofensas, como también nosotros perdonamos a los que nos ofenden. No nos dejes caer en tentación y líbranos del mal. Amén.
3: Dios te salve María, llena eres de gracia, el Señor es contigo, bendita tú eres entre todas las mujeres y bendito es el fruto de tu vientre, Jesús.
2: Santa María, Madre de Dios, ruega por nosotros pecadores, ahora y en la hora de nuestra muerte. Amén.
3: Dios te salve María, llena eres de gracia, el Señor es contigo, bendita tú eres entre todas las mujeres y bendito es el fruto de tu vientre, Jesús.
2: Santa María, Madre de Dios, ruega por nosotros pecadores, ahora y en la hora de nuestra muerte. Amén.
3: Dios te salve María, llena eres de gracia, el Señor es contigo, bendita tú eres entre todas las mujeres y bendito es el fruto de tu vientre, Jesús.
2: Santa María, Madre de Dios, ruega por nosotros pecadores, ahora y en la hora de nuestra muerte. Amén.
3: Dios te salve María, llena eres de gracia, el Señor es contigo, bendita tú eres entre todas las mujeres, y bendito es el fruto de tu vientre, Jesús.
2: Santa María, Madre de Dios, ruega por nosotros pecadores, ahora y en la hora de nuestra muerte. Amén.
3: Dios te salve María, llena eres de gracia, el Señor es contigo, bendita tú eres entre todas las mujeres, y bendito es el fruto de tu vientre, Jesús.
2: Santa María, Madre de Dios, ruega por nosotros pecadores, ahora y en la hora de nuestra muerte. Amén.
3: Dios te salve María, llena eres de gracia, el Señor es contigo, bendita tú eres entre todas las mujeres, y bendito es el fruto de tu vientre, Jesús.
2: Santa María, Madre de Dios, ruega por nosotros pecadores, ahora y en la hora de nuestra muerte. Amén.
3: Dios te salve María, llena eres de gracia, el Señor es contigo, bendita tú eres entre todas las mujeres, y bendito es el fruto de tu vientre, Jesús.
2: Santa María, Madre de Dios, ruega por nosotros pecadores, ahora y en la hora de nuestra muerte. Amén.
3: Dios te salve María, llena eres de gracia, el Señor es contigo, bendita tú eres entre todas las mujeres, y bendito es el fruto de tu vientre, Jesús.
2: Santa María, Madre de Dios, ruega por nosotros pecadores, ahora y en la hora de nuestra muerte. Amén.
3: Dios te salve María, llena eres de gracia, el Señor es contigo, bendita tú eres entre todas las mujeres, y bendito es el fruto de tu vientre, Jesús.
2: Santa María, Madre de Dios, ruega por nosotros pecadores, ahora y en la hora de nuestra muerte. Amén.
3: Dios te salve María, llena eres de gracia, el Señor es contigo, bendita tú eres entre todas las mujeres, y bendito es el fruto de tu vientre, Jesús.
2: Santa María, Madre de Dios, ruega por nosotros pecadores, ahora y en la hora de nuestra muerte. Amén.
1: Gloria al Padre, al Hijo y al Espíritu Santo.
2: Como era en un principio, ahora y siempre, por los siglos de los siglos. Amén.
7: Dios te salve, Reina y Madre de Misericordia, vida, dulzura y esperanza nuestra. Dios te salve. A ti llamamos los desterrados hijos de Eva. A ti suspiramos, gimiendo y llorando en este valle de lágrimas. Ea pues, Señora, abogada nuestra, Vuelve a nosotros esos tus ojos misericordiosos, y después de este destierro, muéstranos a Jesús, fruto bendito de tu vientre. Oh clementísima, oh piadosa, oh dulce siempre Virgen María, ruega por nosotros, Santa Madre de Dios, para que seamos dignos de alcanzar las promesas de nuestro Señor Jesucristo. Amén.

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1: Son las 8 de la mañana.
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4: Gabino Barreras, señores.
5: Ese mero, ese bueno.
4: ¿No están pidiendo Gabino Barreras? ¿Jalados? A ver, mariachi, ¿cómo se escucha?

0: carnal.
1: Bravo, carnal.
2: Chulada, chulada.
3: 8:08 a.m. Esto es México en una canción. Aquí estamos nuevamente continuando, ¿cierto?, con nuestra programación matutina del día sábado junto a los dos carnales, con ese Gabino Barrera. 8:08 a.m. de este sábado 6 de junio. Estamos con música, con canciones en esta mañana.

Continuamos con México en una canción, 8 de la mañana con 23 minutos, ahí estaban en la música Los Haces del Sur, es la compañía de la Radio Estrella del Mar, en este sábado 6 de junio, gracias por estar con nosotros, despertar junto a la Radio Estrella del Mar.

0: Una pausa y continuamos con toda la música del norte en México en una canción.
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México en una canción junto a ustedes en la Radio Estrella del Mar. Ya vamos a continuar con música. Antes de eso, antes de la parte musical, nos vamos a contarles las condiciones que esperamos para el resto de este día sábado en nuestras provincias. En Ancud, por ejemplo, hoy nublado variando nubosidad parcial, se espera una máxima de 12 grados. Nublado en Castro, la máxima para hoy 13 grados. En Quellón, cielos con nubosidad parcial, variando nublado, máxima de 13 grados. Chaitén, cielos nublados, variando nubosidad parcial, la máxima 13 grados. Cielos nublados en Futaleufú, 9 grados la máxima. En Palena también nublado con 9 de máxima. Belenca, cubierto con lluvia débil, variando nublado, la máxima probable de 12 grados. Condiciones entonces que tenemos para el día de hoy, de acuerdo a la información que entrega la Dirección Meteorológica de Chile. Junto a eso, también la música, 8:42 minutos.

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Hemos compartido México en una canción, así además recuerde como siempre, como cada día de lunes a sábado comenzamos nuestra programación matutina. Nos despedimos, pero viene el Compartiendo su Mañana.

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Estamos compartiendo la mañana. Comenzamos ahí junto a Eros Ramazzotti y la música, 9 con 13 minutos. Nuevamente nos reunimos en un nuevo sábado, primer fin de semana de junio. Ya estamos presentes junto a ustedes. Música, noticias, conversación. Eso es parte de lo que será la mañana aquí en la Radio Estrella del Mar. 9 de la mañana, 13 minutos.

9 de la mañana con 18 minutos, el gran Marc Anthony acompañándonos a esta hora de la mañana. Comenzamos la revisión de informaciones con lo siguiente. Sabe que confirmaron dos casos de triquinosis en la región de Los Lagos. El Ministerio de Salud en Osorno confirmó estar analizando dos casos de triquinosis detectados en la comuna de San Juan de la Costa. Actualmente el llamado de las autoridades es evitar el consumo de carne de cerdo mientras realiza las pesquisas que permitan determinar el origen del contagio. Fue la Seremi de Salud de la región, en este caso Evelyn Vintrup, quien explicó que actualmente están analizando los casos a fin de ver dónde están los focos y determinar las acciones a evaluar posteriormente. La triquinosis, recordemos, es una enfermedad parasitaria producida por el... En este caso es producida por un pequeño gusanito y que es la Trichinella hispalensis. Este parásito se aloja en el intestino y tejido muscular de diversos mamíferos, especialmente el cerdo. La principal fuente de infección para los humanos lo constituye en este caso los productos y subproductos derivados de la carne de cerdo y también del jabalí. Las autoridades llamaron a la prevención, sobre todo para el consumo de carne de faenas domiciliarias. Así que atención con esto, entonces, estos dos casos de triquinosis que se han confirmado, y han dicho las autoridades por parte del Ministerio de Salud en la región de Los Lagos y que se han dado en la comuna de San Juan de la Costa en la provincia de Osorno. Así lo dijo la Seremi de Salud, Evelyn Ventruc, quien explicó que se están analizando estos casos que se han producido ahí en esa comuna, reitero, en la provincia de Osorno, caso de triquinosis. 9 de la mañana, 20 minutos, vamos a la música, 9:20.

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Noticias a esta hora de la mañana, 9:40. Sabe que un individuo de 25 años fue detenido la tarde de este jueves tras ser sorprendido por carabineros de la séptima comisaría en Puerto Montt en el interior de un jardín infantil, en este caso el jardín infantil Pequeñas Sonrisas, emplazado en el sector de Mirasol. De acuerdo con los antecedentes recopilados en el lugar, una funcionaria del jardín infantil escuchó ruidos y golpes provenientes del sector posterior del recinto, observando que había un individuo oculto en el interior de un contenedor de basura, además de detectar daños en una pared perimetral utilizada aparentemente para ingresar al inmueble. Ante esta situación se activaron los protocolos de seguridad del establecimiento y se dio aviso a carabineros a través de la central de comunicaciones. Al llegar al lugar, el personal policial efectuó un recorrido por el recinto, ubicando al hombre en el sector posterior de este mismo. Al percatarse de la presencia policial, el individuo intentó huir, siendo reducido conforme a los protocolos institucionales. El detenido, identificado como un adulto con domicilio en la comuna de Frutillar, fue trasladado hasta la unidad policial para continuar con el procedimiento correspondiente, ser puesto a disposición de la justicia. Noticias del ámbito regional que siempre estamos revisando cada mañana. Ya son las 9:41.

9:45, seguimos compartiendo con ustedes de la mañana. 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Continuamos compartiendo aquí la mañana con buena música. Nos vamos a lo siguiente. Ya estamos a esta hora de la mañana con información, con canciones, ¿cierto? Con todo lo necesario para que la mañana sea mucho más amena. Y que mejor que también traer buenos recuerdos. Aquí tenemos a Fernando Viergo en la música. Este gran artista nacional que sabe que está haciendo una gira que se llama 50 años no es nada, por todo el país, y también lo estará haciendo en algunos países del mundo. El gran Fernando Viergo.

Escuchábamos a la mexicana Thalía con nosotros aquí en el matinal, en el Compartiendo su Mañana. Estamos muy cerca ya de las 10. Vienen las informaciones de la hora, así que no se vaya de nuestra compañía musical e informativa.

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1: Hola, muy buenos días, bienvenidos en este sábado 6 de junio a la información cada hora y a la hora de Estrella del Mar. Estamos con este boletín de alternativa noticiosa. Recientemente la Comisión Provincial Palena del Core abordó la situación del sistema de APR de Horno Pirén en una reunión de trabajo junto al director regional de Obras Hidráulicas. La instancia tuvo por propósito revisar los problemas de operación que afectaron al APR de Horno Pirén durante la temporada estival 2026, interrupción del suministro y baja presión en distintos sectores, a lo que se suma antecedentes relacionados con la detección de niveles de arsénico y una creciente demanda sobre el sistema, que actualmente cuenta con cerca de 1.800 arranques formales, más de 2.000 conexiones operativas y alrededor de 300 conexiones irregulares. A toda esta problemática se refirió la consejera regional Catalina Saavedra.
2: Así es que esperamos que a finales de junio, primero, se escoja una nueva directiva de la APR, porque mientras eso no suceda, lamentablemente, por ley no tenemos interlocutor con quien dialogar. Segundo, que se arme una nueva mesa de trabajo, que se retomen los compromisos o bien que se establezcan algunos nuevos, porque tenemos una cartera de inversión, pero que es a largo plazo. El diseño del nuevo APR de Horno Pirén se va a demorar muchos años. Mientras eso sucede, no podemos enfrentar una nueva temporada estival sin el suministro de agua potable para toda nuestro pueblo, nuestra capital comunal, donde además la mayoría de las personas vive o genera gran parte de sus recursos para todo el año en base al turismo. Así es que esperamos que nos inviten, que todas las autoridades estemos a la altura de poner al centro lo más importante, que es agua potable para Horno Pirén.
1: También se expresó el presidente de la Comisión Provincial Palena del Core, Félix Vargas.
3: Tenemos una situación crítica, sanitaria, de infraestructura y administrativa. Pero uno como consejero y habitante de Gualeguay de la provincia, queremos articular, queremos promover y queremos buscar soluciones. Hoy día la BOH está a disposición de los municipios, de los concejales, y quiero dejar de manifiesto que estuvieron dos concejales donde comprometidos con el mensaje de la alcaldesa que van a trabajar en beneficio para buscar soluciones del problema de alcantarillado y APR Horno Pirén.
1: El director de Obras Hidráulicas, Eduardo Aguilera, manifestó su disposición para avanzar en mejorar el sistema.
4: Por parte de la Dirección de Obras Hidráulicas, estamos preocupados por este tema. Ya queremos generar la instancia, mesas de trabajo para solucionarlo más rápidamente. Queremos ser parte más de la solución que del problema. Se entiende la preocupación que existe en la comunidad. Entendemos que el APR no ha podido conformar su directiva. Ya tenemos elecciones ahora el 20 de este mes. Esperemos que eso llegue a buen puerto y tengamos una nueva directiva que nos permita seguir avanzando, ¿no es cierto?, en dar con la solución a toda la problemática que tiene este servicio sanitario rural, que es uno que tiene una cantidad de usuarios importante ya, y que a la vez engloba otros servicios ya, tanto CEFAM, ¿no es cierto?, colegio, y por lo cual

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Le contamos que son ya las 10 de la mañana y 14 minutos de este sábado 6 de junio. De regreso seguimos compartiendo la mañana en la radio Estrella del Mar. Por supuesto que la música es parte importante, las noticias también, todo lo que sea para que la mañana sea mucho más entretenida es lo que le vamos a traer aquí a la radio Estrella del Mar. 10 de la mañana con ya 15 minutos, 10 y 15. Al regreso de la música, vamos a estar revisando noticias.

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0: Esta es la mañana de la Radio Estrella del Mar, siempre con buena música, siempre con buena compañía, siempre además con informaciones y con la compañía importante de nuestro amigo y colega Álvaro Matamala, que ya se encuentra en la línea telefónica. ¿Qué tal, Álvaro? Buen día, ¿cómo estás?
1: Buen día, sí, estamos con las informaciones, tenemos temas noticiosos, pero de repente tenemos miradas también desde nuestras dirigentes, entre las comunidades originarias, y claramente hay un calendario que tiene la particularidad, bueno, nosotros aquí y también en la zona donde estamos allá, tiene la particularidad de tener las efemérides normales, que tiene un calendario, los feriados, todo eso, pero también tiene un poco de historia de nuestra isla con esto de los 200 años de la anexión de Chiloé al territorio nacional. Tiene un poco de esa historia y también un poco de mirada desde nuestras comunidades más apartadas y más ancestrales, más propias de Chiloé. Y hablamos el otro día con Oscar Villalonco, quien es justamente vocero de las comunidades de Nercol, y también de esta particularidad de este calendario, que ya lleva 5 años. Se reparte, uno lo puede adquirir a un precio módico, pero también se reparte en algunos colegios, en algunas bibliotecas, algunas entidades, prácticamente en todo Chiloé. Así que escuchemos a Oscar Villalonco, entonces, que nos cuenta de esta importante actividad, de este calendario con pertenencia a Huilliche, y también de las demandas sentidas que están hoy por hoy viviéndose en lo que es en Chiloé.
0: Perfecto, ahí vamos con esa conversación entonces, Álvaro.
2: Para registro, nombre y cargo.
3: Ya, Oscar Villalonco Chihuay, soy gestor cultural, educador ancestral, investigador. Bueno, soy también el vocero de la comunidad Antugüe de Nercón, que preside Domingo Montiel, Maimai, es territorio de mis ancestros, de mis abuelos, por los Maimai. Por lo tanto, estoy ahí participando en esa comunidad que es muy importante y muy relevante para Castro, para Quiquirüe, porque ahí estuvo el último cacique. Hasta el año, no sé, estamos viendo ahora cuándo falleció, para saber hasta cuándo estuvo ese cacique, que el último registro que hay fue en la participación de 1936 o 38 en San Juan de la Costa, donde es firmante de una carta al presidente Alessandri, como cacique de Nercón hasta la chacra. Es el territorio, es el verdadero cacique de Castro, se llama Juan Ángel Guaratengua Gamín.
2: Partamos de lo micro a lo macro. El tema siempre de las comunidades ancestrales en Chiloé es un tema muy apasionante y muy bonito poder revisar, y sobre todo en esta fecha en la que estamos, en este año del Bicentenario, hay que tener también una mirada de nuestros pueblos ancestrales. Partamos con algo que ha sido muy interesante y que se ha ido perpetuando en el tiempo, en los años, y es un calendario con pertenencia y con esta mirada que tiene este calendario y que tiene que ver justamente con poder entregarle a las nuevas generaciones, aparte de lo que es llevar el día a día y las lunas, también llevar celebraciones que no solamente tienen que ver con el tema netamente de un calendario común y corriente, sino que con las celebraciones y con hitos históricos que tienen que ver con nuestro pueblo originario. Correcto. Partamos de la cronología. ¿Cuántos años lleva y qué particularidades tiene? ¿Cómo se ha ido armando este calendario?
3: Mira, es el quinto año, y este año tocó, ¿no es cierto?, justamente el acontecimiento del Bicentenario. Si mira el calendario, dice esto: Epo Pataca.
2: Lo tenemos acá, lo vamos a revisar. Sí, y lo tenemos aquí.
3: Xialenco Epo Pataca, Xipay Berishi Xilue, que significa calendario bicentenario Huilliche Xilote. El Epo Pataca, Xipay, significa 200 años. ¿Ya? Entonces, una de las comisiones que fueron parte de este proceso, ¿no es cierto?, de celebración, que esto dura todo el año, propusieron que este calendario debía ser parte o un elemento cultural sobre esta celebración o conmemoración, perdón, ¿cierto?, y que tenía que llevar el sello bicentenario.
2: Tiene particularidades, tiene un poco de la ruta principal de lo que es Chiloé, pero también tiene algunas imágenes que sería bonito poder rescatar para quienes no lo pueden ver. Vamos a sacarle fotos después para que lo publiquemos, claro. Pero la imagen en sí es muy interesante porque tiene una ilustración también bien interesante.
3: Claro, esto, mira, lo que pasa es que la portada siempre es un relato, ¿ya? Y acá hay un QR que lamentablemente está desactivado, Y yo espero este mes, ya los primeros de aquí antes del 10 de junio o el 15 de junio, tener todo el relato en otro QR para que lo pueda compartir. Voy a, tengo una página que me pasaron para que lo ingrese ahí y vean todo lo que representa cada imagen de este archipiélago mágico que aparece en la portada, ¿ya?
2: Pero describa un poco, ¿qué es lo que van a encontrar? ¿Qué hay alguna imagen?
3: Claro, aquí, bueno, hay un... en el borde derecho, si uno lo mira de frente, ¿no es cierto?, está la salida de la goleta Ancú, que representa, ¿no es cierto?, la anexión de toda la Patagonia para la reciente o naciente República de Chile. Tenemos también una dalca ahí con el tema de una cruz, un padre, que, ¿no es cierto?, que fue su proceso y su trabajo de evangelización esto, durante la colonia. Tenemos dalcas de chonos navegando, tenemos lanchitas chilota, tenemos una pincoya por acá levantándose en una playa del Elmo, porque era una ceremonia que se hacía en los años 50, cuando llegó el cacique Azócar a esta zona, y se hacían muchas ceremonias en la playa del Elmo con toda la comunidad. Tenemos en cada comuna, está representada por su iglesia, ¿cierto?, las 10 comunas. Si alguien me hizo un reparo que era muy importante, tenemos el Tratado de Tantauco acá, con un soldado chileno y un soldado chilote hispano, que se están dando la mano y tienen la bandera, la coronela, ¿no es cierto?, junto a la bandera chilena, pero a la vez también al margen, ¿no es cierto?, hay un cacique con su bandera, que fue parte también de este proceso, pero no fue el actor más importante, porque eso tenemos que decirlo, pero sí estaban atentos a lo que sucedía. Tenemos acá, se van a encontrar, ¿no es cierto?, con unas casas chilotas que no son casas de ahora, que son similares a las que tenemos ahora, con puertas de ventana y paredes de tabla, ¿ya? Pero es la casa que encontraron los españoles hace 500 años, ¿ah? Que es muy importante, y va a estar en el relato de que los indígenas, los beliches, que es su nombre original, que lo recibió de algún visitante, de los corsarios holandeses, de los piratas ingleses, de algún otro navegante, beliche, que está en dos idiomas, que significa una hermano, y la otra significa amigo, como gente amiga o gente hermana, ya sería la traducción más representativa respecto a este tema. Y estas casas, ¿cierto?, hace 500 años lo describe también Alonso de Ercilla, que eran casas con paredes de tabla, y así también lo dibuja Molina, Raúl Molina, alguien que escribió los pueblos huilliche de Chiloé. También colocan las casas, ¿no es cierto?, con estas casitas de madera con puertas y ventanas. Y con medias puertas. ¿Ah?
2: Medias puertas. Esas tenían dos hojas, una hoja, claro, superior
3: y
2: una.
3: Claro, correcto. Y ahí se representan, ¿no es cierto?, algunos la fauna, ¿no es cierto? Tenemos ahí un venado, una guiña, que también son dos. Está el michicolo, que es el gato, el mismo guiña, pero el más rojizo. Uh-huh. ¿Ah? Y guiñas como los genéricos. Entonces todo esto va a ir en un relato. Pero sí,
2: aquí tenemos un texto.
3: Sí, alguien me
2: hacía un reparo.
3: Alguien me reparó que nos faltaba la batalla de Llamocopuy, que como yo coloqué el tema del tratado, de verdad que habría sido importante haber colocado acá, ¿no es cierto?, un par de bayonetas y un par de
2: soldados. Por Dalcahue.
3: Dalcahue, correcto. Es importante.
2: Bueno, el próximo año, sí, puede. Perfecto.
3: En otra parte. Un chauco ahí acechando una casa entre las ramas, está clarito. Tenemos un caleuche acá, que no sé si lo has visto o no.
2: No lo veo, está con el rey, pero
3: porque es fantasma, así que se cuesta mucho verlo, pero está ahí, una vez que se fija, se nota. Y bueno, y aquí agradecemos a todas las personas que con su voluntad entregaron sus saberes para hacer posible este trabajo, a profesores, educadores, maestros, ancestrales, como también a los autores de los textos consultados. Primero, Estudios de la Lengua Beliche, de Alejandro Cañas, Pinochet, de 1911, Agenda de Chiloé, Renato Cárdenas, 1994 al 2001, Los Chonos y los Beliches, Dante Montiel y Renato Cárdenas, Catherine Hans, Chiloé y los Chilotes, de Francisco Cabá, que es un libro tremendamente importante que los jóvenes los podrían leer. El padre Francisco Cabana fue justamente de acá, de Ancú.
2: Ya, ahí están, sí, llegando mensajes. ¿Ya? Sí,
3: correcto. Francisco Cabada, como digo, Chiloé los Chilotes, búsquenlo, léanlo, es apasionante. Ahí sabemos lo que somos como chilotes, como mestizos. Chiloé, a 500 años, es un texto que está en las bibliotecas de los colegios y ni siquiera lo miran, ¿ya? porque nos necesitamos traer conocimiento de fuera para enseñarle a los niños sobre Chiloé y sobre su lengua y sobre su historia.
2: Y ahí donde está el mensaje, estimado, claro. En que nos falta enseñar más de historia, pero quizás esa historia mirada desde el punto de vista de Chiloé.
3: Correcto.
2: De lo importante que ha sido. Lo conversábamos en algunas oportunidades con, vamos a dejar por aquí un poquito el calendario, lo conversábamos en algunas oportunidades con Felipe Montiel, el hecho de que el chilote ha estado en la historia del país y no solamente de la zona, en situaciones donde uno no esperaba que pudieran estar.
3: Por supuesto, tenemos héroes y salen en la efeméride, como Armando... se me fue el apellido. Es Barrientos de Ancú, que es el primero, el que clava la bandera chilena en el desembarco de Pisagua, entre Fuego Cruzado de Bayoneta, y él es capaz de subir al cerro y clavar el chilote.
2: Otro chilote.
3: Al Toro Díaz, la guerra del Pacífico. Teníamos a un marino también acá que vivía por la plazuela, que eso está también publicado, parece, en un texto de Dante Montiel, que se le venía a tocar todos los la orquesta municipal o la banda municipal, le tocaba los días domingos, ¿no es cierto? Le hacía ahí una retreta generalmente en los fines de semana. Entonces, y así hay muchos que pasan desapercibidos, la gente lo ha olvidado. Pero nuestra historia es más grande que la de Chile. O sea, me siento chileno, soy respetuoso a mi nacionalidad y siempre lo voy a hacer.
2: Pero primero soy chilote.
3: Claro, pero resulta que debemos ser capaces y que tenemos una tremenda historia escrita de hace 400 o casi 500 años.
2: ¿Cómo le damos el valor que merecen nuestros pueblos originarios cuando muchas veces, no sé, pues desde la ley Las Quenches hasta justamente los derechos que se han ido vulnerando, la recuperación de tierras a nivel de otras partes del país? ¿Cuál debería ser la mirada de Estado, la mirada de gobierno al momento de entregar el lugar que se merecen nuestros pueblos originarios?
3: Sí, yo creo que el tema de Chiloé es un tema complejo porque somos mestizos. Y aquí nosotros no podemos separar lo español de lo indígena. No, imposible. Hoy día hay personas que promulgan, ¿no es cierto?, la separación chilota, chilena, hacia los mapuche huilliche. Y están mal, porque el chiloé no se puede. No podemos nosotros desmestizar el milcao. No podemos desmestizar el curanto hoy día. Porque el cerdo se colocó después que llegaron los cerdos a Chiloé, porque no habían acá, ¿me entiendes? Entonces hay cosas que nosotros, para Chiloé, la convivencia que traen desde hace miles de años estos indígenas y que compartieron su espacio con los españoles que llegaron, que después ellos aprovecharon y abusaron y maltrataron y esclavizaron a nuestros antepasados, aún así resistieron y fueron capaces de hacer los alzamientos que corresponden, pero ni siquiera contra el rey, nunca fue contra el rey, siempre fue, ¿no es cierto?, en contra de los encomenderos y autoridades que permitían los abusos. Entonces, aquí aparecieron patrones de fondo y eran ellos los que mandaban sobre las autoridades, y se ve mucho, muchas series, historias, ven que como la influencia del poder de la plata, ¿no es cierto?, esto superaba a la autoridad para ir en beneficio de ciertas familias. Y esto fue lo que pasó. Pero los alzamientos y la rebeldía logró que todo esto bajara y se terminara, pero se siguió conviviendo en Chiloé. Y en Chiloé se vivió sin resentimiento. Y ese resentimiento hoy día se está intentando inculcar en Chiloé. Y nosotros vamos a tener problemas. Acá yo lo dije hace 10 años con el tema de la educación, se lo dije a Ernesto Álvarez, que en paz descanse, y hoy día, te lo vuelvo a decir, vamos a tener problemas. Hace 5 años, incluso menos, no habían rayados que digan devolverán las tierras robadas o libertar a los presos políticos mapuche. No, eso no existía en Chiloé. Porque somos un pueblo distinto, independientemente que tú seas empático con el sufrimiento y con los abusos que puedan pasar allá. Pero tampoco nosotros podemos destruir...
2: Son pueblos hermanos.
3: Claro, nosotros tampoco podemos destruir una ciudad que ya está colocada por reivindicaciones, ¿no es cierto?, que...
2: Hay que aprender a convivir entonces con esa realidad, esa nueva realidad.
3: Por supuesto, y acomodarnos en la medida que nosotros seamos capaces de entender de que las civilizaciones son así. Los reinos y las repúblicas se construyeron así, sobre sometimiento a muchos pueblos, los mismos incas hacían, ¿no es cierto?, sometimiento, los vikingos, o sea, los vikingos deberían estar todos ahorcados, los descendientes por todo lo que abusaron. Entonces no creo que el mundo no, lamentablemente se inició así. Hoy día, bueno, hay una forma distinta de colonizar y abusar, que es más política, que es más cultural y todo eso. O sea, también es complejo el tema. Pero el espacio que usted le debe dar acá a nuestros pueblos indígenas, primero recuperar nuestra identidad y hacer de que nuestra idiosincrasia no se contamine, no se transforme en algo donde dentro de esa supuesta amistad y buena gente y buena onda nos comencemos a separar y a crear odiosidades hacia ciertos sectores o hacia ciertas autoridades. Eso no es bueno para nuestras nuevas generaciones.
2: Partiendo de una nueva nación, de la nación Viviche, Hueliche, que sea parte de... Porque en otros países pasa que son los pueblos originarios son venerados por su historia, por lo que representan y por lo que son hoy día las naciones.
3: Claro.
2: ¿Falta eso de reconocer en el país?
3: Acá, bueno...
2: Dar el lugar que se merece.
3: A nosotros nos corresponde ser reconocido como pueblo.
2: Falta reconocimiento,
3: decimos pueblo Huilliche Chilote, para territorialidad Chiloé, porque Chiloé es distinto a Osorno y distinto a Valdivia. Totalmente distinto. Los Huilliche propiamente tal, y lo dicen los estudios, están en Valdivia, no están acá. Están en Valdivia. Después se extiende este tema de Hualmapu y de los Huilliche y de los Lonco y todo eso. Año 1930 llega recién, se comienza a incorporar acá en Chiloé, y eso está documentado. Por lo tanto, nuestro reconocimiento es importante poder recibirlo como todos los pueblos que han recibido su reconocimiento, porque lo merecemos y pasamos a ser como el cuarto pueblo más grande que tiene Chile. De acuerdo a los censos.
2: Los otros tres, mencionarlos porque claramente son parte de la historia.
3: No entiendo la pregunta de los otros tres.
2: Me habla de los tres pueblos más importantes que tiene Chile.
3: Claro, pueblo mapuche, el Aymara, Rapanui.
2: Son los cuatro orígenes, claro, que tenemos de la nación que somos hoy.
3: Se reconocieron en el censo 2017 el 37% se reconocieron como Huilliche. Y eso significa más de 56.000 personas. Por lo tanto...
2: En la zona, en el sur de Chile.
3: En el archipiélago.
2: En Chile
3: es considerar todo lo que es la Patagonia argentina, que tenemos cientos de miles, ahí hay cientos de miles, chilotes, mestizos. Por lo tanto, si hiciera un catastro, yo creo que pasaríamos nosotros los 300.000, 400.000
2: personas que se reconocen
3: como Huilliche de Chiloé.
2: Qué importante historia, pero esto es el puntapié de muchas cosas que claro. Vamos a quedar agendando más visitas a la radio, porque claramente esto dentro de los pueblos originarios es un poco mirar nuestra historia, pero siempre desde el punto de vista de cómo podemos avanzar, viendo lo que se ha hecho y cómo ha llegado hasta el día de hoy. Así que agradecemos tu conversación, tu diálogo, y por supuesto, todos cordialmente invitados a revisar la historia y este calendario, que es muy especial también y que hace un poco memoria y también es un poco de reconocimiento de nuestra historia, que nos deja de ser importantísima para nuestro país.
1: Ahí está, Patricio. Mira, un poco revisando, un poco haciendo historia, un poco viendo este calendario que te digo, es muy especial. Tiene mucha historia, tiene muchas, incluso está en Huilliche. Algunos términos, están en Huilliche, está el tema de lo que uno encuentra habitualmente en un calendario, pero insisto, es con una mirada más de nuestros pueblos ancestrales. Te hablo un poco de cuando son las siembras de la papa, el tema de la historia, un poco de las fechas importantes, que si bien es cierto, unas son nacionales, las otras también son de cómo el chilote ha ido siendo parte de la historia del país, y todo muy de la mano de este bicentenario que por lo demás ha traído a Chiloé una especie de revisión de cómo los chilotes han sido partícipes de la historia del país y desde Chiloé. Tema que también recogemos como radio y que de poco hemos ido haciendo parte de la programación, y bueno, esta nota que es un poco extensa, pero que habla justamente de eso, de la particularidad que tiene Chiloé en este año 2025, los 200 años de la anexión de Chiloé al territorio nacional.
0: Bueno, Álvaro, importante e interesante entonces este tipo de rescate también de estas tradiciones, el rescate un poco de la idiosincrasia y del pueblo chilote, en este caso, en este calendario. En cualquier minuto vamos a estar durante la mañana nuevamente contigo.
1: Sí, Patricio, en cualquier momento cuando se cite la noticia estaremos al pendiente de lo que sucede despachando para ustedes. Que tengan buena jornada.
0: Igualmente, Álvaro Matamala, nuestro colega que nos acompaña cada fin de semana, cada día sábado. Nosotros hacemos un breve alto y ya estamos de regreso aquí en el Compartiendo su Mañana.
4: 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Son las 10 de la mañana, 39 minutos.
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0: Le contamos que son las 10 de la mañana con casi 50 minutos de este sábado 6 de junio. Y nos vamos a la siguiente noticia, que es una información que viene desde la capital de nuestra provincia de Palena, ya que la falta de financiamiento sería el motivo del eventual cierre de la Casa de las Mujeres en la comuna de Chaitén, destinada a la atención de emprendedoras del programa Mujeres Jefas de Hogar y a la protección de víctimas de violencia. El espacio se encontraba funcionando desde hace cerca de 2 años bajo la dependencia de la Delegación Presidencial Provincial de Palena. Gabriela Zen, usuaria del programa Mujeres Jefas de Hogar, señaló a los medios de comunicación que para mí la Casa de las Mujeres fue un apoyo súper importante estando acá en Chaitén. Me acogió en un plano súper vulnerable, yo estaba pasando por un mal momento y accedí al programa, en donde recibí mucha información para muchos ámbitos de mi vida, para mi emprendimiento, apoyo psicológico como mujer, información con profesionales y mucho más. Además aseguró que gracias a la atención recibida pudo capacitarse y postular a un proyecto para crear un emprendimiento. Por su parte, Diana Torres lamentó profundamente la decisión de cerrarla. Este espacio ha sido fundamental para muchas mujeres, entregando apoyo, orientación, capacitaciones y un lugar seguro donde sentirnos acompañadas. Agregó que en una comuna como la nuestra, donde los recursos son más limitados, perder este espacio significa oportunidades y redes de apoyo que han beneficiado a muchas familias. Espero que esta decisión sea reconsiderada o que se garantice una alternativa real para que las mujeres de Chaitén sigamos contando con este importante respaldo. De acuerdo a las informaciones, también las atenciones continuarían desarrollándose bajo la responsabilidad de otra institución o administración, por lo que existe inquietud respecto a los cambios que esto podría significar para las usuarias. Entre las principales preocupaciones se encontraría la pérdida de un espacio exclusivo para las atenciones, ya que en el futuro podrían compartir dependencias con otros servicios, afectando las condiciones de anonimato y de resguardo que muchas mujeres consideran esencial al momento de solicitar ayuda. Esto, cierto, ocurriendo en la comuna de Chaitén con respecto entonces a esta situación, al eventual cierre de esta Casa de las Mujeres. En este sentido, la Delegación Presidencial Provincial de Palena, a través de un comunicado, ha informado a la comunidad de Chaitén que el programa Mujeres Jefas de Hogar continúa funcionando con normalidad. Los programas de atención y acompañamiento que en él se desarrollan seguirán operando en las dependencias de la delegación sin interrupción de servicios. Existe un convenio vigente que garantiza la continuidad del programa hasta diciembre del 2026, asegurando que las mujeres de Chaitén cuenten con el respaldo y orientación que les brinda su ejecución. La delegación reafirma su compromiso con la protección y el bienestar de las mujeres de nuestra provincia, asegurando que los recursos y garantizando que la calidad y la accesibilidad de los programas que se mantendrán tal como las usuarias lo conocen. Como delegación y en representación del presidente José Antonio Kast, reiteramos que nuestro gobierno se encuentra comprometido con los programas sociales y que bajo ninguna circunstancia se realizarán recortes ni se suspenderán las prestaciones. Esa es la declaración que ha entregado el delegado presidencial provincial de Palena, Marcelo Cifuentes, ante esta situación que decíamos se ha producido ante la eventualidad del cierre de este programa, ¿cierto? O mejor dicho, del cierre de la Casa de las Mujeres. Así también se refirió el delegado presidencial de la provincia de Palena, Marcelo Cifuentes.
1: En representación del presidente de la República, José Antonio Kast, y como delegado presidencial de la provincia de Palena, considero importante informar a la comunidad sobre la situación financiera y administrativa que hemos debido enfrentar durante estos primeros meses de nuestra gestión. Al asumir nuestras funciones, constatamos que existían importantes compromisos económicos pendientes relacionados con subsidios en el transporte aéreo y marítimo, servicios fundamentales para la conectividad de la provincia de Palena. Estos subsidios permiten que cientos de vecinos, personas comunes y corrientes, puedan trasladarse por razones de salud, trabajo, educación, necesidades familiares, constituyendo muchas veces la única alternativa de salida y retorno para los habitantes de sectores aislados con sus viajes a Puerto Montt y de vuelta hacia la provincia de Palena. Lamentablemente, la administración anterior no adoptó las medidas necesarias para resguardar oportunamente estos compromisos, dejándonos obligaciones impagas que afectan directamente la continuidad y estabilidad de estos servicios. Aún así, nosotros hemos seguido subsidiando. Esta situación significó también que nuestra administración debiera asumir y regularizar pagos que estaban pendientes, según las empresas, que estaban pendientes desde hace 5 o 6 meses atrás, que se arrastraban por varios meses, afectando a operadores, principalmente a personas cuyas necesidades reales y urgentes son y tienen relación con el ámbito de la salud, muchas de ellas vinculadas también con tratamientos médicos, controles de salud y situaciones económicas complejas. Frente a todo este escenario, el gobierno o nuestro gobierno ha debido realizar importantes esfuerzos para ordenar las finanzas, responder a las obligaciones heredadas de la administración anterior y garantizar a los habitantes de la provincia de Parena que no vean interrumpido el acceso a los servicios esenciales como es los traslados, tanto aéreos como marítimos, y la conectividad final, que ha sido un problema histórico para la provincia de Parena. Así hemos tenido que implementar medidas de eficiencia y optimización de recursos también. Entre ellas está la entrega durante estos días, que ha sido cuestionada por algunos, la entrega de la Casa de la Mujer a la Municipalidad de Chaitén, asegurando la continuidad de todas maneras de este importante espacio para las vecinas de la comuna. Las mujeres para este gobierno son importantísimas, ¿ah? Son el sello de la floración y definitivamente el espíritu y el ímpetu de nuestro país. Esas son nuestras mujeres. ¿Cómo las vamos a dejar botadas? Mientras que las atenciones serán desarrolladas también, por otro lado, en dependencias de nuestra delegación presidencial de Palena, con asiento aquí en Chaitén. Estas decisiones responden a una realidad presupuestaria compleja también, agravada por el aumento de los costos operacionales, especialmente los asociados por el combustible y por los desajustes financieros recibidos de herencia y el inicio de nuestra gestión, que fue bastante compleja y ustedes también han sido testigos de ello. Pese a toda esta situación, nuestro compromiso ha sido asumir responsablemente estas obligaciones, priorizando siempre el bienestar de las personas y la continuidad de los servicios públicos. Hoy nos encontramos entregando también bastantes bonos que tienen relación con el alza de los combustibles. Hay un bono del gas que estamos repartido con el gobierno en terreno en diferentes lugares y sectores rurales para que la gente se informe acá en la provincia de Palena. Hay bonos que tienen relación con el sector pesquero, por otro lado, ¿ah? De 600 mil pesos, 100 mil pesos mensuales por 6 meses, debido esa ayuda principalmente a los pescadores artesanales. Hay bonos de energía eléctrica, por otro lado, también subsidios. ¿Ah? Y así un número importante de cosas que hemos tenido que satisfacer gracias a esa alza que usted ni nosotros somos responsables de una guerra que nadie la pidió y que definitivamente ha impulsado un alza en los combustibles. Esperemos que ese bombardeo internacional termine en Irán y que Estados Unidos también tome nota respecto a esta situación que también rebotó hacia ellos. Hoy nos encontramos trabajando para fortalecer la gestión de nuestro Estado chileno en la provincia de Palena, transparentando toda la situación recibida y tomando decisiones que permitan utilizar la mejor manera para tener recursos disponibles. Nuestro compromiso es claro: garantizar que las familias de Palena, Chaitén y Futaleufú cuenten con un Estado presente, responsable y comprometido con sus necesidades. Vamos a seguir avanzando con responsabilidad, con transparencia, con sentido de urgencia, poniendo en el centro de nuestra gestión a las personas que durante demasiado tiempo se vieron postergadas y sin soluciones que eran indispensables para la calidad de vida y el desarrollo de la provincia de Palena.
0: Las palabras del delegado presidencial de la provincia de Palena, Marcelo Cifuentes, en relación, entre otros temas, a lo que nos estaba convocando, a la situación entonces de la Casa de la Mujer en la comuna de Chaitén, la cual entonces pasaría a la administración del municipio de la capital de la provincia de Palena. Sigamos compartiendo música, después vienen las informaciones de la hora.

0: Hacemos un breve alto y continuamos compartiendo su mañana. 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
1: Hola, ¿cómo están? Bienvenidos a esta información de la hora aquí en el contacto de Radio Estrella del Mar para este sábado 6 de junio de 2026. Estamos con la información en el Boletín de Alternativa Noticiosa. En información de carácter regional, desde la Universidad Austral de Chile,

0: informó el diario El Llanquihue, Valentina Ferrada, estudiante de trabajo social, explicó que el problema estructural radica en un sistema burocrático donde todas las determinaciones dependen de la matriz en la región de Los Ríos, lo que ha provocado un deterioro en las condiciones de estudio porque la infraestructura está llena de hongos, hay muchas goteras, problemas con la calefacción que se apaga a las 4 de la tarde, pero donde tienen clases hasta las 8 de la noche. Por su parte, Matías Antimán, estudiante de trabajo social, argumentó que las autoridades buscan criminalizar a los estudiantes, pero olvidando el problema real. Desde la vicerrectoría se anunció una investigación por denuncias de amenazas ocurridas durante una reciente toma del recinto. Hasta aquí entonces con este contacto horario en fin de semana, sábado 6 de junio. Es Estrella del Mar y su boletín de alternativa noticiosa. Por su atención, muchas gracias. Hasta pronto.
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11 de la mañana con 19 minutos, 11 con 19 ya. Estamos en estos minutos de la mañana de este día sábado 6 de junio, ciertos minutos que vamos a aprovechar al máximo porque son los últimos de esta mañana. Y nos vamos de inmediato a la música. Continuamos compartiendo aquí junto a ustedes la mañana a través de la Radio Estrella del Mar. Y nos vamos con este tema que es la primera colaboración entre María José Quintanilla y Los Pasos.

Ahí estaba entonces ese tema No te vayas, María José Quintanilla junto a Los Vázquez. Seguimos compartiendo aquí la mañana en la Radio Estrella del Mar, 11:23. Revisamos noticias de esta jornada, noticias nacionales especialmente. Evópolis se reunió con el presidente en La Moneda, propone reducir a 16 los ministerios. Los dirigentes del partido Evópolis que participaron de dicha cita fue en este caso el timonel senador Luciano Criscoque, el ex senador Felipe Kast y el diputado Jorge Guzmán, además de alcaldes de esa tienda política. Presidente de la Asociación Chilena de Municipalidades se ofrece disculpas por gritos de alcalde a Kast. La relación con La Moneda está mejor que nunca. El jefe comunal de Zapallar se refirió al tenso momento que vivió el mandatario en el Encuentro Nacional de Alcaldes y Alcaldesas 2026. Contraloría ofició al Servicio de Impuestos Internos por resolución para cobrar IVA a plataformas de apuestas online. En Curacaví encuentran cuerpo desmembrado y quemado. Se trataría del cuerpo de un hombre adulto sin identificación. Segunda joven fallecida en Rodelillo era madre de una niña de 4 años y había salido a buscar carnet de control médico. La joven de 20 años falleció en la madrugada de este viernes tras una balacera que se produjo en ese sector de Valparaíso. Por altercado entre carabineros y guardias municipales, el delegado presidencial de la región metropolitana espera que se logre subsanar esta situación. Germán Codina aseguró que este tipo de situaciones no puede dar señales equívocas y que desde su vereda apoyamos la labor de carabineros. Detienen a imputado por homicidio de adolescente. Su cuerpo fue encontrado calcinado en Arica. Algunas de las informaciones que marcan la pauta informativa de esta jornada y que por supuesto lo compartimos junto a la música a esta hora de la mañana. 11:25, nos vamos a un clásico junto a Charly García.

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1: Son las 11 de la mañana, 29 minutos.
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11 con 37 minutos. Lo que no revisamos tempranito fue, y lo vamos a hacer ahora, las portadas de los diarios. En este caso comenzamos con el Llanquihue. En su titular principal, Contraloría advierte por graves deficiencias en mantención de puentes. Informe de fiscalización establece que hay viaductos con daños estructurales sin reparación y que Vialidad no ejecuta inspecciones periódicas. Revisión evaluó gestión del MOP entre el 2022 y 2025 y detalla casos de obras que, pese a los diagnósticos, llevan largo tiempo en uso y sin arreglos. Operan a 4 pacientes pediátricos con heridas de quemaduras. Profesionales de Coaniquem llegaron al hospital de Puerto Montt para colaborar en cirugías complejas. 8 colegios se mantienen sin clases por insalubridad en la región de Los Lagos. Municipios se alistan para nueva ley de seguridad. Alcalde de Futaleufú fue formalizado por accidente. Festival Encuentro de Pueblos llenó de música y color el Teatro Diego Rivera. Noticias que trae el Llanquihue en su portada. En tanto, la Estrella de Chiloé adjudica el mejoramiento de red de semáforos de Ancud tras más de una década sin intervenciones. Su control pasará del municipio a la Unidad Operativa de Control de Tránsito de Puerto Montt. Inflamación de cocina aparece como causa de mortal incendio en Quillón. Detienen en flagrancia a quillonino por caso de crueldad animal. Prevén lluvia sobre lo normal en el invierno. Trabajadores de Escuela Especial de Ancud paran por falta de personal. En Castro capturan a un traficante 4 días después de salir de la cárcel. Noticias que trae la Estrella de Chiloé. 11:39, aquí seguimos y continuamos compartiendo la mañana.

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0: Continuamos en el Compartiendo su Mañana. Son ya las 11:47. Algunas informaciones locales de aquí de Palena que queremos entregar de inmediato. Dos avisos del Comité de Agua Potable Rural de Palena. El primero es informar a los usuarios que hoy sábado se va a realizar un corte de suministro de agua potable que va a afectar sector Las Mariolas y calle Hurtado de Mendoza. Esto entre las 2 y las 4 de la tarde aproximadamente, debido a trabajos de reparación de arranque domiciliario. Reiteramos entonces el primer aviso del Comité de Agua Potable de Palena, que informa a sus usuarios que hoy sábado se estará realizando un corte de suministro de agua potable que afectará el sector Las Mariolas y calle Hurtado de Mendoza entre las 2 y las 4 de la tarde. Esto debido a que hay que hacer trabajos de reparación en arranque domiciliario. Eso por un lado. Por otro lado, también el aviso, recordar el aviso importante del Comité de Agua Potable sobre un corte, pero este es un corte general que ya se había anunciado hace varios días atrás, que será también hoy sábado, pero a partir de las 22 horas, es decir, desde las 10 de la noche, esto por la mantención en la red. Este corte de suministro, que será en la noche, va a durar aproximadamente unas 4 horas y va a afectar, reitero, todo el sector urbano de Palena. Las zonas más altas pueden ver disminuido la presión del agua a partir ya de las 20 horas, pero el corte en sí será a las 10 y va a durar, reitero, 4 horas aproximadamente para la mantención de la red, así que almacene agua. Son dos cortes separados. El primero, que habíamos ya comentado, es un corte por un trabajo en arranque domiciliario que solo va a afectar sector Las Mariolas y calle Hurtado de Mendoza hoy de 2 a 4 de la tarde, de 2 a 4. Y el corte general, que será a partir de las 10 de la noche y con una duración de 4 horas aproximadamente. Información importante que queremos comentar. 11:49.
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Hemos compartido la mañana en la Estrella del Mar. 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Nos reencontramos, Dios mediante, el lunes, nosotros localmente y también, por supuesto, a través de nuestra red de emisoras. Antes de irnos, queremos aprovechar de reiterar una invitación especial para la comunidad de Alto Palena, a una actividad que se va a desarrollar hoy, sábado a las 3 de la tarde, en el frontis de la primera compañía de bomberos, ¿cierto? En el cuartel de bomberos de la comuna de Palena. Ahí estará presentándose, haciendo una demostración, la brigada juvenil de la primera compañía de bomberos, la brigada Luis Oyarzo Rivera. Hoy, desde las 3 de la tarde, ahí frente al cuartel, vaya y vea una hermosa actividad que han preparado los chicos de la brigada juvenil de la primera compañía de bomberos de Palena. Así estamos en el final del Compartiendo la Mañana. Que tenga un excelente fin de semana.

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1: Queridos hermanos y hermanas, un saludo fraternal desde Radio Estrella del Mar. Les habla el Padre José Andrade. Con la actitud de escucha, vamos a meditar sobre el Evangelio que hoy nos presenta la liturgia de la Iglesia en este día sábado 6 de junio, en que, como cada sábado, recordamos a la Santísima Virgen María, Madre de Dios y Madre nuestra. Que la Santísima Virgen siempre nos acompañe en este peregrinar, en este caminar, en este avanzar hacia el encuentro con el Señor. Que el Señor esté con todos ustedes y con tu espíritu. Proclamación del Santo Evangelio de nuestro Señor Jesucristo según San Marcos. Gloria a ti, Señor. Jesús enseñaba a la multitud: cuídense de los escribas, a quienes les gusta pasearse con largas vestiduras, ser saludado en las plazas y ocupar los primeros asientos en la sinagoga y los banquetes, que devoran los bienes de las viudas y fingen hacer largas oraciones. Estos serán juzgados con más severidad. Jesús se sentó frente a la sala del tesoro del templo y miraba cómo la gente depositaba su limosna. Muchos ricos daban en abundancia. Llegó una viuda de condición humilde y colocó 2 pequeñas monedas de cobre. Entonces, él llamó a sus discípulos y les dijo: les aseguro que esta pobre viuda ha puesto más que cualquiera de los otros, porque todos han dado de lo que les sobraba, pero ella, de su indigencia, dio todo lo que poseía, todo lo que tenía para vivir. Palabra del Señor. Gloria a ti, Señor Jesús. Fíjense este evangelio. El Señor pone como ejemplo a una viuda, no sabemos su nombre, pero la pone como ejemplo en cuanto ella sí sabe compartir y dar de corazón lo que tiene. Porque muchos estaban dando de lo que les sobraba. Y Jesús, que observaba todo eso, elogia a esta mujer porque ella ha dado de su indigencia, de su pobreza, todo lo que poseía, todo lo que tenía para vivir. Y Jesús la pone como

0: necesitan más. Entonces, en este sentido, Jesús, al poner como ejemplo a esta mujer, ¿no es cierto?, nos invita a vivir la vida de fe que, con generosidad y con desprendimiento. Y aquí cabe la frase de San Alberto Hurtado, tan conocida por todos: dar, dar hasta que duela, porque estás dando lo que tienes, no lo que te sobra. Seamos entonces generosos y tengamos la capacidad de compartir con los hermanos más necesitados lo que tenemos para compartir, no lo que nos sobra. Que nuestra Madre Celestial nos ayude entonces. A la Madre del Cielo le decimos: Dios te salve María, llena eres de gracia, el Señor es contigo. Bendita eres entre todas las mujeres y bendito sea el fruto de tu vientre, Jesús. Santa María, Madre de Dios, ruega por nosotros pecadores, ahora y en la hora de nuestra muerte. Amén.
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1: Aquí ya estamos junto a ustedes para la lectura de los mensajes. De inmediato comenzamos con el mensajero del sur a través de la Estrella del Mar. Atención vecinos de Ancud, SAESA informa que por trabajo de ampliación y mejoramiento de sus redes deberá suspender el suministro eléctrico a los siguientes horarios y sectores. Para este día domingo 7 de junio, entre las 11 de la mañana y las 5 de la tarde, comprende sector calle Razuriz desde calle Pudeto hasta calle Goicolea, pasaje Antonio de Quintanilla y pasaje J. Grandón. Lo informa la empresa SAESA. Atención vecinos de Kemchi, SAESA informa que por trabajo de ampliación y mejoramiento de sus redes deberá suspender el suministro eléctrico en los siguientes horarios y sectores. Para este día martes 9 de junio, entre las 10:30 de la mañana y las 4:30 de la tarde, comprende sector Cuesta Alta. Lo informa la empresa SAESA. Atención vecinos de Kemchi, SAESA informa que por trabajo de ampliación y mejoramiento de sus redes deberá suspender el suministro eléctrico en los siguientes horarios y sectores. Martes 9 de junio, entre las 11 de la mañana y las 5 de la tarde, comprende sector Montemar Valle. Lo informa la empresa SAESA. Nota necrológica. Se comunica el fallecimiento de quien en vida fuera un querido esposo, padre, abuelo, tío, hermano, suegro, Héctor Alfonso González Gallardo, que en paz descanse, acaecido en su casa habitación, ubicada en el sector de Puguiñón, a la edad de 64 años. Sus restos mortales están siendo velados en su casa habitación, ubicado en Puguiñón Rural. Su funeral se va a realizar este día domingo 7 de junio, saliendo de su casa habitación a las 9:30 de la mañana. El cortejo fúnebre se va a dirigir hacia la capilla del sector, donde se oficiará una santa misa a las 10 de la mañana. Su partida deja un vacío inmenso en el corazón de las familias González Asensio, González Gallardo, Asensio Maldonado, Fuentalba González y demás familiares, además de todos quienes tuvieron el privilegio de conocerlo. La familia agradece sinceramente las muestras de cariño y compañía en este difícil momento. Fue un servicio de funeraria Ancud. Nota necrológica. Se comunica el fallecimiento de la señora Sara Barría Almonacid, madre, suegra, abuelita, bisabuelita, hermana, tía y amiga, acaecida este día viernes 5 de junio a la 1 de la tarde con 10 minutos, a la edad de 91 años. Sus restos están siendo velados en la casa ermita ubicada en la población Bonilla. Sus funerales se van a comunicar oportunamente, dolor que afecta a sus hijos Carlos, Juan, Jaime, Iván, nueras, nietos, bisnietos, hermanos, hermanas, sobrinos y amigos. Fue un servicio de funeraria Vera. Nota necrológica. Con profundo pesar y tristeza comunicamos el fallecimiento de quien en vida fuera, esposo, padre, abuelo y suegro, don Héctor Alfonso González Gallardo, que en paz descanse, quien partió a la presencia del Señor este viernes 5 de junio a la edad de 64 años, dejando un vacío en el corazón de su familia, amigos y seres queridos. Sus restos están siendo velados en su casa habitación, ubicada en Pocuñón Rural Sin Número. Sus funerales se realizarán este domingo. El cortejo saldrá desde el lugar del velatorio a las 9:30 de la mañana con dirección a la iglesia del sector, donde se va a oficiar una misa por el eterno descanso de su alma a las 10 de la mañana. Posteriormente, sus restos serán trasladados hasta el cementerio del sector, donde familiares y cercanos le darán el último adiós. Dolor que afecta a su esposa Cecilia Asensio, hijas Ada, María Jesús, nietos y yernos. Nota necrológica. Con profundo pesar y tristeza comunicamos el fallecimiento de quien en vida fuera esposo, padre, abuelo, suegro, don Héctor Alfonso González Gallardo, que en paz descanse, quien partió a la presencia del Señor este viernes 5 de junio a la edad de 64 años, dejando un vacío en el corazón de su familia, amigos y seres queridos. Sus restos están siendo velados en su casa habitación ubicada en Pocuñón Rural Sin Número. Sus funerales se realizarán este día domingo 7 de junio. El cortejo saldrá desde el lugar del velatorio a las 9:30 de la mañana con dirección a la iglesia, donde se oficiará una santa misa por el eterno descanso de su alma a las 10 de la mañana. Posteriormente, sus restos serán trasladados hasta el cementerio del sector, donde familiares y cercanos le darán el último adiós. Dolor que afecta a su esposa Cecilia Asensio, hijas Ada, María Jesús, nietos y yernos. Nota necrológica. Con profundo pesar y tristeza comunicamos el fallecimiento de quien en vida fuera esposo, padre, abuelito, hermano y tío, don Germán Bruno Reyes Núñez, que en paz descanse, quien partió a la presencia del Señor a la edad de 76 años, dejando un vacío en el corazón de su familia, amigos y seres queridos. Sus restos están siendo velados en el Salón Velatorio de Funeraria Vázquez, ubicado en calle Arturo Prat, 1032, en Ancud. Sus funerales se van a realizar este sábado, saliendo el cortejo del lugar del velatorio a la 1:30 de la tarde, con dirección a la iglesia San Pío, donde se va a oficiar una santa misa por el eterno descanso de su alma a las 2 de la tarde. Posteriormente, sus restos serán trasladados al cementerio municipal, donde familiares y cercanos le darán el último adiós. Dolor que afecta a la familia Reyes Ravena. Tenemos también las siguientes notas necrológicas. Se comunica el fallecimiento de quien en vida fuera padre, abuelo, suegro, hermano, tío, cuñado y amigo, don Oliverio Héctor Talma Vidal, que en paz descanse, acaecido en su casa habitación a la edad de 77 años. Sus restos están siendo velados en su casa habitación ubicada en Caicumeo 1690. La fecha y hora de su funeral se avisarán oportunamente. Su partida deja un vacío inmenso en el corazón de su esposa Gloria Curumilla, de sus hijos Héctor, Ronald y Yanira, de su nuera Viviana, de su yerno Juan Pablo, de su nieto Jonás Talma Velázquez, de las familias Talma Curumilla, Talma Mujica, Dávila Talma, Briones Talma, Talma Ríos y demás familiares, además de todos quienes tuvieron el privilegio de conocerlo. La familia agradece sinceramente las muestras de cariño, compañía y apoyo en este difícil momento. Es un servicio de funeraria Ancud. Nota necrológica. Se comunica el fallecimiento de doña Mirta del Rosario Mancilla Libicoy, que en paz descanse, acaecido este día viernes 5 de junio a las 21 horas a la edad de 76 años. Sus restos están siendo velados en su casa habitación ubicada en Guenao Rural, comuna de Curaco de Vélez. Su funeral se comunicará oportunamente. Dolor que afecta a sus hijos Erika, Silvia, Sergio, Jenny y Jorge, hermanos, nietos, bisnietos, cuñados, nueras, yernos, sobrinos y demás familiares. Fue un aviso de Funeraria Vázquez. Nota necrológica. Se comunica el fallecimiento de nuestro querido hijo, hermano, cuñado, tío, sobrino, primo y amigo, Carlos Renato Ramos Vargas, que en paz descanse, acaecido este día sábado 6 de junio a las 3 de la madrugada, a la edad de 30 años. Sus restos están siendo velados en el Salón Velatorio de Funeraria Vázquez, en calle Sargento Aldea, 594 Interior, en Castro. Su funeral se comunicará oportunamente, dolor que afecta a la familia Ramos Vargas y demás familiares. Fue un aviso de Funeraria Vázquez. Aviso de funeral, se comunica que el funeral de nuestra querida hermana, cuñada y tía María Lourdes Báez Barriga, que en paz descanse, se realizarán este domingo 7 de junio, partiendo de su casa habitación ubicada en pasaje Valentín Báez, sin número, en Dalcahue. El cortejo saldrá a las 11:45 de la mañana, con destino a la iglesia de Dalcahue, donde se va a oficiar una misa por el descanso de su alma a las 12:15 del día, para posteriormente ser trasladada hasta el cementerio de Dalcahue. Agradecen su compañía sus hermanos Zulema, Norma y Segundo Báez Barría, cuñados, sobrinos y demás familiares. Fue un aviso de Funeraria Vázquez. Tenemos los siguientes también avisos de invitación a misa. Se invita a familiares, amigos a acompañarnos a una santa misa al cumplirse 8 años de la triste partida de doña Ida del Carmen Maldonado Navarro, que en paz descanse. Misa a efectuarse este sábado 6 de junio a las 7 de la tarde en la Catedral de Ancud. Se invita a acompañar, favor que agradece la familia. Invitación a misa, se invita a familiares y amigos a acompañarnos a una santa misa al cumplirse 8 años de la triste partida de doña Ida del Carmen Maldonado Navarro, que en paz descanse. Misa a efectuarse este día sábado 6 de junio a las 7 de la tarde en la Catedral de Ancud. Se invita a acompañar, favor que agradece la familia. Invitación a misa, aunque ya no estés con nosotros, tu presencia sigue siendo tan real como el amor que nos diste siempre, te llevaremos en nuestro corazón. Al cumplirse 3 meses de la irreparable pérdida de nuestro querido esposo, padre, suegro, abuelo, bisabuelo, hermano, cuñado y tío, don José Alberto Cárdenas Miranda, que en paz descanse, se invita a una misa que se efectuará este sábado 6 de junio a las 4:30 de la tarde en la capilla Alberto Hurtado del Quilar. Rogamos a acompañar. Agradecen eternamente a su esposa, señora Violeta Valle Mancilla, sus hijos Pedro, Patricio, Eliana, nietos y bisnietos. Invitación a misa. Se invita a familiares, amigos, a acompañarnos a una santa misa en memoria de nuestra querida madre y querido hermano, doña Lucrecia Vidal Delgado, que en paz descanse, al cumplirse el 2 de marzo, 11 años de su fallecimiento, y en memoria de Neftalí Coloane Vidal, al cumplirse el 21 de mayo, 12 años de su fallecimiento. Misa a efectuarse este día domingo 7 de junio a las 3 de la tarde en la iglesia de San Antonio de Linao. Se invita a acompañar, favor que agradece sus hijos, hermanos y sobrinos. Invitación a misa, se invita a familiares y amigos a acompañarnos a una santa misa en memoria de nuestra querida madre y querido hermano, doña Lucrecia Vidal Delgado, que en paz descanse, al cumplirse el pasado 2 de marzo, 11 años de su fallecimiento, y en memoria de Neftalí Coloane Vidal, al cumplirse el pasado 21 de mayo, 12 años de su fallecimiento. Misa a efectuarse este día domingo 7 de junio a las 3 de la tarde en la iglesia San Antonio de Linao. Se invita a acompañar, favor que agradece sus hijos, hermanos y sobrinos. Invitación a misa, se invita a familiares y amigos a acompañarnos a una santa misa al cumplirse en este caso 2 meses de su fallecimiento y por haber sido su cumpleaños el pasado 2 de junio. A mi querido hermano Arturo Ulloa Vargas, que en paz descanse. Misa a efectuarse este día domingo 7 de junio a las 2 de la tarde en la iglesia San Francisco Huillinco. Se invita a acompañar, favor que agradece su hermana Marlene Vargas, esposo, hijo y nietos. Invitación a misa. Se invita a familiares y amigos a acompañarnos a una santa misa al cumplirse 2 meses de su fallecimiento y por haber sido su cumpleaños el pasado 2 de junio de mi querido hijo, don Arturo Ulloa Vargas, que en paz descanse. Misa a efectuarse este día domingo 7 de junio a las 2 de la tarde en la iglesia San Francisco Huillinco. Se invita a acompañar, favor que agradece su madre Lidia del Carmen Vargas, Saldivia, hijos y nietos. Tenemos también la siguiente invitación a misa. Se invita a familiares, amigos, a acompañarnos a una Santa Misa en memoria de nuestro querido esposo, padre, hermano, cuñado y tío, don Claudio Rigoberto Melipichún Avendaño, que en paz descanse. Misa a efectuarse este día domingo 7 de junio a las 10 de la mañana en la capilla Nuestra Señora de Guadalupe. Se invita a acompañar, favor que agradecen sus hermanos Melipichún Avendaño y demás familiares. Tenemos avisos parroquiales. Comenzamos con este aviso parroquial, en la cual se invita a toda la comunidad de Pumanzano y alrededores a la misa mensual para este día domingo 7 de junio a las 3:30 de la tarde. Invita a los encargados de la capilla. La comunidad católica San Francisco de Huillinco invita a la misa del mes para este domingo a las 2 de la tarde en la capilla. Invita a la comunidad católica San Francisco de Huillinco. Se invita a las comunidades que cada año nos acompañan y a todas las personas que deseen compartir la celebración de San Antonio de Padua a realizarse este sábado 13 de junio a las 11:30 de la mañana en Llanco. Invita a la familia Barilicán Guineo. Como preparación se realizarán 4 noches de rezo en Llanco a las 5:30 de la tarde los siguientes días: domingo 7 de junio, martes 9 de junio, jueves 11 de junio y viernes 12 de junio. Les esperamos para compartir juntos a esta hermosa celebración de fe y tradición. Aviso de novena. El Comité de Capilla de Linao invita a la comunidad de Linao y sus alrededores a la novena de nuestro patrono de la capilla, San Antonio, en este caso comenzando este jueves 4 de junio, que comenzó a las 4:30 de la tarde en la capilla. Se invita a acompañar a las 9 tardes de novena. Invita al Comité de Capilla de Linao y Sotofiscal. Misas y celebraciones, parroquia El Sagrario de Ancud, para este día sábado a las 2 de la tarde, celebración capilla Aucaco, a las 3:30, celebración capilla de Cocotué, a las 7, misa templo catedral, se suspende Lajas Blancas y Chepu. Para el día domingo 7 de junio, a las 10:30 de la mañana, celebración capilla Cristo Obrero Fátima, 10:30 de la mañana, celebración capilla Nuestra Señora de Guadalupe, 11 de la mañana, misa en la capilla de Michaico, 12 horas, celebración capilla Nuestra Señora del Carmen de Pudeto Bajo, 12 horas, celebración capilla San Pedro de Pudeto Alto, 4 de la tarde, misa en la capilla de Guabún, a las 7, misa en la capilla San Francisco. Se suspende misa en San Antonio. Le saluda y bendice el padre Alex Gallardo Quelín, párroco. Así, de esta manera, estamos finalizando la entrega de nuestro mensajero del sur a través de la Radio Estrella del Mar. Los dejamos cordialmente invitados a continuar con la programación que tenemos para este fin de semana.
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1: Son exactamente las 12 horas y 37 minutos.
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0: un trabajador falleció mientras realizaba faenas de buceo en un centro de cultivo ubicado en Melinca, región de Aysén. En paro de brazos caídos se encuentra la Escuela Especial San Carlos de Ancud en reclamo contra el Exlep Chiloé, acusando falta de personal. Denuncian nuevamente la postergación de Chiloé tras el anuncio del Ministerio de Obras Públicas de aplazar las obras de mejoramiento del aeródromo de Mocopulli hasta 2030.
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0: Bienvenidos, bienvenidas a esta edición de Alternativa Noticiosa en Radio Estrella del Mar. ¿Qué hacemos para este día, sábado 6 de junio de 2026? Estamos con las informaciones más importantes de las últimas horas. En la región de Aysén, un buzo murió este viernes cuando desarrollaba faenas en un centro de cultivo en Melinca. La confirmación de la tragedia la entregó la Gobernación Marítima de Aysén a través del teniente segundo Nicolás Briones, señalándose en el comunicado que ayer 5 de junio, a las 13:09 horas, personal de la Capitanía de Puerto de Melinca recibió comunicación electrónica por parte del técnico del centro de cultivo Serrano, informando que había ocurrido un accidente de buceo a bordo, indicando que en dicho lugar se realizaban labores de primeros auxilios al afectado. La persona fallecida fue identificada como Víctor Mauricio Guerrero Barría, buzo mariscador intermedio, que se encontraba a bordo de la barcaza Doña Orfelia, matrícula de Quillón, número 762, siendo trasladado en estado grave hacia Melinca. Durante el trayecto, personal a bordo efectuó maniobras de reanimación cardiopulmonar. Escuchemos lo señalado por el teniente segundo Nicolás Briones de la Gobernación Marítima de Aysén.
2: Para dar cuenta a la comunidad que el día de hoy, 5 de junio del 2026, la dotación de la Capitanía de Puerto Melinca se despegó al sector de Isla Serrano, donde se acudió un llamado de un accidente de buceo en Centro Cultivo Serrano, donde lamentablemente se confirmó el deceso de uno de los buzos que se encontraba efectuando faena en el lugar. Hacemos un llamado e instamos a la comunidad a emplear las medidas máximas de seguridad e instamos al autocuidado en las faenas que realizan en el ámbito marítimo.
0: A eso de las 16 horas se recaló la unidad marítima al muelle de Melinca, donde se procedió a requisar la totalidad del equipo de buceo y bitácoras de faena, con el fin de resguardar los antecedentes necesarios para la investigación. La Capitanía de Puerto de Melinca procedió a empadronar a la totalidad de los testigos presentes y a recabar el máximo de antecedentes vinculados al accidente, dando cumplimiento a las primeras diligencias de la investigación sumaria administrativa marítima, proceso que tiene por objeto determinar las causas, circunstancias y eventuales responsables del siniestro. Los hechos fueron puestos a disposición del Ministerio Público. Alrededor de $1,000,000 habría sustraído desde un automóvil en pleno centro de Castro una mujer que fue detenida por carabineros. El delito lo concretó en el sector de la población Juan Soler Manfredini cuando de improviso pudo acceder al interior de este móvil particular haciéndose de este botín y luego escapando en dirección desconocida. Una vez hecha la denuncia se dispuso el trabajo de la sección de investigación policial SIP de la segunda comisaría de la ciudad de Castro, quienes tras varias diligencias pudieron aprehender a esta mujer según relató el capitán Felipe San Martín.
3: Personal policial de la segunda comisaría de Castro, específicamente personal SIP de esta unidad, procede a la detención de una ciudadana femenina mayor de edad por el delito de robo en bienes nacionales de uso público, ante lo cual y ante el registro de cámaras en el lugar se pudo acreditar la participación de dicha ciudadana cometiendo el delito de robo en bienes nacionales de uso público. La detención se efectúa en la vía pública mediante la diligencia de la investigativa por parte de la SIP Castro, mediante la visualización de cámaras de seguridad, quienes al ver la presencia en las cámaras de esta ciudadana proceden a la detención por robo en bienes nacionales de uso público al interior de un vehículo sustrayendo cantidad de dinero en específico. Todo en materia de investigación, pero sería una suma que asciende al millón de pesos de los sustraídos, recuperando parte del monto por parte del personal especializado.
0: En las últimas horas, la mujer compareció ante el juzgado de garantía de Castro para el control de detención y formalización. Y les contamos también que el equipo de SAMU Chiloé participó recientemente en una feria preventiva, oportunidad en la que instituciones públicas y organizaciones pudieron promover la prevención, la educación y el autocuidado entre los asistentes en la ciudad de Quellón. En esta ocasión, funcionarios de la base SAMU de esa comuna efectuaron una destacada labor orientada a acercar a la comunidad el funcionamiento de la red de urgencias prehospitalaria y el correcto uso de los recursos de emergencia. Es así que durante la jornada, las personas pudieron conocer de primera fuente el trabajo que desarrolla diariamente el equipo SAMU en la provincia, los criterios utilizados para la activación de ambulancias, los procesos asociados a las solicitudes de atención prehospitalaria y la importancia de utilizar de manera responsable el número de emergencias 131. De igual manera, se reforzó el mensaje sobre el uso adecuado de la red de urgencias, donde una correcta utilización de estos servicios permite mantener disponibles los recursos para quienes se enfrentan situaciones de riesgo vital y requieren atención inmediata. El jefe provincial de SAMU Chiloé, Sebastián Schmolz, destacó la importancia de generar espacios de educación comunitaria que a su vez permiten fortalecer el conocimiento de la ciudadanía respecto del sistema de emergencias, y explicó que cada llamada al 131 y cada solicitud de ambulancia deben realizarse de manera responsable, ya que detrás de cada recurso desplegado existe un equipo humano dispuesto a responder ante emergencias reales. Y luego puntualizó que estas actividades permiten acercar el trabajo a la comunidad y generar conciencia sobre la importancia de cuidar entre todos la disponibilidad de estos recursos. La participación del equipo SAMU despertó gran interés entre los asistentes, quienes pudieron resolver dudas, conocer más sobre la atención prehospitalaria y comprender la relevancia de la coordinación existente entre los distintos dispositivos de emergencia para brindar una respuesta oportuna y segura a la población.
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0: En paro de brazos caídos se mantiene la Escuela Diferencial San Carlos de Ancud en rechazo a la determinación del Exceled Chiloé de no contratar 5 funcionarios que permitirían atender de una manera adecuada a la matrícula de más de 60 alumnos que posee. Desde el día miércoles de esta semana se mantienen solo asistiendo al establecimiento, pero no realizando actividades lectivas y menos administrativas, posición en la que continuarán hasta que el servicio local y su director ejecutivo, Pablo Baeza, solucione esta problemática. En un comunicado indicaron que con el actual número de funcionarios no es posible atender de manera óptima a los niños que asisten a esta escuela, donde se deterioran los procedimientos que corresponden para este establecimiento. El comunicado fue leído por la profesora Pamela Ortega.
4: Escuela Diferencial San Carlos de Ancud, y en este momento vamos a dar una declaración pública respecto a una huelga de brazos caídos que tenemos desde el día miércoles, así que voy a dejar a la docente Pamela con la declaración. Solamente se va a dar declaración y no se va a dar ningún tipo de entrevistas al final.
5: Eso. ¿Su apellido, por favor?
6: Pamela Ortega. Declaración pública, movilización de brazos caídos, Escuela Diferencial San Carlos de Ancú, a la comunidad educativa, familias, autoridades locales, servicios locales de la educación pública, SLEP y opinión pública en general. Le comunicamos que como comunidad educativa de la Escuela San Carlos de Ancú, formalmente hemos iniciado una movilización de brazos caídos a partir del día 4 de junio del presente año. Esta medida no es una decisión tomada a la ligera, sino una respuesta necesaria ante una situación crítica que pone en riesgo la seguridad, el bienestar y el derecho de la educación de nuestros estudiantes. Todos ellos son con necesidades educativas especiales que requieren atención permanente, personalizada y calificada. Desde diciembre del 2025 hemos presentado reiteradas solicitudes, informes y requerimientos formales ante el Servicio Local de Educación Pública SLED, exponiendo la urgente necesidad de contar con personal suficiente e idóneo para las tareas de cuidado, asistencia y apoyo directo a los estudiantes. Como trabajadores y trabajadoras de educación, hemos constatado la brecha existente entre el personal disponible y la cantidad de estudiantes que requieren acompañamiento constante, tanto en actividades educativas como en los momentos de recreo, alimentación, desplazamiento y cuidado personal. Hasta la fecha, estas solicitudes no han recibido respuesta efectiva ni solución concreta. Nuestro establecimiento atiende a estudiantes con características y necesidades únicas. En consecuencia, los requerimientos precisamente son distintos a otras escuelas regulares. Sin el equipo completo y calificado, no podemos garantizar las condiciones mínimas de seguridad ni brindar la educación inclusiva y de calidad que nuestros estudiantes merecen. Por lo señalado anteriormente, la movilización de brazos caídos significa que mantendremos nos mantendremos presentes en el establecimiento sin atención de estudiantes ni labores administrativas pedagógicas, la que se mantendrá mientras no nos llegue la dotación de personal que requerimos. Reiteramos a nuestra solicitud a SLED destinar de forma inmediata el personal idóneo y suficiente que hemos solicitado desde diciembre de 2025, dos asistentes de aula de trato directo con los y los estudiantes, dos inspectores, un auxiliar de servicio, menores con conocimiento específico en caldera, garantizar que el futuro se mantenga la dotación adecuada, acorde a las necesidades reales de nuestra comunidad educativa. Hacemos un llamado a las familias para que comprendan nuestra postura. Actuamos en defensa de la seguridad y los derechos de sus hijos e hijas. También solicitamos el apoyo de las autoridades locales, organizaciones sociales y toda la comunidad de ANCUD, porque esta es una causa que nos compete a todos y a todas. Cabe destacar que las clases van a ser recuperadas mediante la planificación administrativa. Seguimos dispuestos al diálogo y a buscar soluciones constructivas, pero no dejaremos de defender lo que es justo y necesario para nuestros estudiantes. Su seguridad y su educación son nuestra prioridad absoluta. Atentamente, Comunidad Educativa, Escuela Diferencial San Carlos de Ancud.
5: ¿Cuál es el número de estudiantes?
6: 62 estudiantes. Oh,
5: ¿y el personal que necesitan llega a cuánto?
6: 5 personas.
5: Ya.
0: En respaldo del paro de brazos caídos se pronunció la presidenta del Colegio de Profesores Comunal ANCUD, Pamela Carrasco, donde señaló que es inexplicable que el SLEP Chiloé argumente que no se puede contratar más personal por falta de recursos y los recortes presupuestarios.
7: Sí, nosotros consideramos que es una situación lamentable. El día de ayer yo me encontraba en Santiago viendo temas referentes a la deuda previsional. Vino nuestra presidenta y secretaria general a prestar apoyo a la comunidad frente a la situación en donde la escuela en reiteradas oportunidades ha señalado que hay falta de personal y lo ha manifestado al sostenedor. Desgraciadamente lo que argumentan es que no pueden realizar contrataciones, pero siempre pueden existir soluciones y voluntades para que se pueda trasladar personal de otras escuelas. Creemos que la comunidad de esta escuela ya no puede seguir esperando frente a la coyuntura que vivieron y que esperamos que el sostenedor pueda actuar con toda la celeridad posible, porque el argumento de que existan recortes o que no puede existir posibilidad de no contratar personal no puede ser a costa de la explotación de los trabajadores que día a día sostienen la educación de los más vulnerables de esta comuna.
5: Para entender entonces, el SLEP habría dicho que la no contratación es por...
7: Bueno, que las no contrataciones se deben porque hay disposiciones por parte del gobierno central a que no se permite contratar más personal producto de las sobredotaciones que existen. Pero nosotros consideramos que, a pesar de esa respuesta, debe haber una solución para esta comunidad.
5: Claro, teniendo en cuenta, bueno, yo lo veo desde afuera, pero se trata de una escuela especial también, ¿no?
7: Sí. En donde, como ya te decía, hay prioridades... que te reitero, frente a estas coyunturas, esto no puede recaer en la sobreexigencia, en el agobio y en la explotación de los funcionarios. Y prueba de eso fue lo que ocurrió el día de ayer y que no se puede permitir ni naturalizar.
5: ¿Qué fue lo que ocurrió el día de ayer?
7: El día de ayer fue lo que manifestaron los colegas con respecto al incidente que tuvieron con dos estudiantes.
0: En la oportunidad, FENATREDUC, Federación Nacional de Trabajadores de la Educación, que reúne en ANCUD asistentes de la educación, también solidarizó con el personal de la Escuela Diferencial San Carlos.
8: Mi nombre es Mónica Barría, soy miembro integrante de FENATREDUC y estamos hoy día para respaldar a los colegas que tuvieron, bueno, como ya están todos en conocimiento, lo ocurrido el día miércoles en la Escuela Diferencial San Carlos de ANCUD. Declaración pública. Como dirigentes de la Federación Nacional FENATREDUC manifestamos nuestra profunda preocupación por el grave incidente ocurrido recientemente en la Escuela Diferencial San Carlos de ANCUD, donde un estudiante resultó con lesiones de consideración y una funcionaria debió intervenir en una situación de alta complejidad para resguardar la vida e integridad de todos los involucrados. Ante estos hechos, exigimos la presencia inmediata del director ejecutivo, don Pablo Baezas, director ejecutivo del Servicio Local de Educación Chiloé, en el establecimiento, para conocer en terreno la realidad que enfrenta diariamente los funcionarios y la comunidad educativa. Asimismo, respaldamos plenamente la solicitud realizada por la dirección y los trabajadores de la escuela respecto de la incorporación de 5 funcionarios adicionales, dotación que resulta indispensable para cubrir adecuadamente las necesidades de atención, supervisión y resguardo de los estudiantes, considerando las características y requerimientos propios de una escuela especial. No es aceptable esperar a que ocurran hechos aún más graves para adoptar medidas que han sido solicitadas reiteradamente desde hace meses. La seguridad de los estudiantes y de los trabajadores debe ser una prioridad y requiere acciones concretas e inmediatas. Atentamente, Federación Nacional de Trabajadores, FENATREDU.
0: Y ponga mucha atención también a lo siguiente, porque las obras de mejoramiento y ampliación del aeródromo de Mocopulli fueron postergadas y podrían iniciarse recién en el año 2030, según un informe entregado por la Dirección de Concesiones del Ministerio de Obras Públicas. Esta determinación ha causado enojo y preocupación en la provincia de Chiloé, la que se expresó con fuerza en la reciente asamblea plenaria del CORE que tuvo lugar en Castro y donde el presidente de la Comisión Chiloé, Nelson Águila, apuntó a que no se entiende este enorme aplazamiento de 6 años para la necesaria modernización del terminal aéreo de Chiloé, lo que es inexplicable puesto que su construcción tomó solo 2 años y concluyó en 2012. El personero recalcó que el mejoramiento del aeródromo de Mocopulli es muy importante para los habitantes de Chiloé porque, de lo contrario, deben viajar a Puerto Montt para tomar un avión, aumentando las estadísticas del aeropuerto del Tepual y no en Chiloé, donde además se carece de vuelos diarios.
9: Con respecto al aeródromo de Mocopulli, señala que en caso de que esta obra, estoy leyendo textual de la Dirección de Concesiones, en caso de que se lograra realizar el llamado a licitación este año, el cronograma incluye el proceso de licitación que considera un plazo estimado de 8 meses más 4 meses para adjudicar. Una vez adjudicado, se considerarán 30 meses para el desarrollo y aprobación del proyecto de ingeniería de detalle, por lo que la construcción debería comenzar a mediados del año 2030. Las obras debiesen finalizar el 2032. O sea, para arreglar un aeropuerto se necesitan 6 años y para construirlo se necesitaron 2. Me deja preocupado los plazos que da concesiones y que esto se venía anunciando del gobierno anterior, ¿cierto? que se iba a llamar a licitación, no se licitó y ahora se dice que se va a licitar y la ingeniería no está lista y hay que hacerla. Y en el fondo era instalar una manga y la ampliación del espacio donde están cuando vamos a tomar el avión y apretujado allí esperando el avión, y para eso necesitan 6 años. No sé si qué complejidad tendrá la obra.
0: Frente a esta inquietud, el gobernador regional Alejandro Santana sugirió enviar un oficio a la Dirección de Concesiones del Ministerio de Obras Públicas para solicitar mayor certeza con respecto al desarrollo y ejecución de dichas obras. Cambiamos de ámbito informativo, ahora vamos con el despacho de Enrique Barría.
10: Hace días atrás se llevó a cabo en la población Inés de Bazán un operativo veterinario. Esto fue lo que señaló Gerardo Morales, el médico veterinario, en cuanto al trabajo que desarrollaron en la población.
11: Hoy estamos como Centro Veterinario Municipal, junto a la Oficina de Tenencia Responsable de Mascotas de la Ilustre Municipalidad de Castro, realizando un operativo de control sanitario en la población Inés de Bazán. Este operativo consiste en la implantación de microchip para las mascotas de las personas que residen en este sector, junto con la vacunación antirrábica, la vacunación polivalente triple felina y sextuple y la desparasitación interna. Recalcamos la importancia de que el municipio está llevando a terreno las atenciones veterinarias para poder mejorar el acceso a estos operativos por parte de la comunidad. Esperamos que se sigan fomentando tanto en los sectores urbanos, rurales e insulares de nuestra comuna, y destacamos además que en esta ocasión estamos además realizando vacunaciones polivalentes como la triple felina y la sextuple, que desde hoy se unen estas vacunas a los operativos que va a realizar el municipio en terreno. Sí, justamente en el centro veterinario se realizan atenciones de lunes a viernes en esterilización quirúrgica, implantación de microchip y vacunas, y en paralelo se realizan operativos en terreno. Por tanto, esperamos que este año se aumenten, sobre todo en sectores rurales e insulares, para poder fomentar la participación de la comunidad en estos operativos, sobre todo para que sus mascotas se encuentren en una situación óptima de salud y también para que puedan recibir una asesoría en tenencia responsable de mascotas, y de esa forma podamos avanzar hacia un Castro responsable con nuestras mascotas.
10: Una de las beneficiarias, Juana Peranchiguay, se mostró contenta por este operativo.
12: Sí, por supuesto, es muy importante porque así nosotros podemos esterilizar nuestros animalitos y vacunarlos con todas sus vacunas al día. Sí, por supuesto, muy contenta poder de parasitar mi gatito y vacunarlo, tener con todas sus vacunas, así que muy bien por eso.
10: Rodrigo Mora, quien forma parte del Departamento de Tenencia Responsable, dio a conocer la importancia de estos operativos, pero también recordar que las personas pueden hacer las denuncias con ellos.
13: Bueno, nosotros como Oficina de Tenencia Responsable salimos a fiscalizar a los sectores de la comuna de Castro, pero también hacemos jornadas de control sanitario, porque lo que fiscalizamos también lo ayudamos para que lo tengan las mascotas.
14: Todas las denuncias son anónimas. Cuando va un vecino a poner una denuncia sobre la ley 21020, nosotros recibimos una denuncia por escrito, también puede ser por correo electrónico o por formulario de denuncia, el cual nosotros después lo pasamos a un drive, en el cual tenemos un listado de todas las denuncias del 2026, y después salimos a fiscalizar las denuncias con la autoridad sanitaria a los sectores por faltar a la ley 21020 de tenencia responsable de mascotas.
15: Claro. ¿La denuncia es anónima?
14: Son todas anónimas. Todas las denuncias son anónimas, así que los vecinos no tengan duda de cuando, si ustedes, no sé, tienen que salir de su casa y se acercan a tomar la locomoción colectiva y hay en un sector donde hay muchos perros y ustedes no pueden pasar, los invito a que hagan la denuncia y nosotros vamos a ir a fiscalizar y a buscar a esos tutores irresponsables de las mascotas que tienen en la vía pública.
16: Llamo a todos los presidentes y presidentas de la Junta de Vecinos, tanto urbana, de las dos urbanas que hay, de las uniones comunales urbanas, de la Esteban Antigual, de la otra que está ahí, no me recuerdo en este momento el nombre, y de la UNCAM, de la rural también les invito que se acerquen a la Oficina de Tenencia Responsable y hagamos un calendario para trabajar este 2026. Ya hay juntas de vecinos que se han acercado, pero faltan muchas también que lo hagan.
10: En la población Inés de Bazán se llevó a cabo operativo veterinario en la ciudad de Castro.
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0: Preocupación existe en Chaitén por el eventual cierre de la Casa de las Mujeres, un espacio que brinda apoyo a víctimas de violencia y a fomentar el desarrollo de emprendimientos, el que se mantiene desde hace 2 años en vigencia. La situación se habría presentado por eventualmente falta de financiamiento para este inmueble que se destina a atender a quienes participan del programa Mujeres Jefas de Hogar. Según informó el diario elhuemul.cl, el espacio se encontraba funcionando bajo dependencia de la Delegación Presidencial Provincial de Palena. En la publicación se expuso que tras el cierre, las atenciones continuarían desarrollándose bajo la responsabilidad de otra institución o administración, por lo que existe inquietud respecto a los cambios que esto podría significar para las usuarias. Entre las principales preocupaciones se encontraría, entre otros, la pérdida de un espacio exclusivo para estas atenciones, ya que en el futuro podrían compartir dependencias con otros servicios, afectando las condiciones de anonimato y de resguardo que muchas mujeres consideran esencial al momento.

seguro. Al respecto, la delegación presidencial provincial de Palena confirmó que la Casa de las Mujeres continúa en funciones con normalidad y donde los programas de atención y acompañamiento seguirán operando en dependencias de la delegación. También señalan que se mantiene vigente el convenio hasta diciembre de 2026. Los funcionarios del Servicio Médico Legal a nivel nacional iniciaron una movilización de carácter indefinido debido a la incertidumbre presupuestaria que afecta directamente el pago de los turnos técnicos y de contingencia de la institución forense. La medida de presión responde a las restricciones impuestas por un dictamen de la Contraloría, resolución que limita el uso de horas extraordinarias para el sistema de turnos continuos, afectando las remuneraciones del personal. El conflicto escaló rápidamente desde un estado de alerta inicial de 24 horas hacia un paro indefinido, impactando áreas operativas críticas. Entre los servicios afectados se encuentra tanatología, laboratorios de sexología y las unidades de levantamiento de cadáveres. Las consecuencias de la movilización ya se perciben en diversas regiones del país, incluyendo sedes de Maule, Linares, Chiloé y Osorno. En estas dependencias se mantiene una modalidad de actividades ralentizadas, generando prolongados retrasos en los peritajes judiciales. Dirigentes gremiales confirmaron que los recintos operan actualmente al 50% de su capacidad habitual. Las asociaciones de trabajadores exigen que los turnos nocturnos y de fines de semana se retribuyan mediante asignaciones fijas permanentes. Con esto buscan blindar sus ingresos frente a eventuales recortes presupuestarios o modificaciones administrativas del Ejecutivo. La reactivación total del servicio técnico forense queda condicionada a las negociaciones directas con la autoridad. Representantes de los funcionarios mantendrán una reunión presencial con la Dirección Nacional del Servicio Médico Legal este lunes a las 11 de la mañana. Los trabajadores advirtieron que la movilización se mantendrá firme durante el fin de semana. Tras la cita del lunes, las bases regionales evaluarán las propuestas del gobierno para decidir si deponen el paro o radicalizan sus acciones. Finalizamos este informativo con una noticia de carácter internacional. El Papa León XIV ya se encuentra desde este sábado en España en el marco de su viaje apostólico, el cuarto ya de su pontificado, y en su primer discurso en la capital española destacó las raíces cristianas del país e invitó a apostar por el diálogo y a abandonar las divisiones y la polarización. También agradeció a España su fidelidad al derecho internacional y al multilateralismo, que se traduce en un compromiso activo con la paz y la solidaridad entre los pueblos. Según los datos de la delegación de gobierno, 130.000 personas han seguido al Papa en su recorrido por el centro de la ciudad. Una visita a España bastante intensa, la del Papa León XIV, porque son 7 días y además la primera de un pontífice al país desde 2011. El Papa estará durante esta semana en Madrid, luego Barcelona y finalmente en las Islas Canarias.

0: Resumen de noticias.
1: Un trabajador falleció mientras realizaba faenas de buceo en un centro de cultivo ubicado en Melinka, región de Aysén. En paro de brazos caídos se encuentra la Escuela Especial San Carlos de Ancud en reclamo contra el SLEP Chiloé, acusando falta de personal. Denuncia nuevamente la postergación de Chiloé tras el anuncio del Ministerio de Obras Públicas de aplazar las obras de mejoramiento del aeródromo de Mocopulli hasta 2030. Hasta aquí entonces esta edición de Alternativa Noticias en Radio Estrella del Mar para este día sábado 6 de junio de 2026. Por su atención, muchas gracias. Hasta pronto.

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1: Son las 5 de la tarde y 19 minutos.

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1: Dice Jesús: Yo soy la resurrección y la vida. El que cree en mí, aunque muera, vivirá.
2: Queridos hermanos y hermanas, un saludo fraternal desde Radio Estrella del Mar. Les habla el Padre José Andrade. Con la actitud de escucha, vamos a meditar sobre el Evangelio que hoy nos presenta la liturgia de la Iglesia en este día sábado 6 de junio, en que, como cada sábado, recordamos a la Santísima Virgen María, Madre de Dios y Madre nuestra. Que la Santísima Virgen siempre nos acompañe en este peregrinar, en este caminar, en este avanzar hacia el encuentro con el Señor. Que el Señor esté con todos ustedes y con tu espíritu. Proclamación del Santo Evangelio de nuestro Señor Jesucristo según San Marcos. Gloria a ti, Señor. Jesús enseñaba a la multitud: Cuídense de los escribas, a quienes les gusta pasearse con largas vestiduras, ser saludado en las plazas y ocupar los primeros asientos en la sinagoga y los banquetes, que devoran los bienes de las viudas y fingen hacer largas oraciones. Estos serán juzgados con más severidad. Jesús se sentó frente a la sala del tesoro del templo y miraba cómo la gente depositaba su limosna. Muchos ricos daban en abundancia. Llegó una viuda de condición humilde y colocó 2 pequeñas monedas de cobre. Entonces, él llamó a sus discípulos y les dijo: Les aseguro que esta pobre viuda ha puesto más que cualquiera de los otros, porque todos han dado de lo que les sobraba, pero ella, de su indigencia, dio todo lo que poseía, todo lo que tenía para vivir. Palabra del Señor. Gloria a ti, Señor Jesús. Fíjense este evangelio. El Señor pone como ejemplo a una viuda, no sabemos su nombre, pero la pone como ejemplo en cuanto ella sí sabe compartir y dar de corazón lo que tiene. Porque muchos estaban dando de lo que les sobraba. Y Jesús, que observaba todo eso, elogia a esta mujer porque ella ha dado de su indigencia, de su pobreza, todo lo que poseía, todo lo que tenía para vivir. Y Jesús la pone como ejemplo para decir: esta pobre mujer en su indigencia dio mucho más que todos los otros, porque todos los otros daban lo que les sobraba. Y aquí Jesús nos pone como ejemplo cuál es el verdadero camino, lo que significa compartir. Compartir no lo que te sobra, compartir lo que tienes para vivir. Compartir ya esas cosas que no te hacen falta, no, compartir aquellos que lo necesitan, pero que descubre que hay otros que lo necesitan más. Entonces, en este sentido, Jesús, al poner como ejemplo a esta mujer, ¿no es cierto?, nos invita a vivir la vida de fe con generosidad y con desprendimiento. Y aquí cabe la frase de San Alberto Hurtado, tan conocida por todos: dar, dar hasta que duela, porque estás dando lo que tienes, no lo que te sobra. Seamos entonces generosos y tengamos la capacidad de compartir con los hermanos más necesitados lo que tenemos para compartir, no lo que nos sobra. Que nuestra Madre Celestial nos ayude entonces. A la Madre del Cielo le decimos: Dios te salve María, llena eres de gracia, el Señor es contigo. Bendita eres entre todas las mujeres y bendito sea el fruto de tu vientre, Jesús. Santa María, Madre de Dios, ruega por nosotros pecadores, ahora y en la hora de nuestra muerte. Amén.
1: 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El que cree en mí, aunque muera, vivirá.

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1: Nota necrológica. Se comunica el fallecimiento de la señora Mirta del Rosario Mancilla Levicoy, quien para descanse, acaecido este día viernes 5 de junio a las 21 horas a la edad de 76 años. Sus restos están siendo velados en su casa habitación ubicada en Huenao Rural, comuna de Curaco de Vélez. Su funeral se comunicará oportunamente, dolor que afecta a sus hijos Erika, Silvia, Sergio, Jenny y Jorge, hermanos, nietos, bisnietos, cuñados, nueras, yernos, sobrinos y demás familiares. Fue un aviso de Funeraria Vázquez. Nota necrológica. Se comunica el fallecimiento de nuestro querido hijo, hermano, cuñado, tío, sobrino, primo y amigo, Carlos Renato Ramos Vargas, quien para descanse, acaecido este día sábado 6 de junio a las 3 de la madrugada, a la edad de 30 años. Sus restos están siendo velados en el Salón Velatorio de Funeraria Vázquez, ubicada en calle Sargento Aldea, 594 Interior, en Castro. Su funeral se comunicará oportunamente, dolor que afecta a la familia Ramos Vargas y demás familiares. Fue un aviso de Funeraria Vázquez. Aviso de funeral. Se comunica que el funeral de nuestra querida hermana, cuñada y tía, María Lourdes Báez Barría, que en paz descanse, se realizará este día domingo 7 de